0: 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Esperen José Hernández y Alfonsina Storni. ¿Cómo estará el profe? ¿Qué dice el profe?
1: Silencio en la noche.
0: Sí, silencio en la noche el profe, ¿no? No, por ahora. 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Somos poquitos los hinchas de Quilmes en la comarca, ¿verdad? O sea, los contamos con los dedos de una mano. Nuestro amigo, pero él sigue siendo el jefe de estación, de la estación de Sierra de la Ventana. Amigo cervecero también, y de ley si los hay. Pero me refiero a cuánta gente hincha de otros clubes que siguen a Quilmes por el solo hecho. ¿Cómo pierde? Quilmes pierde seguido también, ¿no?
1: Seguido no, venimos.
0: Sí, como Claudio. Dijo Claudio, a veces se pierde, otras veces se pierde y
1: se pierde
0: y se sigue perdiendo. Pero gente de equipos grandes lo sigue a Quilmes para... Claro, como son equipos grandes que últimamente, casi todos los equipos grandes últimamente vienen de capa caída, ¿no? Siguen a Quilmes para, como esperando que pierda para dar su veredicta. Folclore del fútbol, siempre todo con respeto y cariño, pero se puede ir a la...
2: Chacarera doble.
0: Dale.
2: ¡Libera!
0: Meta.

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0: 21 horas 16 minutos. Continuamos en Ventana a la Carta. Ventana a la Carta. 10 grados la temperatura, 8 la sensación térmica. 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Bueno, señora, ¿qué ha pasado con el juego?
1: Y vamos a dejarlo unos minutitos más antes de ir al bar.
0: A ver, lo hace el sifón. Lo inculca la enfermera. Y acá está la papa. El 28 de diciembre se conmemora. Cinco palabras. ¿Qué hace el sifón? ¿Qué es lo que inculca la enfermera? ¿Y qué se celebra el 28 de diciembre? Dale, WhatsApp 291-472-5882 o mensajito al Facebook de Abel Clemente. ¿Estamos o no estamos? 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
0: 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Bien. A ver si. Sí. Ajá, ahora sí. Ahí está. Mirá, de Montehermoso. Delia, nos llega una respuesta afirmativa, Delia. Bien, ¿tenemos podio?
1: Sí.
0: ¿Quiere dármelo ahora, después, cuando usted quiera?
1: Sí. Presento el podio.
0: Presentado. ¿Quién lo presenta?
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0: 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Ahí está.
1: En lo más alto del podio, Lauri. A su diestra, Marina. A su siniestra, Valeria.
0: Los primeros tres. ¿Está bien? Sí, está bien el podio, sí. Perfecto, no estaba mirando. No, porque después José Luis, Claudio, Delia, etcétera, vienen después de eso.
1: Sí, viejo.
0: No, está bien,
1: no,
0: perdón.
1: No sé cuándo viene.
0: No dije nada. Los tres tienen dos ventanitas cada uno, el resto una ventanita, ¿no? Y vamos a dar una chance más.
1: Sí, unos minutitos más.
0: Jugamos unos minutitos más. Lo hace el sifón, lo inculca la enfermera. Lo celebramos el 28 de diciembre. 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

Nora Roca, artista bahiense. El segundo violín. 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

0: última vuelta. Lo hace el sifón, lo inculca la enfermera, lo celebramos el 28 de diciembre. ¿Podemos decir que es sin dar el título? Dígalo. ¿Qué buscamos? Última vuelta, ¿eh?
1: Una película.
0: Listo. 291-472-5882. 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

0: Señora, ¿qué teníamos en el bar hoy?
1: ¿Para comer?
0: Sí.
1: Y los ñoquis de buen provecho.
0: Los ñoquis de buen provecho. Pero ¿y el que no quiere boloñesa, no hay otra salsita?
1: Y el que no quiere boloñesa, que agarre un poquito de aceite de oliva con quesito y se los coma así, porque...
0: Perfecto. Hoy, panzada de ñoquis a la boloñesa. 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
0: 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Bueno, quiere... A ver, si yo te digo... Lo hace el sifón. ¿Qué hace el sifón?
1: Shh.
0: ¿Y eso qué viene a hacer? Y lo inculca la enfermera. ¿Qué hace la enfermera?
1: Dedito en la boca, con la mano izquierda.
0: ¿Y qué quiere inculcar? Y...
1: Silencio.
0: Silencio. O sea, lo del shh del sifón, silencio. La enfermera con el dedito ahí sobre los labios, silencio. ¿Y qué se celebra o qué conmemoramos el 28 de diciembre?
1: El Día de los Inocentes.
0: Entonces unimos silencio, inocentes. ¿A dónde llegamos?
1: A Lecter.
0: Hannibal Lecter. Claro que sí, el silencio de los inocentes. Que también, o sea, el nombre original es el silencio de los corderos.
1: Sí. Lambs.
0: Lambs, claro, Lambs. The Silence of the Lambs. Pero, bueno, en España se conoce así, como el silencio de los corderos, ¿no? Pero aquí en Argentina como el silencio de los inocentes. ¿De qué año es esta película? A ver, del 91, sí, señora. Excelentes actuaciones de...
1: Anthony Hopkins.
0: Anthony Hopkins,
1: pero
0: no salía.
1: Pero sabe que iba a ser el... Sin Conner iba a ser el...
0: Ah, ¿sí?
1: El actor, sí. Pero tenía como un... Espera, que no me acuerdo muy bien lo que leí, pero me parece como un acento así... Gringo en su...
0: Ajá.
1: En su inglés. Entonces no combinaba con este... Personaje.
0: No, una gran actuación de... De Anthony Hopkins, ¿no? Y también de Jodie Foster.
1: Claro.
0: Obviamente, la estudiante de... ¿Qué estudiaba? De policía, de detective, no sé.
1: Sí.
0: Bueno. Gran película, ¿no? Para ver y rever. Después tuvo algunas secuelas, ¿no? La película, o sea, una saga.
1: Sí, sí.
0: Pero sobre todo esta es la... La que vale. Bueno, el silencio de los inocentes. Dígame, por favor, la ¿Cómo quedó conformado el podio?
1: En lo más alto del podio, Laura, su diestra Marina, su siniestra Valeria. Ah, le voy a contar algo.
0: Por favor.
1: Vio la imagen de la enfermera que está haciendo...
0: Claro, de eso hablábamos recién con usted.
1: Sí.
0: El dedito sobre los... Pues en realidad no hace nada, es una imagen.
1: Es una imagen.
0: Dedito sobre los labios.
1: Dice que un visitador médico de la empresa Taranto llega a un hospital de Rosario y estaba en la sala de espera y veo que las salas de espera es un lugar particular. Casi siempre o están o es de alegría porque es un nacimiento o porque hay un familiar que está pasando sus últimos momentos o alguien que está en un quirófano, entonces sí. Las emociones casi siempre son de forma que no van a estar hablando susurrando porque estamos todos excitados ante la situación, sí, de lo que nos está pasando, entonces claro, casi siempre se habla a los gritos o muchas personas a los gritos, sí. Y veía que las enfermeras o parte de los empleados del hospital pedían silencio y nadie les daba bolilla, entonces se le ocurrió que hubiera cuadros con una imagen que no necesitaran estar diciendo continuamente los empleados o las enfermeras del silencio. Y había una mujer, Muriel Mercedes Wandelney, que era modelo de Jean Cartier, en la Argentina. Bueno, estuvieron todo un día buscando ver la imagen para que fuera esta enfermera la que hiciera esta imagen del silencio. Bueno, pasaron no sé qué cantidad y cuando llega Muriel era la perfección. Y si uno la mira, porque todavía sigue estando en los hospitales,
0: sí,
1: tiene una dulzura, su mirada espectacular, pero a su vez un autoritarismo que te deja, si vos la mirás, te quedas en silencio.
0: Sí, es verdad.
1: Bueno,
0: es verdad.
1: La empresa, sí, Taranto, que era la distribuidora de remedios, le pagó una buena suma de dinero a Muriel, pero se encargó de distribuir toda la imagen por todo el mundo.
0: Eso lo hicieron primero para un lugar puntual en particular.
1: No, lo hicieron para...
0: Para ponerlo
1: en la Argentina.
0: En todos los hospitales.
1: En todos los hospitales, pero de forma gratuita.
0: Sí.
1: Esta empresa Taranto lo distribuyó por todo el mundo esta imagen. Esta imagen es conocida en todo el mundo.
0: Ajá. Mire, yo pensé que no era.
1: Entonces, no es más conocido que Maradona, que Messi, que el dulce de leche, que la lapicera, que el colectivo.
0: Sí.
1: Porque todo el mundo tiene la misma imagen.
0: Ajá.
1: De esta persona. Y no hace muchos años hicieron un estudio,
0: sí,
1: porque todavía no pueden creer que esa imagen es como que tiene un ¿cómo se dice cuando uno mira o escucha algo y sin darse cuenta lo ejecuta? Subliminar.
0: Un mensaje subliminal.
1: Porque no puede ser que esa poca imagen,
0: sí,
1: haga callar a las personas. A ver, tenés que estar. Y bueno, empezaron a hacer todo como una encuesta. Y por ejemplo, no sé de cuánta cantidad de personas, el 0,05 no acata la orden de esta enfermera. Y ese 0,05 porque está en un nivel de un proceso de un familiar que se le está muriendo, de algo que no puede controlar su enojo, su 0,05.
0: Sí.
1: La mayoría.
0: Medio por ciento.
1: Sí. Y si habla fuerte,
0: Sí.
1: Porque también hay otro porcentaje, habla fuerte susurrando. Como que mire la imagen y entonces empieza que está hablando un poco fuerte, pero así como de forma indiscreta. A ver, como que no sí. se da cuenta que su voz es fuerte, pero lo hace como... no sé cómo explicarlo. A ver, no está ejecutando la orden de silencio. Está hablando, pero sabe que está haciendo algo incorrecto. Entonces lo hace de forma o tapándose la boca o tratando de disimular eso que está haciendo.
0: Sí, como yo no soy.
1: Claro, yo no fui. Yo. No. Uh-huh. Y el... ¿Cómo es? Y un bahiense, un periodista bahiense, le pudo hacer una entrevista a Muriel.
0: ¿Ah, sí?
1: Sí, que salió en la nueva...
0: ¿De qué año?
1: Estamos perdón. Hablando más o menos del año 1953.
0: Ah, hace unos 70 años, por
1: ahí. Y, bueno, no le dio muchos Ajá. detalles. Ni de cuánto dinero había cobrado, ni, uh-huh. ni no. Pero sí, de toda su carrera como modelo.
0: Uh-huh. Bien. ¿Qué? No. Yo pensé que era una imagen, que no era autóctona.
1: No, yo pensé que venía.
0: Sí. Del norte. Sí. Realmente sí. Bueno, gracias por la historia.
1: Sí, ahora tenía ganas de...
0: ¿De comer unos ñoquis?
1: Hoy me parece que es algo del día de la donación de órganos.
0: Sí. Uh-huh. Algunos cuadros decían el silencio de salud.
1: No, esa parte no me la acuerdo.
0: No, nosotros lo cantábamos en la cancha. Chu, el silencio de salud. Cuando la hinchada contraria se quedaba calladita porque su equipo perdía o jugaba mal, ¿no?
1: Ah, de ahí sale...
0: ¿El chu?
1: De usted y de su hermana.
0: ¿De qué?
1: Sí.
0: ¿Qué cosa?
1: Chu.
0: Chu, el silencio
1: no, de salud. No, lo usan como una palabra cuando quieren decir algo. Y sobre todo cuando están juntos.
0: No, el chuchu era cuando éramos chiquititos, el chimichurri. Pero supongo que era porque no nos saldría chimichurri, decíamos chuchu. Y después, bueno, nuestros padres, cuando querés ponerle chuchu al asado, nos decía. El chuchu. Mire, que está cayendo una monedita. Un afichín.

0: 21 horas 57 minutos. A ver la temperatura. Señora, ¿qué le pareció la lista que dio Scaloni?
1: Mazo. No estoy muy de acuerdo. ¿Quiere que me explaye un poco más?
0: Sí,
1: a ver, me parece que hay jugadores que me encanta Rodrigo De Paul, pero ya me parece que no está para el asuntico.
0: Y sí.
1: Messi es otra cuestión, porque bueno, al margen de que todos lo quieren ver. Ajá. Me parece que puede meter un gol de cualquier lado, hacer cosas, pero De Paul no me parece que está.
0: Que hay varios que ya no, y que van porque son amigos de Messi,
1: claro, pero este es uno de los casos que no me molesta Messi, en realidad, porque Messi te puede salvar de cualquier situación.
0: Sí.
1: Mientras que todos nos jueguen para Messi.
0: ¿Qué sé yo? No sé.
1: Y después hay otros chicos que me parece que
0: lo dejaron afuera a su tocayo.
1: ¿Cómo no va a estar Senesi?
0: Buendía también quedó afuera. Walter Benítez quedó afuera.
1: No, y el que me gusta y quedó afuera

0: con M. Espera, que se me fue. Porque yo iba a salir por otra, con otra cosa y me salió con esta. ¿Cómo es? Mastantuono.
1: Mastantuono quedó fuera.
0: Pero, bueno, me parece que con... con Julián Álvarez, con Lautaro Martínez, con Simeone y este chico, que ahora se me fue el nombre. Me sale Paredes, no es Paredes. Pérez.
1: Pérez.
0: Bueno, un delantero que lo vi jugar, me parece que está muy, que es sublime.
1: Sí.
0: ¿Eh? Y después el Cuti Romero, no sé qué pasó. Me parece que no está para ir.
1: El Cuti no sé si está o no.
0: Y estaba en duda porque no se sabía si llegaba.
1: Ajá.
0: ¿A usted le gusta? Me preguntó que ya se había armado.
1: Sí, no. Pero bueno.
0: No, o sea, no se siente representado.
1: No, otra vez no. Y ojalá que no, ¿no? Pero me hace acordar muchísimo a la selección que llevó Menotti, César Luis Menotti, en el 82 a España, después de haber salido campeón en 1978. Llevó a España ya una selección gastada, ¿no? Y bueno, así no fue. Con el ingreso de Maradona, bueno,
0: pero no me puede
1: no comparar. La mejor
0: porque versión de Maradona. Porque yo me acuerde, ya en el 78 estaban gastados.
1: No.
0: Y eran grandes.
1: ¿Quién?
0: ¿Cuántos años tenía Luque en el 78?
1: Leopoldo, Jacinto, no, 20 y pico de años. Lo mismo que... No era una selección gastada.
0: A ver.
1: Me refiero a gastada como que... Sí,
0: pero me parece que...
1: Bueno, no sé, qué sé yo. No...
0: Me parece que hay un montón de chicos jóvenes y
1: tal
0: que,
1: cual.
0: Bueno, y que me parece que van a hacer un muy buen papel.
1: Sí, pero no van a jugar esos chicos jóvenes.
0: Bueno, pero está McAllister, Simeone, Julián Álvarez.
1: ¿El colorado McAllister?
0: El hijo, sí.
1: ¿Y qué? ¿McAllister no? Creo que lo va a comprar River a McAllister.
0: A ver, me parece ya que hay un montón de chicos jóvenes que van.
1: Hoy compró a Nicolás Otamendi, a Nico Otamendi, así que en algún momento lo compra a McAllister también.
0: Bueno.
1: Para mala defensa.
0: Pero a mí déjenmelo a Otamendi, que Dios
1: dos
0: mío.
1: Dos pibes, sí.
0: Pero...
1: Sí,
0: me parece que van a hacer un buen papel.
1: Ojalá. Dentro de 2 meses le cuento. A ver, ¿ya están los ñoquis?
0: Ya están los ñoquis.
1: Espere, vamos a escuchar un tema. Que se vinieron desde Bahía con el disco bajo el brazo, mire.

0: Mujer Amante, Rata Blanca. Buenas noches, Mario, Ciudad Autónoma de Buenos Aires. Qué bueno que se escuchara a la señora Senesi.
1: Muchas gracias.
0: El señor Mario siempre pensó que el cuadro de la enfermera indicando silencio era europeo.
1: Sí, yo también.
0: De sanarse, siempre se prende algo nuevo. Pregunta si hace frío por la comarca, 10 grados. Está 9 de sensación térmica. Vamos ahí. Estamos ahí.

0: Che, a Mario, que recién llegó, no le preguntamos cómo quiere los ñoquis. ¿O son a la boloñesa para todo el mundo?
1: Son a la boloñesa para todo el mundo, o sin nada. Porque no hay otras cositas. Hay
0: un poquito de aceite de oliva, un queso rallado, puede así.
1: Y sí, pero o así o...
0: Mario, ¿cómo los querés? ¿O boloñesa o los ñoquis? ¿O aceite de oliva y queso rallado? Lo que nunca lo comí con ajo picado, con la provenzal, ajo picado y... Y... ¿Cómo se llama esto? Perejil. Que deben quedar buenos. ¿No?
1: Pienso que sí, pero ahora que estoy pensando, nunca comí. Y nunca comí ñoquis con salsa blanca tampoco.
0: Ah.
1: Ni con otra salsa que no sea con... Con fileto, va, o boloñés, o tuco. Bueno, le cuento, porque ya salió el bolillero.
0: Salió la bolilla del bolillero.
1: La caja de bombones, gracias a Distribuidor Alimentaris, es para...
0: El señor Abel Clemente, ¿no?
1: María de Saldungaray.
0: Felicitaciones, María.
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1: 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Y le pido disculpas a Marina que...
0: ¿Qué pasó con Marina?
1: No le he dejado su regalito.
0: ¿Cómo hizo eso?
1: La vida tiene... Cocilia.
0: Sorpresas te da la vida. Sí. La vida te da sorpresas.
1: Así que Marina, el domingo estará tu regalo y mil disculpas.
0: Perfecto.
1: María de Saldungaray, José Luis y María.
0: Muy bien, felicitaciones. ¿Qué pasa con Úbeda? ¿Se va o se queda?
1: ¿Qué se va a quedar si estaban todos en la nube de Úbeda?
0: Usted dice que se va...
1: No, no es que se va, lo van.
0: Algunos quieren que se vaya Riquelme.
1: Pero
0: dice
1: Riquelme,
0: que es el artífice de todo esto.
1: Riquelme tiene 18 meses más.
0: Sí.
1: Y como todo malandra, cara dura, no se va a ir hasta el último día.
0: Ajá.
1: Digo yo.
0: Esto puede ser. Bueno, señora, se nos enfrían los ñoquis.
1: Lo que pasa es que tendrían que todos los socios de Boca no pagar más. No ir más a la cancha, no nada, hasta que se vaya el...
0: No pagar, dice usted.
1: Y claro, que le vaya... Mire, pasó por unas luces que puso en el estadio, esto hace como un año, unos cuatro foquitos,
0: sí,
1: con dos pilares, no sé, la millonada de plata. Si no, ya me lo anhelo que le va a contar, que tiene todas las boletas y todo. A ver, es un tránfuga.
0: El señor Riquelme, Juan Román.
1: Sí, Juan Román.
0: El topollillo. Está feliz Riquelme ahora, no está feliz. Toma mate, pero no está feliz. Para Mario los quiere con... Sí, está bien con boloñesa, dice. Eso sí, mucho queso rallado. Y si es posible, en hebras. No sé si hay en hebras acá en el bar. No, acá no.
1: Sí,
0: tenemos...
1: acá hay en hebras porque...
0: No, tenemos queso rallado, pero rallado de verdad. No el de sobrecito. Ese es casi en hebras porque es más gruesito.
1: Pero yo cuando rayo el queso de rallar, lo rayo en hebra.
0: Pero en hebras pequeñitas. Sí, claro.
1: Sí,
0: en hebras. Sí, está bien en hebras.
1: Ah, no sé.
0: Bande.
1: Y cuando poníamos para rayar en el rallador a manija, también salía, no salía.
0: Salían hebritas, ¿no?
1: Sí, medio, sí, qué sé yo.
0: Ajá. Bueno, vamos a comer los ñoquis que se van a enfriar. Che, ya están Carlitos y Giuseppe.
1: Pero no, acá dice este Claudia que otros por menos lo queman en la bombonera, dijo Claudia Recoleta. Y otra cosa, por favor, después de la semana que viene, dígame cómo está el señor que no lo representa, el chico este. Porque...
0: ¿De qué chico habla?
1: De Colapinto.
0: El hijo de...
1: Porque Briatore. No está más Cola.
0: Hijo de Briatore.
1: ¿De
0: qué? Hijo de Briatore.
1: Bueno, no sé.
0: No es el director deportivo de Alpine. Ahora va a
1: Alpine,
0: ser.
1: Alpine, ¿no es?
0: Alpine. Va Alpine. Sea. Pero ¿cómo es la marca? Gucci ahora va a ser.
1: Ah, porque es Gucci.
0: Claro, Rosita, Gucci.
1: Prada y Valenciaga.
0: Gucci. Ahora Alpine Gucci va a ser.
1: No, Gucci, empieza con Gucci.
0: Gucci.
1: Y sigue otro tanto.
0: Gucci Alpine.
1: Bueno. No, hay otra cosa en el medio. No, sí. Acá.
0: Espectacular. Ah, ¿se acuerda del pequeño J?
1: Sí, ¿qué pasó?
0: Hay problemas ahora con el pequeño J. Hay un misterio. El pantalón del pequeño J, no se sabe si es sangre o vino lo que encontraron.
1: ¿Qué cosa?
0: El pequeño
1: loca, ¿no?
0: J es uno de los grandes narcotraficantes que tiene Sudamérica y
1: bueno, pero
0: y
1: tiene...
0: todo eso que dicen, yo creo que en cualquier momento me llaman de Radio Mitre para reemplazar a Fernando Bravo, que
1: está bien, pero
0: es
1: que,
0: lo mismo.
1: Bueno, pero que se tiene que hacer cargo de lo que hizo.
0: Ah, sí, sí, sí.
1: Ahora, qué cosa loca lo del caso de Coghlan.
0: El caso de Coghlan.
1: Veo que yo caso Loan y caso Coghlan. Ah, me tendrían que llamar a mí de.
0: La semana que viene comienza el juicio por Loan.
1: Sí, pero digo, le digo, qué loco lo del caso este del chico que encontraron muerto al lado de la casa de Cerati.
0: Ah, ¿se acuerda?
1: ¿Cómo se va todo abriendo caminos?
0: Sí.
1: Bueno, el miércoles que viene, si quiere, le cuento. Porque yo veo que con el caso Loa, en el caso Coghlan, estoy full.
0: Sí, espere que, a ver, vienen con una ficha para la Fonola y no los puedo dejar afuera. Ustedes continúen, continúen.
1: Ah, aquí el caso este de la chica de Agostina en Córdoba. Que seguimos con esas cosas. Fue la madre a hacer la denuncia a las 4 de la mañana y se la tomaron a las 10 y la alerta a Sofía sí. al miércoles, 4 días después.
0: Sí.
1: Qué loco, ¿no? Porque debe estar metido la policía, el municipio, el de todo. Porque no puede pasar eso.
0: Qué loco también. O sea, que siempre los medios tomen, de las decenas de casos así que hay por día, tomen uno y empiecen siempre a nivel nacional a dar vueltas sobre ese tema.
1: No, lo que no...
0: Diciendo sandeces, pelotudeces, boludeces sobre el tema, inventando lo que no saben, desinformando continuamente.
1: No sé, pero en algunos casos.
0: ¿Usted se acuerda con el caso Loan cuando hace 2 años?
1: Sí.
0: Creo que la misma semana, en los poquitos días, desapareció en la zona otro niño, al que nunca apareció y nunca se le dio ni 5 de pelota. Le hablaron tantas sandeces.
1: Lo que pasa es que hay veces que hablan sandeces y otras veces que no hablan sandeces. Y hacen perder cosas de la... Si están haciendo una investigación como deben, meten la pata.
0: Sí.
1: ¿Me explico? Y porque si estaban en todos lados y va a ir para allá y ahora van a hacer esto para allá y van a ir a allanar allá, estás dando información de no causa porque ellos se meten en los juzgados sí. En todos lados. Está mal. Porque estás entorpeciendo una investigación.
0: Sí.
1: Y si no, hablas boludeces por doquier y bueno.
0: Sí.
1: Es pero a ver, extraño, ¿no? Escúcheme, en los Martín Fierro le dieron a Wanda Nara el premio de sí. Mejor conductora, cuando estaban, no sé, 6 más estaban puestos. Desde Moria sí. Kazán, Georgina Barbarossa, Lalosa. Sí. Personas que hacen un vivo, hacer un vivo puede ser mejor, puede ser peor, pero hay que sortear un montón de
0: ¿y
1: cosas.
0: ¿Y Wanda Nara qué hace?
1: No, Wanda Nara hace...
0: No sé lo que hace.
1: Masterchef, pero está grabado. Así que lo puede hacer toda la vez que quiera.
0: Bueno. Masterchef hace.
1: Sí. Bueno, estuvieron, no sé, como 5 días hablando todos de eso.
0: Sí.
1: Sí. que sí, que no, que si estaba bien, que si estaba mal, cuando todo, no sé, salvo una persona que no tenga ni dos dedos sí. de frente, va a decir que ese premio está bien. Pero ese premio fue votado por la gente.
0: ¿Qué es eso?
1: Astra, cuando da los está votado ese premio.
0: No sé, pregúntele a, ¿cómo se llama? Luis Ventura.
1: Bueno, ahora dice que tiene un romance con Guandanara.
0: ¿Quién?
1: Y,
0: ¿Ventura?
1: Y sí, para hablar boludeces. Claro.

0: A ver qué dice. Hola.
1: No, no, se te va a poner de vuelta.
0: Cosa barba. Hola.
1: Ah, no, no mando nada.
0: Che, me interrumpen el tema. Ahí va. Back to Japan.

0: en fin, ¿lo tenía?
1: No.
0: Es de los 80, esto.

Claro, de la película El Duro, sí. La letra dice, cuando él nació, las enfermeras ya, la jefa de las enfermeras dijo que él iba a ser un niño malo, grande, duro hasta los huesos.

0: Tengan todos un excelente fin de semana. Gracias por acompañarnos. Nos reencontramos el próximo miércoles, minutos después de las 20. ¿Qué hacemos, señora?
1: Ventana a la carta.
0: Buen descanso. Chao, gracias.
1: Chao, hasta el miércoles.

0: Ella es Joan Jett. Me la imagino con ese inconfundible catsuit de cuero negro, con su bajo colgado, liderando una banda de hombres. Fue una de las primeras bajistas en ponerse al frente de una agrupación de tipos. La podemos emparentar con otras rockeras, como por ejemplo Joan Jett o Chrissy Hynde de The Pretenders. Acá se alejaba un poquito del rock que había caracterizado su obra para acercarse a estas otras interpretaciones. Y en 1975 decía: cuando me abrazás, me da fiebre. Tremendo, ¿eh? Pasaba Susy 4, Fever.
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0: Al principio de la década de los 90, Seal estaba de nuevo en Inglaterra. Digo de nuevo porque nació en Inglaterra, en una familia de padres adoptivos. Sus padres biológicos lo recuperaron, se lo llevaron a Nigeria. Una familia medio disfuncional, un padre violento. Vuelve a Inglaterra. Cuando vuelve, se va a la casa de un amigo. Estaba buscando oportunidades, medio sin un mango. Es el momento donde conoce a un productor, Adamski, con él hace Killers, que es un poco su carta presentación, y logra un contrato discográfico para grabar su primera placa en 1991. Es arquitecto, Seal. Él tiene estudios de arquitectura, de hecho participó de varios proyectos en Londres, ¿no? Hasta que finalmente terminó dedicándose a la música. Esto es Crazy.
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0: Si no te lo digo, es bastante complicado que te des cuenta. Este tema es de Chuck Berry, es Johnny B. Goode, el rock and rollito, el famoso rock and rollito del padre del rock. Es un tema un poco autobiográfico que cuenta la historia de un pibe de campo que toca la guitarra abajo de un árbol mientras pasa el tren. Él contó que es un poco su historia, ¿no? Que él soñaba con ser un músico famoso, que su mamá le decía, algún día vas a tener tu propia banda. Bueno, Peter Tosh, este jamaiquino, que a los 20 y pico conoce a Bob Marley y a Bunny Wailer, y arman la génesis de una banda histórica del reggae, como Bob Marley and the Wailers. Bueno, está pasando con esta versión, pedazo de versión, Peter Tosh, Johnny B. Goode.
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0: La banda de Glasgow, de Escocia, Traves. Acá Frank Healy canta sobre alguien que es muy, muy egoísta y piensa todo el tiempo en él mismo. Es un tema que se publica en el 2007 en un disco que se llama The Boy With No Name, el chico sin nombre, el pibe sin nombre, y era que tenía a su mujer embarazada y ese bebé todavía no tenía un nombre, por eso el nombre del disco. Y tiene de fondo además esa batería que, si yo te hago acordar, vas a decir: ah, es verdad, porque suena igual que Last for Life, el tema de Iggy Pop, y lo toman y hacen como una especie de tributo a la iguana. Pasaba Travis con Selfish Gene.
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0: la voz de Shirley Bassey. Shirley Bassey tiene un récord bastante particular, que es el de ser la única artista que interpretó no una, no dos, sino tres canciones de la saga cinematográfica de James Bond: Goldfinger, Diamonds Are Forever y Moonraker. Y en 1997 la van a buscar dos pibes que habían empezado a hacer música en Inglaterra, música electrónica. Estaban un poco al frente de la movida Big Beat ahí en Gran Bretaña. Y es un poco como que la sacan del retiro. Ella estaba tranquila, ya con una carrera hecha, y se mete en un estudio de grabación para cantar esto, que habla de que la historia se repite. Pasan las modas, pasan las tendencias. Esto ya lo vi, lo voy a volver a ver. La historia se repite, dice Shirley Bassey con los Propeller Heads. History repeating.
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0: En la década de los 70, si Billy Preston estaba en un estudio de grabación, si de golpe entraba, tranquilamente podía tirar dos ítems de su currículum: haber trabajado con Ray Charles, con los Beatles, y listo, no hay nada más que preguntar. Un tecladista avezado, un tipo sumamente talentoso. Este tema forma parte de uno de sus discos. Pasaba el quinto Beatle, Billy Preston, Will It Go Round in Circles.
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0: adulta sobre el color en el cual iban a entregar el vehículo, el tipo dijo así medio irónicamente: le vamos a dar al cliente el vehículo en cualquier color que desee, siempre y cuando sea negro. Bueno, en esa frase bastante curiosa se basó el cantante de esta banda, Nick Barnett. Esta banda es Karen Crew, cuando la discográfica lo estaba presionando para que sacara temas radiales, exitosos, hiteros, y dentro de la placa Broadcast estaba esto: Karen Crew, Any Color.
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0: Dicen que cada sesión de grabación con Barry White era algo muy intenso, ¿no? Arduo, extenso. Era un tipo muy minucioso musicalmente, había cuenta de que tenía una formación musical muy, muy importante. Recordamos que él fundó una orquesta de 40 músicos, ¿no? La Love Unlimited, y eso lo llevaba a querer estar en cada detalle y que las cosas sonaran no parecidas, no más o menos, sino exactamente como él las había pensado. Y eso podía llevar horas, horas, cinta, cantar una vez, otra vez, otra vez, muchas tomas, hasta que finalmente todo quedaba como tenía que quedar y bueno, después se transformaba obviamente en un éxito en sus manos, en su voz. Esto es Barry White, de 1976, You See the Trouble With Me.
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1: 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Nacionales.
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1: El presidente Javier Milei denunció un ataque de la oposición y los medios y habló de intentos de desestabilización en el Congreso. El presidente Javier Milei centró buena parte de su discurso en la 12ª edición del Latin Economics Forum en cuestionar a la oposición, al Congreso y a los medios de comunicación, a los que responsabilizó por los episodios de tensión política y financiera que atravesó su gobierno en los últimos meses. En este marco, el mandatario denunció la existencia de intentos de desestabilización institucional motorizados desde el ámbito legislativo. Intentaron un

0: golpe de Estado, afirmó al referirse a iniciativas impulsadas en Cámara de Diputados que, según su visión, buscan quebrar el equilibrio fiscal. En este sentido, mencionó la presentación de numerosos proyectos de ley que implicaban aumento de gasto sin financiamiento, así como reiterados intentos de juicio político.
1: Información general.
2: Información general.
0: La justicia dejó firme el decomiso de bienes de Cristina Kirchner por la causa Vialidad. Son más de 100 propiedades y bienes de la exmandataria y sus hijos Máximo y Florencia y del empresario Lázaro Báez. La Cámara Federal de Casación Penal rechazó los recursos extraordinarios de la defensa de Cristina y dejó firme la medida que ordenó de decomisar sus bienes en el marco de su condena por la causa Vialidad. De esta forma, la justicia evitó que el trámite escalara a la Corte Suprema y seguirá adelante con los trámites para que la exmandataria devuelva al Estado 111 bienes de su familia y del empresario Lázaro Báez.
1: Internacionales.
2: Internacionales.
0: Las tropas de Israel cruzaron el río Litaní y están adentrándose más en territorio libanés. Estamos golpeando a Hezbollah de frente, dijeron. El primer ministro Benjamín Netanyahu visitó las unidades cercanas a la frontera y anunció que las fuerzas de defensa operan también en Beirut y en el Valle de Beca. Hay nuevas órdenes de evacuación en otros 7 pueblos del sur libanés. El primer ministro Benjamín Netanyahu afirmó que las fuerzas de Israel cruzaron el río Litaní en el Líbano, a unos 30 kilómetros al norte de la frontera entre ambos países, y dijeron que las operaciones alcanzaron Beirut, el Valle de Beca y todo el frente, según un video difundido en las últimas horas.
1: Hasta aquí.
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0: ironía, un poco de cinismo, el humor característico británico, medio de manual de esta banda, Madness, se combinan en este disco, un disco que se llama The Liberty of Norton Folgate. Salió en 2009, a esta altura hacía una década que estaban en silencio. Esta gente de Camden Town, ahí cerquita de Londres, volvía a hacer una placa, pero era un proyecto ambicioso, un disco conceptual, basado en viejas leyendas, postales ocultas de la ciudad de Londres. De hecho, en el título del disco, ese Norton Folgate, hace referencia a un barrio muy bohemio, muy artístico, medio como fuera de las reglas que abarcan a toda la capital inglesa y a toda esa urbe formada por pequeños barrios y pequeñas poblaciones, y que es donde quizás tuvo su germen este grupo que, bueno, tiene una discografía enorme dentro de un género musical o un estilo llamado Natty Sound, que ellos ayudaron un poco a fundar, que tiene esta combinación de cosas que te digo, un poco de ska, un poco de pop, siempre con algo de humor, letras divertidas y siempre incisivas, con algo, con algún mensaje que tiene que ver con la realidad social. Estaba pasando Madness. El tema se llama Misery.
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0: una gran banda para un gran tema. 1989, la banda Stone Roses ahí en Manchester, en Inglaterra, y un tema que nace de una cinta que estaba tirada. Había sido algo grabado medio de improviso, sin pensar demasiado, en una habitación de hotel, y de ahí empiezan a sacar un poco la base de esto que se construye en el estudio, en una época bastante caótica, de tensiones financieras, en un ambiente con mucho de experimentación, con sustancias, imagínense ustedes. Estamos escuchando a The Stone Roses con She Bangs the Drums.
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0: Voy a aprovechar que estamos escuchando a Gilberto Gil para hablar de un colega que es Chico Buarque. Chico Buarque, escritor, músico, uno de los referentes de la música brasileña, que hace poco estuvo en Cuba para reafirmar su solidaridad con el pueblo de la isla y para grabar una nueva versión de un clásico de Silvio Rodríguez, el gran trovador cubano, que es Sueño con Serpientes. Las regalías de ese tema van a ser donadas a los chicos que padecen enfermedades terminales en la isla. La canción en sí se había hecho originalmente en la década de los 90, cuando la hace Silvio Rodríguez, empieza citando a Bertolt Brecht y dice: hay hombres que luchan un día y son buenos. Hay otros que luchan un año y son mejores. Hay quienes luchan muchos años y son muy buenos. Pero hay los que luchan toda la vida. Esos son los imprescindibles. Y empieza la canción, que habla de una serpiente transparente que en la barriga lleva todo lo que le pueda robar al amor, ¿no? Y acá, en esta versión que comparten Chico Buarque y Silvio Rodríguez, está toda la emoción de volver a reencontrarse después de tantos años, ¿no? Con este norte que desde siempre ha sido que la música no sea sola música, sino que además pueda dejar algo, un cachito más. Y de eso también fue parte este señor que está pasando, Gilberto Pasos Gil Moreira, o Gilberto Gil, que tiene 83 años, cumple 84 ahora en junio, que nos está dejando esta versión de un clásico de Bob Marley, Buffalo Soldier.
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0: Mira, te voy a decir una sola cosa. El tema que viene está muy bueno. Y te digo esto porque no quiero que después diga: uy, ¿cómo no me avisaste? No, yo te avisé. Son 4 minutos y pico, dedícate a escucharlo. Es un viejo tema de los 80 que hace aquí Chris Stapleton y se llama Tennessee Whiskey.

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0: Mirá lo que te voy a contar, ¿eh? Es 1977, Cheap Trick lanza su segundo álbum. Estaban caminando despacito, intentando llegar al éxito. Debutan en el Billboard 200, en el puesto 150, por allá. Logran remontar hasta el 70 y pico. Y en ese momento están con un sello discográfico, creo que era Epic, que tenía un acuerdo para poder editar con mayores ventajas un disco que fuera en vivo para las bandas que actuaran en Japón, ¿no? Entonces, bueno, ellos se prenden en esa movida, van a un recinto muy conocido que es el Budokan, donde por ejemplo estuvo también Bob Dylan, ponele, donde hubo un montón de figuras internacionales. Y claro, bueno, ahí había una empresa que se encargaba de distribuir esos trabajos en el mercado asiático, un mercado gigante. Japón nada más tenía más de 100 millones de habitantes, con lo cual es un mercado para nada despreciable. Más de 1,000 millones de habitantes en China. Bueno, qué sé yo. Era una forma de hacer un negocio más o menos redondo. Los tipos entonces se suben en esta movida, van a tocar a Japón y es un bombazo la serie de recitales que dan. Lo graban, además se hacían grabaciones en altísima calidad, lo que provocaba después, fíjate vos, que de Japón se contrabandieran a Occidente. Discos que no se vendían en Estados Unidos, en Inglaterra, en Europa, en América, en ninguna parte, se contrabandeaban porque tenían una altísima calidad. Yo no sé si vos te acordás de eso, ¿no? Aparecían por ahí en las disquerías, ahí medio en estantes escondidos, los discos con la tipografía japonesa, que uno no entendía nada. Y es por esto, porque la calidad era enorme. Bueno, la placa resultó ser no solamente una de las más vendidas de la banda, sino que históricamente es uno de los discos en vivo más exitosos de toda la historia. Mirá lo que te estoy diciendo. Bueno, es para la época en la cual Cheap Trick, que son nuestros artistas de la semana, grababan esto que estaba pasando. Sonaba I Want You to Want Me.
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0: Un tema tranqui que seguro te va a gustar. Bueno, dale, acá va. Lighthouse Family, el debut allá en 1995, Ocean Drive. Este tema es muy pero muy bonito, habla de la resiliencia y se llama Goodbye Heartbreak.

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0: de Boomtown Rats es la banda de Bob Geldof, que en la parte final de la década de los 70 andaba de gira promocional por Estados Unidos, en la costa oeste, ¿no? Y de golpe lee una noticia, o la ve en la televisión, no sé cómo se entera, de un tiroteo escolar, ¿no? Una chica, desde la ventana de una casa que quedaba enfrente de la escuela donde ella misma iba, toma un arma, empieza a disparar, mata gente, bueno, y hiere un montón. Fue realmente una cosa sangrienta, espantosa. Cuando la policía la detiene, la chica dice: lo que pasa es que no me gustan los lunes, esto anima el día, ¿no? Por eso este tema, que tiene una letra fuerte, profunda, trágica, se llama I Don't Like Mondays. Pasaba de Boomtown Rats.
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0: que él había fundado, había entrado como una especie de pausa. Entonces, ¿qué hace? A diferencia de los trabajos anteriores, que estaban compuestos por covers, acá por primera vez presenta temas originales compuestos por él. Y el disco resulta tener muy buena llegada con toda la audiencia, que ya lo conocía, ¿no? Como vocalista de la banda. El disco se llama In Your Mind. Pasaba Brian Ferry, Tokyo Joe.
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Pasaron 17 años de la muerte de Michael Jackson y en pleno 2026, Billie Jean ocupa el primer puesto del ranking global de Spotify por delante de artistas como Justin Bieber, BTS, Olivia Rodrigo. No es un dato aislado. Beat It, Don't Stop, Human Nature, también

0: Figuran entre las 15 canciones más escuchadas del mundo. El detonante es Michael, la biopic que hizo Antoine Fuqua, que empujó al artista a superar los 100 millones de oyentes mensuales en la plataforma, que es un hito sin precedentes para un músico fallecido y que contrasta con los 50 millones que alcanzó, por ejemplo, Queen después del estreno de Bohemian Rhapsody, que fue en 2018. Todo esto rodeado de un montón de otras novedades, porque se dispararon un montón de noticias, un montón de cuestiones referidas al estatus legal que había tenido en su momento el rey del pop con acusaciones de abuso sexual. Aparecieron hace cosa de una semana cuatro hermanos de apellido Casio que hicieron acusaciones tremendas. Dijeron que el artista abusó sexualmente de ellos, que los drogó, que les proporcionó sustancias para poder dominar su voluntad. Acusaciones, pero horribles, espantosas. Y al mismo tiempo Netflix lanza El Veredicto, que es un proyecto que se va a estrenar ahora en junio, el 3 de junio. El 20 salió el primer tráiler, es una docuserie donde se va a ver el proceso judicial que atravesó, con testimonios, con un montón de cosas que todavía no se habían dado a conocer. Todo eso es lo que genera todavía este señor, Michael Jackson, que está pasando con They Don't Care About Us.
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4: Luis Caputo, será un 2027 atípico. La economía se va a llevar puesta a la política y el presidente ganará cómodamente. El ministro de Economía aseguró que a lo largo del actual mandato se va a acumular una fuerte expansión de la actividad. Aseguró que son el gobierno que más impuestos bajó y que la economía va a crecer alrededor del 20% entre 2023 y 2027. El ministro de Economía, Luis Caputo, aseguró que la economía acumulará un saldo de crecimiento que, de punta a punta, será del 20% a lo largo del mandato de Javier Milei, en un discurso en el que apuntó contra el periodismo. Habló de la inflación, las inversiones, el dólar y los impuestos y lanzó un pronóstico en clave electoral. Será un 2027 atípico, la economía se va a llevar puesta a la política y el presidente ganará su segundo mandato cómodamente.
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4: Las ventas de autos 0 kilómetros siguen en baja y en mayo cerró con una caída del 20% versus a 2025. A pesar de la estabilidad de los precios, la falta de movimiento en las concesionarias vuelve a ser el tema de preocupación de la industria automotriz. Hay marcas que venden la mitad de autos que el año pasado. No creo que superemos los 46.000 patentamientos, aunque en los últimos días del mes subieron las ventas diarias por la propia presión de las marcas sobre los concesionarios. Ni siquiera lo están haciendo al ritmo habitual. El mercado sigue muy frío, dicen en las fábricas de autos argentinas.
1: Internacionales.
3: Internacionales.
4: Un sistema marino no tripulado documentó buques de guerra chinos en la zona económica exclusiva de Taiwán. La travesía autónoma Lightfish proporcionó pruebas visuales de la incursión de buques chinos y refuerza la postura empresaria sobre el papel de tecnologías autónomas en el monitoreo de la disuasión naval. La empresa de defensa estadounidense SeaSat informó que su embarcación no tripulada completó el primer tránsito autónomo del estrecho de Taiwán, una operación que durante 5 días permitió vigilar tráfico marítimo y detectar buques de guerra chinos dentro de la zona económica exclusiva taiwanesa, un resultado que la compañía presentó como una prueba de este equipo de plataformas que pueden reforzar la vigilancia y la defensa naval de la isla.
1: Hasta aquí.
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0: En Londres, en Inglaterra y con 20 años, Kim Wilde tenía un meteórico ascenso internacional con la música que hacía junto con parte de su familia. Su papá, Marty Wilde, había sido una leyenda del rock clásico de los 50. Su hermano menor, Ricky, que se encargaba de la producción, bueno, le daban forma a esto que con la dinámica de su figura, con la frescura, con la mirada juvenil que tenía, tenía mucho éxito en las listas. Pasaba Kim Wilde, Checkered Love.
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0: No hay más de dos o tres discos de este artista, J.D. Clayton, que nació ahí en un lugar que queda en la frontera entre Arkansas y Oklahoma, los estados de Estados Unidos, con este sonido que remite al viejo cante, pero que al mismo tiempo está actualizado como para que suene potente en la radio. Era J.D. Clayton pasando por el clásico Midnight Special.
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0: Qué tema, ¿no? Empieza ahí con unas voces a capela. Son los mismos integrantes de la banda. No es que llamaron a cantantes específicos o coristas. No. Son ellos mismos haciendo unas armonías vocales muy prolijitas. Acá tienen como productor a Trevor Horn, que se incorporaba después de mucho tiempo. Es un poco una vuelta a la reunión original de los miembros de Yes. Después de un par de años, cuando habían estado a punto incluso de separarse, ¿no? Esta placa es la famosa 90-125, es solamente un número de catálogo, no hay demasiado misterio en el nombre de este disco, que logró un Grammy como mejor performance instrumental de rock. Está pasando Yes con Live It.
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0: se va Johnny Hey Jazz. Así debutaban con su primer disco. Esta placa que se llama Turn Back the Clock salía en 1988. Habría una placa más donde, por ejemplo, cambiaría el cantante y después la historia se iba a cortar hasta 2013, 2020, donde hubo otros discos más, pero que, bueno, ya estaban en otro contexto. Estos eran los primeros Johnny Hey Jazz, que suenan con Don't Say It's Love.
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0: Estas son las chicas británicas del cuarteto All Saints. Es el año 1999-2000. Esto coincide con el debut cinematográfico de Dave Stewart, de Eurythmics, que escribía y dirigía una película llamada Honest. Y entonces llama a este grupo para que algunas, Melanie Blatt y las hermanas Nicole y Natalie Appleton, protagonicen el film, ¿no? En paralelo, la cuarta se va a trabajar con William Orbit y empieza a trabajar en el nuevo disco de la banda. William Orbit, que venía de trabajar con Madonna, ¿no? El histórico músico. Y el resultado, cuando terminan la película, es esto que estamos escuchando. Sending Sinners se llama. Es el segundo álbum de las chicas. Pasaban las All Saints con Black Coffee.
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0: Esto pasaba en 1975. Fleetwood Mac, esta banda británica, pasaba por un momento de cambios. Empezaban a incorporarse voces femeninas, ¿no? Christine McVie, que tocaba teclados también, ya había participado de discos anteriores. Acá llegan dos estadounidenses, Lindsey Buckingham y Stevie Nicks, que eran pareja. Y como había varias parejas dentro del grupo, esto generaba obviamente quilombos. Este, que es el décimo álbum del grupo, es homónimo, se llama Fleetwood Mac, y lo que estábamos escuchando es Say You Love Me.
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0: con 20 años, 21, 22, Eddie Brickell tenía su propia banda, The New Bohemians, y había debutado con este disco y lo estaba presentando con recitales, con presentaciones televisivas, por ejemplo, en Saturday Night Live, donde se cruzó casualmente con Paul Simon, que andaba por ahí, se enamoran, se terminan casándose tiempo después. Todo eso sucede en el transcurso de 1988. Ahí sonaba Eddie Brickell and New Bohemians, What I Am.
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0: Dale que dale con los sintetizadores. Imagínate, ¿no? 1990. La música hecha con máquinas, con componentes electrónicos, empezaba a cobrar cada vez más importancia. Y ahí este proyecto, que es de Philip Vogue, empezaba a ascender nuevamente. The Human League. Lo que llega es Hard Like a Wheel.

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Everybody get up.

Robin Thicke y Pharrell Williams la juntaron con pala con este tema en 2013 porque tuvo un suceso bárbaro, pero ahí nomás empezaron los quilombos, primero por parte de la familia de Marvin Gaye, porque es directamente un plagio de un tema de la leyenda del soul, pero además a eso se sumó una presentación en la entrega de los premios MTV con Miley Cyrus, que también dio mucha polémica, hasta hubo manifestaciones con el tema de la letra, el videoclip, fue todo un lío, digo yo, más escándalo que otra cosa, pero sí sirvió para darles mucha publicidad a ambos, ¿no? Robin Thicke, Pharrell Williams, haciendo Bird Lines, y así nos vamos. Cerramos esta edición del día de hoy y será hasta la próxima, muy pronto, ¿eh? Jaime Alfredo Núñez, voz artística, Karina Fiori, Virginia Pacetti, contenidos, Pablo Espoto, operación técnica, Marcelo Ferraro, musicalización, Javier Retorte en producción general. La que llega es Mutia Buena con Rear Girl. Chau, gente, hasta la próxima. 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
1: Gastón Dueck dijo que la soberanía cognitiva está fuera del alcance de la comprensión de la dirigencia política actual. El consultor político y pionero en política digital habló sobre la falta de control estatal sobre los datos y la tecnología que pone en riesgo el futuro democrático de la Argentina.
3: Mira, yo siempre digo que tenemos o la compañía tecnológica más politizada o la compañía política más tecnologizada. El orden de los factores en ese caso no altera el resultado, ¿no? Pero sí, tiene que ver un poco con eso, ¿no? Nosotros allá por 2008, dejamos discutir soberanía alimentaria, dejamos discutir soberanía energética, salvo YPF, que todos aplaudimos, ¿no?
4: Logística,
3: ni hablar. Territorial, en crisis absoluta. Yo te escucho hablar a veces de lo que pasa así en el Atlántico Sur, un poco la mirada. La soberanía cognitiva está fuera del alcance de la comprensión de la dirigencia política actual, al punto tal que discuten como si nada, no, damos y publican que van a ser gemelos. Eso. Digital, sí. Pero un despropósito.
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1: Alejandro Bongiovanni, diputado de La Libertad Avanza, dijo que la ley de etiquetado frontal demoniza productos. El legislador defendió la derogación y cuestionó la eficacia de la norma y afirmó que el 85% de los productos tiene octógonos y no sirve para informar.
5: Primero, el 85% de los productos tiene octógonos. No sirve mucho para informar. Pero incluso, no te acepto la cancha esa. No es un problema, no viene a solucionar ningún problema. Lo único que viene a solucionar es un encono que tiene el lobby nutricionista contra la industria alimenticia.
6: Contra el lobby alimenticia.
5: Lobby siempre es el otro. Lobby siempre es el otro, sí, eso es así.
7: Sí, todo es lobby, no es lobby.
8: ¿Pero qué lobby pueden tener los nutricionistas más que haya una mejor alimentación o más informada? Porque lo menos sabes lo que estás consumiendo.
5: Está bien, pero no puedes obligatoriamente meterle eso en el paquete. ¿Cómo vas a demonizar un producto? Lo que vos querés que no se venda. Vos querés dar información, la das.
8: ¿Y cayeron las ventas? ¿Cayeron las ventas de los productos?
5: Pero
8: si no cayeron.
5: Es que de nuevo, por ahí con otra persona podría discutir ese tipo de argumentos. Porque yo te digo, el que produce su alimento tiene derecho a poner su packaging sin esa mancha hippie, digamos, ¿entendés?
8: ¿Por qué hippie? ¿Qué es lo que tiene de hippie?
5: Ay, por favor, una cruzada contra los ultraprocesados que vienen a envenenar la salud de nuestros chicos. Y te metes con la propiedad intelectual también porque no lo dejás hacer el packaging como que. Vos tenés una empresa que tiene a Messi en todo el mundo y no lo puede usar en su propio país. ¿Se entiende esto? No, saquemos el tigre de los cereales. Es ridículo.
1: Deportes. Mundial 2026. Esta semana se incorporaron 4 futbolistas a la selección de Uruguay. La lista definitiva se va a presentar el lunes 1 de junio al mediodía, con acreditación de prensa ya confirmada. En cuanto al camino mundialista, Uruguay debutará el lunes 15 de junio ante Arabia Saudita en Miami, luego jugará el 21 contra Cabo Verde y cerrará la fase de grupos el 26 frente a España en Guadalajara.
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0: Ya estamos en el Mundial 2026 y en el aire de la radio vivís el Minuto Mundial. En el Mundial Chile 1962, el brasileño João Edson Filho arbitró el Colombia-Unión Soviética. Cuando faltaban 22 minutos, la Unión Soviética ganaba 4-1 y Colombia logró remontar. ¿Fue realmente una hazaña? Edson Filho confesó años después:
1: "Yo empaté aquel partido. Soy descendiente de húngaros y odio a los rusos desde la invasión soviética a Hungría en 1956.
0: Esto fue Minuto Mundial, porque en el aire de la radio ya vivimos el Mundial 2026.

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Hace algún tiempo, Enrique Santos Discépolo escribía un tango que él tituló Cambalache. Y dentro de la información que uno tiene, siempre limitada y siempre muy particular, Cambalache me parece una de las canciones que mejor describe este siglo XX, difícil, complicado y marrullero, que queramos o no queramos, nos toca transitar a todos juntos. Seguramente por eso es que a mí me gusta mucho cantarla. De Enrique Santos Discépolo, tango que lleva por título Cambalache. Que el mundo fue y será una porquería, ya lo sé, en el 506 y en el 2000 también, que siempre ha habido chorros, maquiavelos y estafaos, contentos y amargaos, valores y doblez, pero que el siglo XX es un despliegue de maldad insolente, ya no hay quien lo niegue, vivimos revolcaos en un merengue y en un mismo lodo todos manoseados. Hoy resulta que es lo mismo ser derecho que traidor, ignorante, sabio, chorro,

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10: Escrita originalmente por John Fogerty y originalmente grabada por Creedence Clearwater Revival para su álbum de 1970, Cosmos Factory. Se trata de Creedence Clearwater Revival. Who'll Stop the Rain? ¿Quién va a parar la lluvia?

0: Junto con Traveling Band, Banda Viajera fue una de las canciones que llegaron al top 5 de la lista de Billboard Hot 100 de los Estados Unidos. Logró el puesto número 2 en las listas estadounidenses. Y en 2004 la revista Rolling Stone lo ubicó en el puesto número 188 de las 500 mejores canciones de todos los tiempos. Creedence Clearwater Revival. ¿Quién detendrá la lluvia?
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4: Ya estamos en el Mundial 2026 y en el aire de la radio vivís el Minuto Mundial. Una encuesta del diario USA Today, realizada algunos días antes del comienzo de la Copa del Mundo Estados Unidos 94, indicó que solo el 25% de los norteamericanos sabía de la realización de un torneo de fútbol en su país. Tras el inicio del certamen, un 10% de las noticias deportivas del New York Times eran dedicadas a la Copa, mientras que el 70% se relacionaban con el béisbol. A pesar de ello, el interés fue creciendo y el promedio de espectadores en ese mundial por partido fue de 69.000. Esto fue Minuto Mundial, porque en el aire de la radio ya vivimos el Mundial 2026.

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4: Catriel y Paco Moroso featuring Jack Black. Goo Goo Gaga.
5: Catriel y Paco Moroso.

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0: Oye, Teresa Martín.
1: Muchísimas gracias, es un placer.
0: Según decía la letra, dice que te voy a escribir un par de canciones.
1: Te voy a escribir.
0: Sois testigos. En el próximo disco, un par de canciones de Teresa Martín.
1: Yo te escribo lo que quieras, de verdad un placer. Gracias por invitarme.
0: Sigue,
1: un honor,
0: enhorabuena.
1: Estar contigo. Eres un referente.
0: Gracias.
1: Gracias.
0: Chao.
1: Gracias. Chao, chao.

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0: Yo te avisé. El mensaje de Javier Milei contra críticas a Riquelme tras la eliminación de Boca en la Copa Libertadores. El mandatario se expresó a través de las redes y recordó una entrevista radial donde calificaba como desastre la gestión del presidente del club Xeneize. Javier Milei aprovechó la eliminación de Boca de la Copa Libertadores para relanzar su crítica más conocida al presidente del club. La gestión de Riquelme es un desastre. El jefe de Estado publicó en las redes sociales un escueto «Yo te avisé» y adjuntó el audio de una entrevista que concedió en noviembre de 2024 a Radio Rivadavia, donde había anticipado el presente del club.
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0: La justicia de Tierra del Fuego anuló el llamado a elecciones constituyentes que habilitaba la reelección de Melelia. Así lo definió el juzgado de primera instancia electoral a cargo de la jueza Mariel Zanini. Ocurrió después de que la legislatura revocara la decisión. La justicia de Tierra del Fuego anuló la convocatoria a elecciones constituyentes impulsada por el gobernador Gustavo Melelia, que formalizaba el avance de una reforma constitucional en la provincia. La medida vuelve a acorralar al mandatario, que atraviesa una crisis política y quedó en minoría en la legislatura local. El fallo del juzgado de primera instancia electoral provincial a cargo de la jueza Mariel Zanini determinó que el decreto firmado por Melelia carecía de validez por contravenir una resolución judicial previa.
2: Deportes.
1: Deportes.
0: Boca perdió con Universidad Católica y quedó afuera de la Copa Libertadores 2026. Boca perdió 1-0 con la Universidad Católica de Chile y quedó eliminado de la Copa Libertadores 2026. Ahora el Xeneize jugará el repechaje de la Copa Sudamericana ante O'Higgins de Chile. El único gol de la noche fue convertido por el extremo Clemente Montes con gran definición a los 33 minutos de la primera parte. La derrota marca que el Xeneize cerró la fase de grupos sin ganar en sus últimos 4 partidos, perdiendo 3 de ellos y no pudo meterse en octavos de final.
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8: Teddy Swims, Mr. Know It All.

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2: Ya estamos en el Mundial 2026 y en el aire de la radio vivís el Minuto Mundial. El Mundial de México 1970 será recordado por ser el primero que se televisó a color, por ser el primer campeonato del mundo en que se utilizaron las tarjetas rojas y amarillas, y por las dos grandes figuras que lo protagonizaron, Pelé y Franz Beckenbauer. El astro brasileño se convirtió en el primer jugador en participar de 4 Copas Mundiales y levantar 3, ya que en tierra azteca, Brasil se alzó con su tercer título mundial. Esto fue Minuto Mundial, porque en el aire de la radio ya vivimos el Mundial 2026.

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2: Y este es un éxito del año 1991 que en ese

0: Una cantante estadounidense llamada Crystal Waters. El tema estaba en su álbum debut de 1991, Surprise. Su famoso estribillo, la da di, la da da, y su pequeño riff de teclado se hizo famoso a nivel mundial y ha sido emulado por un montón de artistas. Año 1991 para Crystal Waters, Gypsy Woman.
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4: Luisa Sonza y Sebastián Yatra, Tu Gata.

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4: Ya estamos en el Mundial 2026 y en el aire de la radio vivís el Minuto Mundial. El 23 de julio de 1966, Inglaterra enfrentó a la Argentina por los cuartos de final de la Copa del Mundo. El capitán del albiceleste, Antonio Ubaldo Ratín, molesto por la parcialidad del árbitro alemán, pidió un intérprete, lo que motivó su expulsión. Camino a los vestuarios, Ratín se sentó en la alfombra destinada a la reina Isabel y luego siguió su camino, pero llegando a la esquina del campo, vio que en los postes del córner flameaba la bandera inglesa. Mirando a la hinchada local, la retorció con la mano mientras insultaba a los aficionados. Finalmente, Inglaterra ganó ese cotejo 1-0. Esto fue Minuto Mundial, porque en el aire de la radio ya vivimos el Mundial 2026.

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3: Volvió a escalar la crisis política en Misiones y ya hay un doble comando que parte aguas en el gobierno. La pelea entre el hombre fuerte de la provincia, Carlos Rovira, y el gobernador Hugo Pasalacqua subió de nivel. El jefe político realizó anuncios de los que el mandatario no estaba al tanto. Hace una semana la puja entre dos sectores del oficialismo de Misiones parecía haber llegado a una tregua, pero este jueves todo voló por el aire. En una reunión de su nuevo espacio político, Encuentro Misionero, Carlos Rovira anunció la visita de Diego Santilli y además adelantó que se emitirán bonos para financiar obras en la provincia. El gobernador Hugo Pasalacqua no estaba al tanto de ninguna de las dos cosas, según confirmó una fuente directa del Poder Ejecutivo consultada por la prensa.
0: Información general.
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3: El gobierno enfría la aprobación del Tratado de Patentes en diputados a la espera de señales de Estados Unidos. Temen que los reveses judiciales que sufrió la política arancelaria de Trump afecten los compromisos asumidos en el marco del acuerdo comercial. Tras enviar una andanada de proyectos de ley al Congreso durante las últimas semanas, el oficialismo comenzó a dar señales de cuáles serán las prioridades y qué iniciativas quedarían para más adelante. Mientras,

0: aceleran con el tratamiento del denominado Super Rigi y la eliminación de las PASO.
1: Deportes.
2: Deportes.
0: Monstruosa oferta del PSG al Atlético de Madrid por Julián Álvarez y el impactante salario que le ofrece al jugador. El delantero argentino es una de las prioridades para reforzar la ofensiva del conjunto parisino. Cimbronazo en el mundo del fútbol. El club francés, el Paris Saint-Germain, presentó una oferta de 120 millones de euros y la inclusión de dos futbolistas al Atlético de Madrid por el pase de Julián Álvarez, según reveló el periodista Iñaki Babilón en el programa El Chiringuito. El intento de transferencia se produjo antes de la final de la Copa del Rey que el conjunto madrileño disputó ante la Real Sociedad.
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1: Ya estamos en el Mundial 2026 y en el aire de la radio vivís el Minuto Mundial. En 1978 llegaron a la final Argentina y Holanda. La naranja mecánica no contaba con su mayor estrella, Johan Cruyff, quien se dice se negó a venir a nuestro país por los crímenes cometidos por la dictadura militar. Fue un mundial polémico, con varios países, encabezados por Francia y Holanda, que llamaban al boicot por las torturas y desapariciones del régimen de Videla. En un partido emocionante, Argentina le ganó a Holanda por 3-1 en tiempo suplementario, con dos goles de Mario Alberto Kempes y un tercero de Daniel Bertoni en el minuto 115, gritando campeón por primera vez en su historia. Esto fue Minuto Mundial, porque en el aire de la radio ya vivimos el Mundial 2026.

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3: Lady Gaga y Duechi, Runway.
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6: La Portuaria. Amor Artificial.

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2: Volvió a escalar la crisis política en Misiones y ya hay un doble comando que parte aguas en el gobierno. La pelea entre el hombre fuerte de la provincia, Carlos Rovira, y el gobernador Hugo Pasalacqua subió de nivel. El jefe político realizó anuncios de los que el mandatario no estaba al tanto. Hace una semana la puja entre dos sectores del oficialismo de Misiones parecía haber llegado a una tregua, pero este jueves todo voló por el aire. En una reunión de su nuevo espacio político, Encuentro Misionero, Carlos Rovira anunció la visita de Diego Santilli y además adelantó que se emitirán bonos para financiar obras en la provincia. El gobernador Hugo Pasalacqua no estaba al tanto de ninguna de las dos cosas, según confirmó una fuente directa del Poder Ejecutivo consultada por la prensa.
0: Información general. El gobierno enfría la aprobación del tratado de patentes en diputados a la espera de señales de Estados Unidos. Temen que los reveses judiciales que sufrió la política arancelaria de Trump afecten los compromisos asumidos en el marco del acuerdo comercial. Tras enviar una andanada de proyectos de ley al Congreso durante las últimas semanas, el oficialismo comenzó a dar señales de cuáles serán las prioridades y qué iniciativas quedarían para más adelante, mientras aceleran con el tratamiento del denominado Super Rigi y la eliminación de las PASO.
3: Deportes.
2: Monstruosa oferta del PSG al Atlético de Madrid por Julián Álvarez y el impactante salario que le ofrece al jugador. El delantero argentino es una de las prioridades para reforzar la ofensiva del conjunto parisino. Cimbronazo en el mundo del fútbol. El club francés, el Paris Saint-Germain, presentó una oferta de 120 millones de euros y la inclusión de dos futbolistas al Atlético de Madrid por el pase de Julián Álvarez, según reveló el periodista Iñaki Babilón en el programa El Chiringuito. El intento de transferencia se produjo antes de la final de la Copa del Rey que el conjunto madrileño disputó ante la Real Sociedad.
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Ya estamos en el Mundial 2026 y en el aire de la radio vivís el Minuto Mundial. En la década del 30, para muchos jugadores, el fútbol era más un pasatiempo que un empleo. Por eso el húngaro Giorgi Sarosi, quien se desempeñaba como abogado, rechazó en un principio la oferta de ser el capitán en el Mundial de Francia de 1938, porque le habían asignado un gran caso. Sin embargo, su técnico logró convencerlo y Sarosi fue la estrella de su equipo. El éxito fue tal que dejó su empleo y le dedicó el resto de su vida al fútbol. Esto fue Minuto Mundial, porque en el aire de la radio ya vivimos el Mundial 2026.

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1: Un éxito de 1997 para el cantante inglés Robbie Williams, Angels.

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5: Alejandro Lerner, déjame volver.

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4: Tini y Maxi Espíndola. Te pido en vivo.
5: Buenas noches.

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3: Cruces, sospechas y una aclaración forzada del gobierno tras el anuncio sobre el gemelo digital. Milei hizo una serie de presentaciones para retomar la agenda pública, entre ellos un modelo virtual que aún no tiene presupuesto y está en ciernes, pero provoca un enfrentamiento con el kirchnerismo por el supuesto futuro de uso irregular de datos personales. El gemelo digital social que anunció Javier Milei la semana pasada está en ciernes, pero ya generó una serie de roces con la oposición. Envuelto en la polémica por el patrimonio de Manuel Adorni y las internas, el gobierno debió salir a aclarar de dónde saldrán los datos efectivamente, aunque también contraatacó al kirchnerismo por sus propias políticas sociales cuando estuvieron a cargo de la Administración Nacional.
0: Información general.
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3: Continúan las diferencias en La Libertad Avanza. Tras la repartija de gestos por parte del presidente, la tensión interna perdió volumen público, pero puertas adentro continúan las rispideces. Todo sigue igual, definió con un dejo de resignación uno de los miembros del reducido círculo que el martes volvió a reunirse en Casa Rosada, luego de la escalada virtual entre el asesor presidencial Santiago Caputo y el titular de la Cámara de Diputados Martín Menem. Dos semanas después del explosivo mensaje en X, periodo en el que el presidente Javier Milei repartió gestos, votos y mensajes hacia ambos sectores, la administración libertaria parece haber ganado aire, pero postergado el principal problema que arrastra desde hace meses.
0: Deportes.
2: Deportes.
3: Mundo Boca. Riquelme bajó al vestuario de Boca tras la eliminación y tuvo una larga charla con el plantel. El presidente Zeneise ingresó al camarín después de la derrota con la Universidad Católica, que dejó al equipo fuera de la Libertadores. A diferencia de lo ocurrido tras Cruzeiro, esta vez el tono fue otro puertas adentro y el diálogo duró casi 20 minutos. La eliminación de Boca en la Copa Libertadores dejó secuelas inmediatas en la Bombonera. Apenas consumada la derrota frente a Universidad Católica, resultado que condenó al Zeneise a disputar la Copa Sudamericana en el segundo semestre, Juan Román Riquelme bajó al vestuario y mantuvo una extensa charla con los futbolistas.
0: Hasta aquí.
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Ya estamos en el Mundial 2026 y en el aire de la radio vivís el Minuto Mundial. La final del Mundial de 1930 entre Uruguay y Argentina desató la polémica, ya que mientras los locales utilizaban un tipo de balón, la albiceleste estaba acostumbrada a jugar con otro. Al no ponerse de acuerdo, la FIFA estableció que medio partido se disputara con una pelota y el otro medio con otra. Argentina se marchó al descanso ganando 2-1 después de jugar con el balón que había elegido. Pero la segunda parte se disputó con un esférico uruguayo, lo que generó la reacción de los charrúas y su victoria final por 4-2. Esto fue Minuto Mundial, porque en el aire de la radio ya vivimos el Mundial 2026.

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la banda de rock inglesa Oasis, con una canción escrita por el guitarrista principal Noel Gallagher. Desde su tercer álbum de estudio de 1997, Be Here Now, Oasis, Stand By Me.

0: Noel Gallagher afirmó haber escrito la canción mientras sufría una intoxicación alimentaria cuando se mudó a Londres por primera vez. El título de la canción probablemente provenga de Stand By Me, que interpretaba John Lennon, ya que los integrantes de Oasis eran muy fanáticos de los Beatles. 1997, Oasis, Stand By Me.
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6: Ya estamos en el Mundial 2026 y en el aire de la radio vivís el Minuto Mundial. A la selección de Arabia Saudita no le cayó bien el anuncio de que una cervecería sería patrocinadora oficial del Mundial de Alemania 2006 y además entregaría el

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0: Lo que está pasando ahora. Nacionales.
2: Nacionales.
0: El presidente Javier Milei denunció un ataque de la oposición y los medios y habló de intentos de desestabilización en el Congreso. El presidente Javier Milei centró buena parte de su discurso en la 12ª edición del Latin Economics Forum en cuestionar a la oposición, al Congreso y a los medios de comunicación, a los que responsabilizó por los episodios de tensión política y financiera que atravesó su gobierno en los últimos meses. En este marco, el mandatario denunció la existencia de intentos de desestabilización institucional motorizados desde el ámbito legislativo. Intentaron un golpe de Estado, afirmó, al referirse a iniciativas impulsadas en Cámara de Diputados que, según su visión, buscan quebrar el equilibrio fiscal. En este sentido, mencionó la presentación de numerosos proyectos de ley que implicaban aumento de gasto sin financiamiento, así como reiterados intentos de juicio político.
3: Información general.
2: Información general.
0: La justicia dejó firme el decomiso de bienes de Cristina Kirchner por la causa Vialidad. Son más de 100 propiedades y bienes de la exmandataria y sus hijos Máximo y Florencia y del empresario Lázaro Báez. La Cámara Federal de Casación Penal rechazó los recursos extraordinarios de la defensa de Cristina y dejó firme la medida que ordenó de decomisar sus bienes en el marco de su condena por la causa Vialidad. De esta forma, la justicia evitó que el trámite escalara a la Corte Suprema y seguirá adelante con los trámites para que la exmandataria devuelva al Estado 111 bienes de su familia y del empresario Lázaro Báez.
3: Internacionales.
2: Internacionales.
0: Las tropas de Israel cruzaron el río Litani y están adentrándose más en territorio libanés. Estamos golpeando a Hezbollah de frente, dijeron. El primer ministro Benjamín Netanyahu visitó las unidades cercanas a la frontera y anunció que las fuerzas de defensa operan también en Beirut y en el Valle de Beca. Hay nuevas órdenes de evacuación en otros 7 pueblos del sur libanés. El primer ministro Benjamín Netanyahu afirmó que las fuerzas de Israel cruzaron el río Litani en el Líbano, a unos 30 kilómetros al norte de la frontera entre ambos países, y dijeron que las operaciones alcanzaron Beirut, el Valle de Beca y todo el frente, según un video difundido en las últimas horas.
3: Hasta aquí.
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7: Carlos Vives con Emilia y Wisin y Yavi. Somos más.

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3: Ya estamos en el Mundial 2026 y en el aire de la radio vivís el Minuto Mundial. En 1982, España era sede de la Copa Mundial de Fútbol, en la que Italia gritaba campeón por tercera vez en su historia. Se impuso ante Alemania Federal por 3-1, en un equipo en que sobresalían Paolo Rossi, ganador de la Bota de Oro al máximo goleador, y también del Balón de Oro al mejor jugador del certamen, y el genial Dino Sof, arquero, capitán y el futbolista de mayor edad en levantar la Copa del Mundo a sus 40 años. Esto fue Minuto Mundial, porque en el aire de la radio ya vivimos el Mundial 2026.

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Ya estamos en el Mundial 2026 y en el aire de la radio vivís el Minuto Mundial. El gol más rápido en una Copa del Mundo lo hizo el turco Hakan Şükür en el 2002, en un juego entre Turquía y la selección local, Corea del Sur. Otros tantos veloces en una cita mundialista son el del inglés Brian Robson en España 1982 contra Francia a los 27 segundos, el francés Bernard Lacombe en Argentina 1978 a los 37 segundos y el cabezazo de Celso Ayala ante Nigeria en Francia 1998 a los 52 segundos. Esto fue Minuto Mundial, porque en el aire de la radio ya vivimos el Mundial 2026.

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6: Es el músico estadounidense Billy Joel y la canción principal y primer single de su álbum de 1993. El tema alcanzó el puesto número 3 de las listas de éxitos de Estados Unidos e Inglaterra. Billy Joel, The River of Dreams, El Río de los Sueños.

0: fue uno de los temas de más éxito en la década del 90 de este artista estadounidense. El tema fue nominado al premio Grammy del registro del año 1994, pero perdió frente a Always Love You de Whitney Houston. Ahí estaba este éxito de 1993, Billy Joel, El río de los sueños.
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3: Pablo Alborán, Algo de mí.

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Ya estamos en el Mundial 2026 y en el aire de la radio vivís el Minuto Mundial. La final del Mundial de Inglaterra 1966 se disputó en el mítico estadio de Wembley. El local enfrentaba a Alemania Federal. Tras el empate en dos tantos en tiempo reglamentario, llegó el grito inglés cuando Geoff Hurst convirtió en la prórroga uno de los tantos más polémicos en la historia del fútbol. Todavía hoy se discute si la pelota cruzó o no la línea del arco. Sin embargo, con el llamado gol fantasma, quedaría sellada la victoria que le daría a Inglaterra su primera y hasta ahora única Copa del Mundo. Esto fue Minuto Mundial, porque en el aire de la radio ya vivimos el Mundial 2026.

0: Álvaro Rack, Fernando Paleo, Diego Martínez, Nacho Alonso de La Mojigata, Sebastián, Seba. Muchísimas gracias.
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0: 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Mercado de granos. 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Apertura de las cotizaciones de granos. Precios de pizarra, según datos de la Cámara Arbitral de Cereales de la Bolsa de Comercio de Rosario, a esta hora de hoy, viernes 29 de mayo. Suben el maíz y la soja. Bajan el trigo, el girasol y el sorgo. Trigo duro, 298.400 pesos por tonelada. Maíz duro, 254.900 pesos por tonelada. Girasol estimativo, 588.420 pesos por tonelada. Soja, 465.000 pesos por tonelada. Sorgo, 273.195 pesos por tonelada. Con datos de la Cámara Arbitral de Cereales de la Bolsa de Comercio de Rosario, informó Miguel Ángel Boleosasco para Cadena Campo Argentino. 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
2: Ya estamos en el Mundial 2026 y en el aire de la radio vivís el Minuto Mundial. Gran parte del rendimiento del equipo de Camerún en Italia 90, que logró ganarle a la Argentina en el partido inaugural y eliminar a Colombia en octavos de final, se debe a algo completamente ajeno al fútbol. Según cuentan los jugadores, al llegar al alojamiento en la ciudad portuaria de Brindisi, le pidieron a la directiva mudarse a otro hotel que quedaba al lado de un zoológico. Al parecer, se sentían más cerca de casa, rodeados de leones y otros animales africanos, y ello aumentaba su motivación. Y la directiva cumplió con la solicitud. Esto fue Minuto Mundial, porque en el aire de la radio ya vivimos el Mundial 2026.

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3: Afrojack con Sia y David Guetta. Away Tonight.

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6: Juanes y Rayaguana. Time Lapse de Sol.

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1: Jenny Dua Lipa, Halbars.

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18: Leandro Santoro opinó que lo que ha logrado Milei es mantener quieto el dólar y esto ha causado un efecto psicológico simbólico e inédito en Argentina. Pero esto tiene efectos secundarios tremendo.
19: Porque mientras la cosa está tranquila, mira, yo creo que Milei lo que ha logrado es tener estable el tipo de cambio. Y eso tiene un efecto político, financiero, simbólico y psicológico en la Argentina inédito. Entonces, ¿por qué decía la gente, che, bajó la inflación? Bueno, bajó desde el diciembre del 23, pero en realidad sube, ahora bajó un poquito, pero está en niveles insoportables. ¿Te alcanza la guita? No, no me alcanza. ¿Vendés? No, no vendo nada. ¿Hay inversiones? No, no hay inversiones. ¿Qué pasó? Está tranquilo el dólar. Entonces, si vos tenés tranquilo el dólar, parece que maneja la economía.
20: Es así.
19: Yo creo que son dos cosas. Esto y un poco el tema del orden en las calles con los piquetes, pero un poco. Lo más importante es el dólar. Mañana se te dispara el dólar, se te entra todo en crisis. Los tipos estabilizan el tipo de cambio y lo dejan barato porque le piden plata al Fondo Monetario y les da fresca, porque viene Scott Bessent y compra peso, porque hicieron el blanqueo, porque hay empresas privadas que están tomando crédito afuera, entonces lo liquidan acá, porque hay una buena cosecha, por una serie de factores. Ahora, esto está generando una burbuja. Dólar barato, apertura comercial, tasa de interés alta, entonces compramos pavadas a dos mangos en las plataformas chinas, al que tiene oportunidad se va a veranear afuera, mal clase media Brasil, un poquito más arriba Miami, el otro se pega un viajecito por afuera, por Europa, por lo que sea, y eso genera la sensación de que la economía funciona. Ahora, la consecuencia de ese dólar barato, que va incluso atrás de la inflación, es que cierran fábrica, es que cobras más en dólares, pero la plata te alcanza menos. Hoy leía una nota de uno de los economistas del PRO en La Nación que decía, che, en los últimos 7 meses se perdió 5 puntos el poder adquisitivo del salario, pero sin embargo aumentó en dólares. Quiere decir que la economía argentina está perdiendo competitividad.
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18: Tras el hallazgo de cocaína en la casa de una funcionaria, interpelarán al intendente de Morón. El Consejo Deliberante dio el aval para que Lucas G sea citado a dar explicaciones por la investigación que involucra a Luna Ortigosa, exdirectora de Políticas de Género y Diversidad del municipio, a quien le encontraron medio kilo de cocaína en su vivienda. El Consejo Deliberante de Morón aprobó la interpelación al intendente Lucas G, quien tras el hallazgo de más de medio kilo de cocaína en la vivienda de Luna Suyay Ortigosa, exdirectora de Políticas de Género y Diversidad del municipio, permanece prófuga de la justicia. La decisión fue impulsada por la oposición, quien reunió 16 votos y logró el aval necesario para citar al jefe comunal y dar explicaciones públicas sobre la contratación y los controles internos del municipio.
20: Deportes.
21: Deportes.
18: La selección argentina presentó la lista de 26 convocados para el Mundial 2026. Estos son los jugadores convocados para el próximo Mundial 2026. Arqueros: Emiliano Dibu Martínez, Jerónimo Rulli, Juan Musso. Los defensores: Leonardo Valerdi, Nicolás Tagliafico, Gonzalo Montiel, Lisandro Martínez, Cristian Romero, Nicolás Otamendi, Facundo Molina y Nahuel Molina. Los mediocampistas: Leandro Paredes, Rodrigo De Paul, Valentín Barco, Giovanni Lo Celso, Ezequiel Palacios, Alexis McAllister, Enzo Fernández. Y los delanteros: Julián Álvarez, Lionel Messi, Nico González, Thiago Almada, Giuliano Simeone, Nico Paz, José Manuel López y Lautaro Martínez.
20: Hasta aquí.
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20: En tu radio. En instantes regresamos.

Ya estamos en el Mundial 2026 y en el aire de la radio vivís el Minuto Mundial. En 1982, España era sede de la Copa Mundial de Fútbol, en la que Italia gritaba campeón por tercera vez en su historia. Se impuso ante Alemania Federal por 3-1, en un equipo en que sobresalían Paolo Rossi, ganador de la Bota de Oro al máximo goleador, y también del Balón de Oro al mejor jugador del certamen, y el genial Dino Sof, arquero, capitán y el futbolista de mayor edad en levantar la Copa del Mundo a sus 40 años. Esto fue Minuto Mundial, porque en el aire de la radio ya vivimos el Mundial 2026.

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3: Una canción que forma parte de la banda de sonido de la película Phenomenon de 1996 es Eric Clapton, Change the World.

El tema llegó al top 40 en más de 20 países y encabezó las listas de Canadá, así como de la revista Adulto Contemporánea y la revista Billboard en el top 40 de Estados Unidos. El tema ganó 8 premios, incluyendo 3 Grammys, en la edición número 39 del año 1997. Eric Clapton, Change the World.

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4: Jennifer López y David Guetta. Save Me Tonight.

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3: Julio Cobos criticó al gobierno por querer derogar la ley de octógonos, es tirar por la borda un cambio cultural, dijo. El diputado impulsor de la ley de etiquetado frontal apuntó contra el ministro de Salud al decir que la norma no funciona y confunde. Tenemos más del 37% de la población con obesidad, dijo, y defendió a Villarruel en la interna con Milei.
4: A ver, una cosa que el gobierno pretendiera modificar la ley porque encuentra que algo por ahí hay que actualizarlo, reformularlo. Y otra cosa, me preocupa la declaración de nada más y nada menos que el ministro de Salud. Porque si viniera por parte del ministro de desregulación, bueno, diría, es algo, quiere desregular todo. Entonces, avanza con todo que esté regulado. Pero decir que no funciona, que confunde, cuando si vos tenés un problema de presión y querés saber si lo que vas a consumir tiene exceso de sodio o no, porque te lo prescribe el médico, y bueno, no confunde nada, todo lo contrario. Esclarece y dice la verdad. Lo que la industria por ahí pretende es que queden letras muy chiquititas donde vos no sabés, te aparecen los componentes, los nutrientes, sí. Y ahí sí, vos no podés tomar una decisión. Mira, esta ley costó desde el año 2015, 5 años debatiéndola.
3: Sí.
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3: Crecen las críticas al proyecto de zona fría en el Senado y se frena el debate tras la media sanción en diputados. Senadores aliados al oficialismo presentan reparos y ponen dudas su apoyo si no producen cambios en el texto que ya cuenta con el aval de la Cámara Baja. El gobierno deberá esperar si lo que quiere es avanzar rápidamente con la aprobación de la ley de zona fría en el Senado de la Nación. En la previa, al inicio del debate en las comisiones, cada vez más senadores se han mostrado contrarios al acompañamiento que busca la libertad, que es de la aprobación sin modificaciones.
0: Deportes.
2: Deportes.
3: Mundial 2026. Preocupación en Brasil por Neymar. Se pierde los amistosos y llega justo al Mundial. La selección de Brasil encendió las alarmas a pocos días del inicio del Mundial 2026, luego de confirmar el problema físico de Neymar Jr. El médico de la verde amarela, Rodrigo Lasmar, informó que el delantero sufrió una lesión muscular de grado 2 en la pantorrilla derecha y su recuperación demandará entre 2 y 3 semanas.
0: Hasta aquí.
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0: 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En instantes, regresamos. 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
5: Shakira y Belé. Algo tú.
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3: Un intendente de Santa Fe pidió licencia para ir al Mundial con los amigos. No necesito, trabajo mucho, dijo. Rollbuilder Antonio Santa Croce, jefe comunal de Funes, donde tiene su casa Leo Messi, fue autorizado por el Consejo Deliberante local para cumplir con una tradición personal. Fui a 6 mundiales y a este también voy a ir, manifestó.
4: 6 mundiales, fui al 98, 2006, 10, 14, 18 y 22. Y a este también voy, como todos los mundiales. Yo tengo un grupo de amigos que cada 4 años nos olvidamos de todo y nos vamos 15, 20 días cada mundial. Y a este también voy porque no solamente me siento bien, cómodo, son creo que 17 días que me voy esta vez. Y estoy muy feliz porque me encuentro con ellos. Es más, tenemos uno que está en Estados Unidos que nos está esperando.
5: Sí, pero ¿se pide licencia de la función pública?
4: Sí,
5: correspondería.
4: Pido licencia, como lo hice hace 4 años atrás. Cuando fui a Qatar también el intendente.
5: Tiene más mundiales que Gigliani, intendente.
6: Intendente, ¿qué va a la primera ronda?
4: Sí, a la primera ronda, los primeros 3 partidos.
5: Bien, ¿se va a pedir licencia entonces?
4: Claro, pido licencia como hago siempre. Te pido una licencia, asume el cargo de intendente el presidente del consejo.
5: Es lo que corresponde.
4: Son unos días nada más, pero a mí me hace muy bien y lo necesito realmente. Trabajo mucho, no tuve vacaciones, así que estoy esperando ansiosamente poder venir rápidamente.
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3: Argentina y los países del escudo de las Américas firmaron un acuerdo de cooperación en seguridad. El canciller Pablo Kirchner y la ministra de Seguridad Alejandra Monteoliva viajaron a Santiago para suscribir un convenio que establece coordinación fronteriza, intercambio de información y trazabilidad financiera contra el narcocrimen. El canciller Pablo Kirchner y la ministra de Seguridad Alejandra Monteoliva firmaron en Santiago de Chile un compromiso regional contra la delincuencia organizada transnacional junto a sus pares de Chile, Bolivia, Ecuador y Perú.
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7: Deportes.
3: Histórica victoria al número 1. Tenis. Juan Manuel Cerúndolo eliminó a Sinner en Roland Garros. El tenista argentino se metió en la tercera ronda del segundo Gran Slam de la temporada al imponerse al líder del escalafón mundial por 3-6, 2-6, 7-5, 6-1, 6-1. El europeo sufrió un golpe de calor en el tercer set y no pudo recuperarse. Juan Manuel Cerúndolo, puesto 56 en el ranking mundial, logró una histórica victoria frente al italiano Jannik Sinner y se clasificó a la tercera ronda de Roland Garros. El argentino se impuso 3-6, 2-6, 7-5, 6-1, 6-1 para continuar en carrera en el segundo Gran Slam de la temporada.
1: Hasta aquí.
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Ya estamos en el Mundial 2026 y en el aire de la radio vivís el Minuto Mundial. La primera y única participación de Gales en un Mundial en Suecia 1958 estuvo rodeada de polémica, pero no por culpa de los británicos, sino por el conflicto armado entre Egipto e Israel. Las dos naciones formaban parte del grupo afroasiático y a raíz de la guerra, las selecciones de ese bombo se empezaron a retirar. Al final, solo quedó Israel, y como no podía clasificar directamente, la FIFA hizo un sorteo entre 9 equipos europeos. El combinado galés fue elegido y venció a los israelíes por 4-0. Esto fue Minuto Mundial, porque en el aire de la radio ya vivimos el Mundial 2026.

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9: Una canción de la cantante estadounidense Whitney Houston, lanzada como el tercer single de la banda de sonido de la película El Guardaespaldas en 1992. I have nothing. No tengo nada.

0: Buenos días. Buen día y frías mañanas por Sierra de la Ventana. Con este fondo musical marcamos el inicio de Reflexiones con Mario Brusone. Buen día, Mario. ¿Cómo estás, amigo?
1: Hola, buen día, Tito. Buen día a toda la audiencia. Bien. No te voy a decir con frío, no sé cómo decirlo así bien.
0: Claro. Pero bien.
1: Sí, sí.
0: Eso es lo importante. Sí, el frío nos achaca todo, ¿eh?
1: No, recién caminé. No, tuve que...
0: Te vi lo rápido que caminás.
1: Sí, venía ligero. Con el coso, casi me caigo.
0: No, sí. No, tenés que tener cuidado, Mariona.
1: Tengo que tener
0: cuidado. Las veredas son peligrosas.
1: Tengo que tener cuidado.
0: Y eso ha sido cuando, bueno, en el tiempo que se pusieron los árboles, nunca se tuvo en cuenta que
1: árbol no levanta la vereda.
0: Claro, exactamente. Porque no se sabía. No había un estudio amplio de todo eso. Y bueno, pasa igual que en Saldungaray, en todo el distrito, que las plantas empiezan a meterse en veredas, en rompen cañerías de agua. La gente también que trabaja en eso, en el SPAR, en aguas corrientes de la municipalidad, también tienen esa problemática de las...
1: Sí, le rompe las cañerías.
0: Las cañerías. Bueno, Mario, ¿cómo te ha ido en la semana?
1: Bien, gracias a Dios, bien. Estoy esperando que encontrar un camino para explicar lo que yo digo, porque las barrabasadas que hacen el Estado de Israel, Estados Unidos, y muchos, incluso los iraníes, si decimos que,
0: sí.
1: Que han puesto las bombas esas acá, no sé, qué sé yo si es cierto o no, pero por lo menos así lo dicen. Y además que en muchos lagos hacen salvajada los musulmanes también, así sí, que sí, esto sí. Va para tirar para arriba. Y yo creo que es no sé por qué va así, entiendo que es por haber interpretado literalmente las cosas de la Biblia, lo cual es un error. Claro. Garrafal. Y sobre eso hoy voy a ser un poco más gente, pero voy a, si Dios quiere, empezar a explicar todo eso de los horrores, más que errores, que bueno.
0: Sí, Mario.
1: Bueno, empiezo.
0: Empieza cuando...
1: Por eso yo quería decirle a todos a todos los amables oyentes que traten deben quedarse con algo de lo que yo voy mencionando, y lo más importante que quiero que lo tengan es que investiguen, que no se queden con escucharme simplemente, sino que investiguen personalmente, sea en internet o en otros medios a que tengan, o que consulten a personas que les merecen confianza. Pero en este último caso les ruego encarecidamente que no acepten un simple "no, ese tipo se equivoca", sino en ese caso, si reciben ese tipo de respuesta, diga: bueno, pero ¿por qué se equivoca? Explícame, decime cuáles son los argumentos que vos tenés para,
0: claro,
1: para rebatir eso que dice. Bueno, y que lo hagan tanto para verificar si lo que yo digo es verdad o no, como también, y tal vez esto sea lo más importante, para no quedarse con un simple pensamiento de "no puede ser lo que este loco dice, qué sé yo", y no llevar el apunte, porque para mí es muy importante. Y antes de comenzar ese tema, les recuerdo que es una de las cosas que yo sigo insistiendo, que hay que usar los medios de investigación que existen, el polígrafo y muchos otros, y porque no hay ningún motivo para no investiguen. Van a ver que hay infinidad de empresas y de países que lo usan y demás. Pero además, si fuese lo que se dice, "no, pero hay una causa y si nadie está obligado a declarar contra sí mismo", insisto, si eso fuese cierto, ¿por qué no se lo admite como prueba a favor? Es decir, si a mí me acusan de un delito y yo para quiero probar que yo no lo hice, digo, aplíquenme el detector de mentiras, van a ver que eso, que yo no lo hice, yo no macané. No, tampoco se lo acepta. Eso muestra la falsedad del argumento de decir que es para, porque nadie está, no se lo puede obligar a declarar.
0: Mire, bueno. Los que usan detector de mentiras son Estados Unidos, Israel, Canadá y Japón.
1: Sí, no, pero hay más.
0: Sí, sí.
1: Y si vos tomás, analizás las empresas que lo utilizan en...
0: También el Reino Unido y Países Bajos.
1: Pero sí. Y todos los servicios de investigación que existen, FBI, DEA, el Mossad.

0: que nuestro...
1: Sí, todo eso, y cada vez se va generalizando cada vez más. Pero en lo judicial, amigo, los intereses que hay ahí, claro, que no quieren que funcione. Yo te insisto, un colega, cuando yo hablaba de eso, me dijo, pero qué piola que sos vos, si se aplica ese aparato, ¿yo de qué vivo? Porque él está acostumbrado a las mentiras. Pero y a mí ese... qué le importa, vos agarrá una pala y ponete a hacer zanja, le digo, porque vamos a vivir mucho mejor. Claro. Y no, ni cinco de pelota. Sinceramente, pero amigos, compañeros de colegio que son eran ya ahora no, pero eran profesores de la universidad. Me acuerdo, uno me dijo, gordo, déjate joder, tenés toda la razón del mundo, pero dejalo, olvídate, porque nunca nadie te va a llevar el apunte textual. A mí sabés cómo me cayó eso, ¿no? Como es. Pero bueno. Porque,
0: pero si nosotros miramos...
1: Yo acá, sigo insistiendo.
0: Que los países más ricos, más poderosos, los están usando.
1: Sí.
0: En Estados... Es una picardía que a todos alrededor están usando. Chile no, pero Argentina tampoco.
1: En Estados Unidos hay muchos, no todos, porque hay 51, creo, 52 estados, no son la totalidad, hay algunos que lo tienen prohibido todavía, pero hay muchos, creo que son cerca de 20, que lo admiten por lo menos como prueba a favor, es decir, por lo menos para evitar meter en cana a alguien que no corresponde, porque hay una cosa que le hicieron la cama, le inventaron una prueba o lo que sea, y es un elemento como para generar por lo menos una duda razonable de que no es culpable. Bueno, por eso digo esto, yo tal vez me muero y no lo veo, pero estoy seguro que esto a la larga se lo va a aplicar, acordate lo que yo te digo. Pero bueno, yo sigo insistiendo. Pero también quiero insistir en algo que para mí es tal vez más importante, porque hace a la paz mundial, que es tratar de comprender cómo es los horrores que se adoptaron por leer en forma literal la Biblia, cosa que hasta hace unos 100, 150 años no había otra forma de interpretarla, pero ahora no, hombre, hay prueba a lo loco de que las cosas no son así. Bueno, como más de una vez voy a hablar sobre los textos bíblicos, les agradeceré que recuerden también que no lo hago tratando de convencerlo de que se adhieran a tal o cual religión que considera la Biblia proveniendo de Dios, sino que simplemente lo hago porque es el libro que más ha influido en nuestra civilización occidental. Es el bestseller, como libro es el bestseller más grande que ha existido, es el que más ejemplares ha vendido, el que ha sido traducido y editado a mayor cantidad de idiomas, etcétera. Entonces, por eso yo voy a insistir en mi explicación sobre la lectura de la Biblia. Y recuerden algo más. La Biblia está formada por un conjunto de textos diferentes que fueron escritos al menos por cuatro grupos distintos de personas, a las que se las llama tradiciones, yavista, eloísta, deuteronomista y sacerdotal. Yavista y eloísta es porque a Dios lo nombran, o Yahvé o Elohim. Deuteronomista es porque es el autor del Deuteronomio y de algunas otras cosas, que era en Israel, se dividió en dos reinos, y el reino del norte, Israel se llamaba, fue dominado por los asirios. Entonces muchas personas, muchos de los que vivían ahí, fueron al sur, que era el reino de Judá, y entre ellos fueron sacerdotes que tenían ahí en el norte, y llevaron un libro que lo guardaron durante mucho tiempo y que después lo descubrieron, y que pues se llamó el Deuteronomio, que significa la segunda ley, es decir, porque los del sur ya tenían la Torá, la ley, qué sé yo cuánto, pero esta venía más ampliada, más elaborada, por eso se conoce como la tradición deuteronomista, que es autora del Deuteronomio y de varios otros pasajes que hay mezclados en los distintos libros. Bueno, y las sacerdotales, porque se

0: sabe que fueron redactadas por los sacerdotes, el Levítico, los números y varias otras. Ya voy a explicar un poco más algunas de las barbaridades que dicen ahí. Bueno, no hay duda, si se entiende que Dios inspiró, incluso algunos dicen que le sopló, les dictaba a los que lo escribían ese coso, es evidente que a todas las partes de la Biblia hay que entenderlo y darles el mismo valor, ya que no hay palabras dentro de los textos bíblicos que estén escritos con en mayúscula o con una cosa distinta o bien con una tinta distinta, o sea que todo es igual. Sí. Entonces, bueno, o sea, si en una dice blanco, en otra dice negro, che, vamos a ver qué quiere decir esto, porque no puede ser así. Hay muchos, yo he hablado con gente, me dicen, no, yo entiendo, hay contradicción en la Biblia, no importa, toda la Biblia es palabra de Dios. Bueno, escúchame, no puede ser que seas tan tosudo, pero bueno, hay ciertas diferencias, eso sí es real, que es porque, como ya les dije, hay libros que están escritos por distintos grupos de personas y en distintas épocas. Y el hebreo, en el cual fue escrito, como cualquier lengua humana, cambia a lo largo del tiempo, va variando, entonces hay un hebreo arcaico, hay otro hebreo del primer templo, otro hebreo del segundo templo, qué sé yo. Los que estudian eso y los que se especializan en eso han calificado, ¿por qué? Porque alguna letra la hacen un poco más larga, otra la tuercen un poco, como aquello, pero esencialmente no hay ninguna diferencia. Bueno, y para acercarnos a una correcta comprensión de lo que intentaré explicarle, quiero que tengan presente que, salvo obvias y lógicas diferencias de los conocimientos que se obtuvieron a través de los siglos, creo que es posible que todos coincidamos en que los seres humanos que vivimos en la actualidad somos esencialmente iguales a los que vivieron hace miles y miles de años, motivo por el cual, con el objeto de tratar de comprender cuáles pudieron ser las causas por las que aquellos en determinados aspectos actuaron de una forma tan distinta como lo haríamos la inmensa mayoría de nosotros, me parece que es importante que reflexionemos sobre eso, cada uno que reflexione. Pues si bien es cierto que alguien puede pensar o decir, no, antes había distintos conocimientos, esa sola razón, por ejemplo, había un trueno y qué sé yo, y se pensaba que el Dios se había enojado. Pero esa sola razón no puede ser válida para justificar las grandes diferencias. No voy a hablar ahora de eso. Las grandes diferencias de cómo actuaban hace unos siglos y cómo actuaríamos nosotros. ¿Por qué? Porque todos somos más o menos iguales. O sea, yo no... Acá no, nadie puede decir, no, nosotros somos más piola. No. Los seres humanos, desde que apareció el ser humano bajo la tierra y ahora, somos esencialmente iguales. Y para que se me entienda mejor, haré un muy sucinto relato de lo que se nos ha transmitido y que hemos aprendido con los datos bíblicos. Muy sucinto, no, nadie diga, no, pero en la Biblia, no. Yo voy a hacer una cosa y me voy a referir a la parte que más me interesa, ¿no es cierto? Bueno, según el relato bíblico, la cuestión fue más o menos así. En un momento determinado, Dios, o sea el Eterno, que tiene la existencia de por sí sin que nadie se la haya suministrado, que existió siempre y el que no tiene ni inicio ni fin, va a existir siempre y eternamente, el único Dios verdadero, el Todopoderoso, en un momento determinado creó el universo, con o sin Big Bang, que cada uno diga, no, fue con, es lo mismo. En algún momento, porque ya dice, no, pero fue el Big Bang, sí, macanudo, pero ¿de dónde surgió el Big Bang? ¿Dónde, cómo se juntó esa enorme cantidad de energía? ¿Alguien tiene que haberla hecho aparecer? Bueno, ¿hubo un Big Bang? Sí. ¿Hubo evolución? Sí, hagan todo lo que quieran, pero tiene que haber una causa. ¿Por qué se dice eso? Porque si no hay una primera causa de algo, no hay una segunda, no existe nada. No hay, claro, no habría nada. Y si existe, tenemos que llegar a uno, que es lo que Aristóteles y Santo Tomás de Aquino llamaban el motor inmóvil, es decir, aquel que yo hablo que es eterno, que no tiene inicio, nadie le dio el inicio, sino que existe desde siempre.
1: Buah. Es un enigma, total, una incertidumbre total también, ¿eh?
0: Y por supuesto, es que comprender eso es querer ser Dios, es decir, entender cómo fue, qué pasó, qué sé yo, no, ni idea, nadie tiene, porque cada tanto aparece alguna teoría y lo que sea, y después la modifican, y qué sé yo. O sea, todos tratamos de descubrir y de entender lo que pasó, pero no es sencillo. O sea, es una y vos vas a culturas que busques la que quieras, civilizaciones, antigüedad, todo, hay de distintas cosas. Pero mayoritariamente todos entienden que hay una creación, algo que apareció y que modificó la realidad y es en la cual nosotros vivimos. Uh-huh. Bueno, dentro de eso, de ese universo, también hizo la Tierra con todos los animales, vegetales y con los seres humanos. Y parece que en un momento determinado, y le pone, dice, que tiene la diferencia que hay que ser a los seres humanos les da razón y libertad. Uh-huh. Y que le dice una traba, la famosa manzana, no coman esta manzana. Si fue una manzana, me importa tres belinunes, pero hubo algo en el cual fue incumplido, lo cual generó un desbarajuste fenomenal en ese orden que había establecido inicialmente Dios. Bueno, luego de un periodo, yo voy siempre al relato bíblico, ¿no es cierto? Y luego de un periodo en el que se menciona montones de cosas y la existencia y actuación de distintos grupos humano, se llega a un momento en el cual Dios elige a un sector de la humanidad para que actúen como sus, y esto lo pongo entre comillas, servidores. ¿Para qué corno quiere Dios servidores? Pero bueno, no importa. Motivo por el cual se los comienza a designar como el pueblo elegido, estableciendo con ellos un pacto que en esencia implicaba que, a cambio de ser reconocido como único Dios, no como otro, algo único Dios, los otros dioses, entre comillas, no existían. El único Dios. Y la obediencia a las normas de conducta que les suministraba, ellos recibirían su apoyo y ayuda, brindándoles tanto defensa y protección como el acceso a todos los elementos que podrían necesitar. Ese acuerdo, más de una vez, el pueblo elegido lo incumple. Ya sobre esto voy a hablar, si Dios quiere, el sábado que viene. Porque es uno de los enigmas, que yo menciono, che, los seres humanos en aquella época, como lo relata la Biblia, parece ser uno tarado, digamos. Sí, no iba a decir otra palabra, pero capaz que hay alguien que se me enoja. Aspecto que insisto que yo me voy a referir más adelante. Pero no solo eso, sino que tiempo después el mismo Dios resuelve hacer una nueva selección, aunque en esta oportunidad lo hace solo dentro del pueblo elegido. En el otro lado, entre toda la humanidad, elige a un grupo. Ahora, dentro de ese grupo que eligió, habría elegido a otro grupo mejor, que es lo que nos llega a ser después el grupo sacerdotal. Durante un periodo más o menos extenso, ese pueblo elegido deambulaba sobre la faz de la tierra sin tener, a diferencia del resto de la humanidad, un sector determinado de tierra para ello. Pero tiempo después, y sin que se aclare la causa por la que sucede eso, parece que Dios cambia de opinión, pese a que en la Biblia hay varias cosas que dice que Dios no cambia, Dios no muda, no importa. Pero parecería que se arrepiente y resuelve otorgarles una tierra en propiedad exclusiva. Pero lo más extraño de todo este asunto es que, insisto, siempre según el relato bíblico, les habría ordenado tomar posesión de esa tierra, desalojando de allí a todos los que estaban ocupándola, y no solo eso, sino que debían hacerla de una forma de por demás sangrienta. Lo que, por supuesto, y esto quiero que lo comprendan, indirectamente implicaba suministrarle la enseñanza de que únicamente ellos eran importantes, mientras que todos los demás eran poco menos que nada, un cero a la izquierda, absolutamente descartable. Eso, insisto, ya voy a hablar también, es lo que hizo cometer infinidad de errores al cristianismo, porque el cristianismo entiende que se transforma en el pueblo elegido nuevamente, porque los judíos ya no lo eran. Y también es lo que hoy los judíos, los israelitas, llámenlo como quieran, están haciendo con los palestinos, los libaneses, con los iraníes, con todos. Y se creen que son, insisto, creen que son el pueblo elegido y creen que pueden deshacer al resto de la humanidad porque Dios hizo eso de acuerdo a estos relatos bíblicos que, insisto, no son de Dios. Y eso es lo que yo voy a tratar de explicarles un poco más detalladamente. Bueno, con el correr de los años, y como lo mencioné, algunos integrantes de ese pueblo elegido fueron redactando distintos textos referenciando esas situaciones a los que se los suele denominar Sagradas Escrituras, nombre que recibieron por cuanto, mientras algunos les fueron dictados directamente por Dios, para otros resultan ser solo inspirados por la divinidad, lo cual haría que fueran o bien rigurosamente exacta o bien al menos esencialmente exacto en su contenido. A esos textos, que eran textos independientes, muchos años después se los va a ordenar y agrupar formando lo que actualmente nosotros conocemos como la Biblia o la Tanaj hebrea. Por otra parte, si bien en los textos no se lo detalla o aclara expresamente, parece ser que el resto de los seres humanos, y obviamente formando grupos o tribus, se fueron ubicando cada uno de ellos en un sector determinado de tierra y resuelven servir a otros dioses, dioses entre comillas, con minúscula, por supuesto, que por supuesto, según se lo menciona en muchos pasajes bíblicos, serían meros ídolos de madera, de metal o de piedra, y que por ende carecían de los poderes del único Dios verdadero, que era el que estaba con el pueblo elegido. Hasta acá lo de hoy, porque después quiero que conserven bien, dentro de lo que pueden, que se traten de acordar, pero esto en general son las cosas que hemos escuchado y venimos hablando y se viene diciendo desde siempre, sí, así sí. Que en general yo calculo que van a recordar, y después, bueno, voy a dar mi punto de vista sobre esto que me parece que no tiene ni pie ni cabeza.
1: Sí, sí, sí. Ahí estaba mirando. Se pasan amenazándose los países.
0: Pero sí, sí.
1: Con Estados Unidos, con
0: un afán de poderío, que yo diría, un afán de poderío, como diciendo yo soy el dueño de la verdad. La verdad es Dios. Claro. No hay ningún ser humano, ni antes, ni hoy, ni mañana, que pueda saber exactamente qué es Dios y qué es lo que significa. Yo les insisto, hay que ser humildes, aceptar las cosas, lean la Biblia, leanla con paciencia y cosas, y acepten que no todas las cosas que se relatan en la Biblia son de Dios. Porque no puede ser, insisto, no puede ser que en un momento diga una cosa y en otro otra. Les doy un ejemplo muy simple y después... En uno de los mandamientos, uh-huh, que suelen ser usados mucho por las iglesias reformadas para decir que Dios prohíbe las imágenes, dice, no te harás imágenes de los que hay en arriba, en el cielo, en la tierra, bueno, no importa, dice, pero yo quiero ir al final, dice, porque yo soy un Dios celoso que castigo la culpa de los padres en los hijos, los nietos, hasta la cuarta generación, si ellos me... bueno, no me acuerdo cómo sigue, qué sé yo cuánto. Y yo digo, bueno, ahí está claro, no se puede hacer imagen, escúcheme, vamos. Ahí dice, por ejemplo, que no se hablan de los peces que están en las aguas debajo de la tierra, quiere decir que en las aguas que están arriba de la tierra se pueden hacer imágenes.
1: Sure.
0: No, lo que pasa es que cuando redactaron eso, todos entendían que la tierra flotaba en el agua. Uh-huh. Y que los peces salían de cosas, se metían por abajo y aparecían en otro lado. Que, no, macana. Abajo de la tierra hay agua, que es lo que nosotros llamamos capa freática. Uh-huh. Pero los peces, qué sé yo, están en los océanos arriba, porque abajo del agua hay tierra. Eso lo sabemos perfectamente. Y bueno, ¿qué quiso decir yo? Que, bueno, pero no es esa la cuestión que yo quiero plantear, un horror para mí, no un error, un horror. Ahí dice que Dios castiga la culpa de los padres, los hijos, los nietos, qué sé, hasta la cual, si ellos, no sé qué. Algo dice, bueno, pero si ellos me maldicen, ¿qué? No, si ellos lo maldicen, es una culpa personal, no es culpa de lo que dice el padre. Uh-huh. Si un nieto maldice a Dios o lo que fuese, es culpa de él que le maldice a Dios, no de culpa del padre. Sin embargo, en la vida todo la que se llama la culpa generacional o algo por el estilo, de los encendidos. Bueno, sí, es duro, es feo, pero es así, lo dice Dios, está en el mandamiento. Escúchame, hay, insisto, que toda la Biblia hay que llevar el apunte, todo es igual. Uh-huh. Si nosotros nos vamos a los profetas, encontramos tres profetas mayores y no me acuerdo cuántos, ocho con él, no sé, no interesa. Profetas menores que escribieron poco, pero hay tres que escribieron mucho. Isaías, Jeremías y Ezequiel. Ezequiel, que no era un fulano cualquiera, era sacerdote, era cohen, era sacerdote. Evidentemente tendría que conocer la Torá y los mandamientos. Ezequiel dice, ¿de dónde sale ese dicho en Israel que dice, si los padres comieron uva verde, los hijos sufren de entera? No, cada uno paga su propia culpa. Los hijos no pagan la culpa, claro, de los padres, ni los padres pagan la culpa de los hijos. Eso lo dice Ezequiel,
1: sí, sí,
0: que es sacerdote. Entonces yo te digo, ¿cómo entendés esto? Y la otra, evidentemente en la época de Ezequiel, ese mandamiento no decía lo que hoy leemos. Les guste que me digan otra explicación a eso. Yo te voy a decir, como es, hay infinidad de cosas. Si decimos que la Biblia es palabra de Dios, es tan palabra de Dios ese texto del creo que el segundo mandamiento, que dice no te hagas imágenes, qué sé yo, y la otra que dice cada uno paga su propia culpa, que es, no de cualquiera, insisto, es de un profeta mayor y sacerdote. Uh-huh. Así que, amigos, hay que tener un poco más de libertad de pensamiento y aceptar que en la Biblia está la palabra, hay palabra de Dios, no hay ninguna duda, pero también hay mucha cosa que es hojarasca, hay cosas que fueron escritas porque les convenía a uno, claro, o a los otros. Ya lo voy a tratar, si Dios quiere, de ir exponiendo los próximos encuentros.
1: Bueno, Mario, ¿vías de comunicación donde pueden hablar con vos?
0: Porque nos, sí, escuchan. El que me quiera preguntar algo, cualquier cosa, mándame yo, marioenriquebrusone@gmail.com. Mario Enrique Brusone, todo con minúscula, y Brusone se escribe con B larga y doble Z. marioenriquebrusone@gmail.com.
1: Bueno, Mario.
0: O si alguien quiere, va a mi casa y yo le doy, claro, todas las explicaciones del caso. Yo no tengo ningún inconveniente ni ningún interés. No, yo no le pido, no paso la canastita, ni pido que me den el diezmo, ni cosas, claro, así. Nada. Yo doy, yo he tenido, no sé si es una virtud, de leer con humildad la Biblia y decir, esto no puede ser, buscar, conversar, leer qué sé yo cuánto y llegar a ciertas conclusiones, nada más.
1: Bueno, Mario, buen fin de semana para vos y buen comienzo.
0: Bueno, muchas gracias.
1: Dice que se viene lluvia para la,
0: sí,
1: semana,
0: sí,
1: ¿no?
0: Dicen que va a llover un poco, sí. Bueno, y bueno, mal no viene.
1: No.
0: Con tal que sea poco y no alguno de esos aguaceros torrenciales.
1: Mario, gracias.
0: No, gracias a vos.
1: Esto
0: gracias.
1: Fue Reflexiones.
0: Si Dios quiere, el sábado que viene nos encontraremos y que Dios los bendiga a todos.

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0: se cae.
1: Buen día, buen día. ¿Cómo están, amigos?
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1: Ahí estamos habilitando ya nuestra línea de comunicación 291-425-3757. Qué lindo escucharlo a José Larralde de comienzo. Bueno, qué mañana gris, 10 y 14 minutos para marcar este comienzo en Selección del Sábado hasta la una de la tarde con buena música y buen acompañamiento. Qué bien, y ya comenzaron los mensajes presentados de Saldunga por Crecer, Indumentaria Infantil. 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Qué lindo. Ya me llegaron más mensajes. Está mi amigo Henry. ¿Cómo estás, amigo Henry? Y dice así, Tito. Buen día. Dice, hoy pasaron 44 años de que dijimos sí quiero con Sandra. Y seguimos caminando juntos, amándonos como el primer día. Pido si podés pasar desierto delicado. Despacito, perdón. Ahí está, dedicado a Sandra. Dale, dale. Bueno, mis felicitaciones por este aniversario tan lindo, Sandra y Henry. Qué lindo. Dale, elegimos el tema. Ahí voy leyendo, ¿sí? Porque tengo abierto el WhatsApp en la compu. La princesita de fondo. Ahí va.
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1: Ahí estamos. Para Sandra. Y para Henry en su aniversario. Qué lindo. Luis Fonsi. Con Daddy Yankee. Despacito.
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0: Impresionante la cantidad de mensajes que están entrando. Bien.
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0: Ahí va.

0: Tengo un montón de mensajes, che. A no escribir tu nombre. Pila, pila de mensajes. Papel. Qué bueno. Y me voy a jurar ya no esperarte. Bueno, estaba pasando la del Berrero hace un rato. El recitado y milonga del Berrero. De José Larralde, lanzado en el álbum Herencia del Sur para allá, en el año 1980, es una obra cumbre de poesía campera que rinde homenaje a los recolectores de berros y yuyos medicinales que transitaban el sur de la provincia de Buenos Aires. El relato cuenta la historia de un hombre humilde, considerado por muchos un croto, como se le llamaban antes, o linchera, que bajaba de los faldeos serranos, esto está en internet, nombrando explícitamente a Torkins y a Zaldungaray, dice. Dice, con la espalda encorvada, cargando hierbas curativas, el personaje encarna la resiliencia de supervivencia en épocas de miseria y hambre, ofreciendo remedios criollos para la culebrilla, granos y uñeros, pero destacando especialmente que el berro es fresco que recolectaba del arroyo Crumala, ¿sí? Larralde pinta con crudeza la realidad rural de principios del siglo XX. En la región describe años negros donde conseguir trabajo era un milagro y el hambre no daba tregua, convirtiendo el lomo del berrero en sus atados vendidos a 10 centavos en el símbolo de la dignidad del trabajador. Qué lindo, bueno. Ahí estamos con más mensajes. ¿Quién más está por ahí? Ahora vas a saber lo que es ir por ahí. Estaba hablando con mi amigo Cefe. Está mi amigo Lucho por ahí. Tito, buenos días, ¿cómo estás? Bien, Lucho, Lucho García. Toby estará compitiendo mañana en el circuito de menores en Paligüe Golf Club. Qué lindo, gracias por la info. Toby en su desafío, con esfuerzo, dedicación y pasión, cada hoyo es una nueva oportunidad. Este domingo estará compitiendo en el circuito de menores Paligüe 2026, en el Club Golf Paligüe, llevando a su distrito siempre presente en golf. Presenta Torkins Municipio, dice, vamos Toby, tu distrito te acompaña y estamos orgullosos de vos, qué lindo. Delante de la gente. Repetimos, Toby mañana se presenta, domingo, en el Golf Club de Paligüe, en el circuito de menores Paligüe 2026. ¿Sí? Gracias, Lucho. 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En un ratito te digo, ya estoy escuchando los audios. Qué bueno, por eso no me llenes. Gracias a Magdalena Barbarros, nos está escuchando de Estrella Mundial, abrazo. 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A ver, para que le hicimos hoy la pole.
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Bueno, estoy agradecido, muy agradecido por todos los saluditos de mi cumpleaños, que fue el día de ayer. Yo creo que arrancó tipo 7 de la mañana, saluditos. Estoy muy agradecido. Mi cumpleaños número 49, nacido en el año 1977, el 29 de mayo. Estamos estrenando hoy mis 49 pirulos. ¿Cómo pasa el tiempo? Pero bien, tranquilo. ¿Viste cuando estás tranquilo? O sea, que tenés mil problemas, pero estás tranquilo. Bueno, eso es lo que me pasa. Sí, bueno, más cosas lindas. 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Qué lindo, acá tengo todo, todas las fotitos que me manda Guada. Conjuntitos, chiches, mirá todas las cosas que me manda la gente de Crecer desde Saldungaray para el mundo. Ahí va. 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Ahí va. Bueno, mucha gente que me saludó para mi cumple. La verdad que, sin mentirles, debo haber llegado a los 300 y monedas de saluditos de para el cumple. Y siguen llegando todavía. Y yo me siento culpable a veces, porque no soy de saludar a todos. No miro el Facebook, no abro el Facebook a veces. Ese es el problema que tengo. No abro el Facebook, que te dice cumpleaños, Tito Hansen, cumpleaños, fulano de tal. Y está mal eso, porque todo el mundo me saluda. Y no lo hago a veces por malo ni por nada. Es porque estoy a veces haciendo cosas ocupado y no abro todos los días el Facebook. Y si no, lo termino abriendo cuando ya pasó el cumpleaños. Queda feo saludar después del cumple. Pero bueno, igual vale mucho. Feliz cumpleaños, que Dios te bendiga. Ismael Medina, DJ. Gracias, Ismael. Que Dios te siga dando vida y salud, dice. Gracias, Ismael. No sé quién es, pero son saluditos de Facebook. Feliz cumpleaños, querido amigo Maricruz Arriola, ¿sí? De Ciudad de México. Es de Ciudad del Carmen, ¿sí? Creo que así se llama. Ciudad del Carmen, Campeche, ¿sí? Golfo Dorado de México. Y así muchísimos saludos. Luis Urban, mi amigo Luis Urban. Y paso, que lo quiero mucho. También estuvimos charlando, me saludo, gracias. También la señora Claudia Planes. Mi amigo Huguito Massetti, que me saludó. La señora Estela Moretti, gracias, Estela. También Estela Barberis. El señor José Ricardo Díaz también me saludó. Mi amiga Estela Fernández, un abrazo. Mi amigo Raúl Ríos. Uy, cantidad de saluditos. Esto es por Messenger solamente.

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1: Ricardo Fernando, Megavisión Noticias, Puerto Salgar. Feliz día, amigo. Para el locutor latino. Feliz cumpleaños, muchos éxitos y bendiciones. Megavisión Noticias, Puerto Salgar. ¿Dónde queda? Acá está. Cundinamarca, Ibagüe, Tolima, Colombia. Ahí está. Gracias, amigo. Feliz aniversario, locutor Tito Hansen Sales Olivera. Claudio Giorgi, feliz cumpleaños, Tito. Marita Henrich, feliz cumpleaños. Gracias, Marita. Bueno, impresionante la cantidad de saluditos. Ahí voy escuchando audios, ¿eh? Fer, el rey del bolero norteño. Feliz cumpleaños, amigo. Que la pases muy bonito en compañía de tus seres queridos. Fer, bolero norteño.
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1: De Guadalajara, ¿sí? Fer, bolero norteño. Fer con H antes de la E.
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1: Bueno, gente muy buena, he tratado con gente muy buena. Mi amigo Pedro Patricio Barre, le mando un abrazo, gracias. Feliz cumpleaños, Tito. Titi Romero, gracias. Titi, por el saludito, amigo querido. Para mi amigo el ruso Dietrich de Saldungaray, ¿sí? Daniel Dietrich, gran constructor, gran laburante. ¿Qué pasó? Gracias por el saludito, amigo, también. Me dejó en el WhatsApp. Y el primero, uno de los primeros que me llamó fue mi viejo, temprano.
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1: Bueno, y cantidad de saluditos. Hay gente que no me acuerdo, no los acepté, he charlado muchas veces y no sé quiénes son algunos, pero gente muy buena que he laburado para radios de México. Hice muchísima publicidad para México, me acuerdo, y hace 3-4 años atrás. A México le encanta la tonada argentina. 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

0: Renata nos saluda. Renata, Tito, buen día, feliz cumpleaños, dice atrasado, no importa. Gracias, amiga. Tengo a mi amigo Fernando Ariel Barner, también en línea. Abrazo, amigo.
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0: Un gran cantante, un showman desde Darregueira. Buena persona, aparte.
2: Buen día, Tito.
0: Peca.
2: Buena mañana, ¿eh?
0: Para vos,
2: programita que hiciste anterior y este que está saliendo ahora. Que sea un buen finde.
0: Gracias.
2: Y como siempre. Pero no, te voy a cambiar. Hoy te cambio.
0: Dale, a ver.
2: ¿Qué para María es una de Arjona.
0: Sí.
2: ¿Eh?
0: Dale.
2: Que está en Sierra trabajando con Marcelo en la pescadería.
0: Ah, bien.
2: Y para mí,
0: sí.
2: Algo distinto.
0: A ver.
2: Los Marcelos santiagueños,
0: sí.
2: Eterno amor. Sí, podés. Me encantaría.
0: Sí.
2: Un abrazo grande. Buen programa. Y el Peca Lamberti de San Lugray.
0: Qué grande. Che, capo total, Peca. ¿Sabés que tiene Peca de distinto a todas las personas? Siempre está con una sonrisa. Te saluda con esa energía que te contagia, viste, que andás, viste, con el bajón encima, lo encontrás a Peca y te cambia la mañana. Qué temón, suban.

Qué lindo escuchar esto, esta es nuestra música. Yo por ahí intercambio con, les contaba, con españoles, tengo un montón de amigos en España, colegas, que ponele que no hablamos todos los días, pero cada tanto, y por ahí me piden algún consejito, che, ¿qué podría hacer en la radio? ¿Qué puedo hacer? Hace rato que no escucho el Club de la Risa, que es un programón, me parece que está hoy el sábado a la noche. Es Herrera, sí, el conductor. Bueno, hoy cumple aniversario Henry, oyente de nuestra radio, con Sandra, sí, Sandra y Henry. Tengo a mi amigo, tengo tantos mensajes que les pido disculpas, que me tengan paciencia un poquito porque estoy a full. 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

0: Tenemos la compu, así que estamos escuchándote. Feliz cumpleaños.
1: Gracias,
0: Bueno, ya te
1: amigo.
0: había dicho ayer.
1: Sí,
0: Muy
1: sí.
0: feliz cumple, que lo hayas pasado súper bien, súper lindo. Y bueno, feliz cumpleaños también para la radio también, ¿no? Así que hoy se cumplen años. No sé si había cumplido año de aniversario también, ¿no? Han sido, bueno, aniversario, no sé cómo se llama. Aniversario no, pero bueno, varios años en la radio.
1: Varios años
0: Así
1: en
0: que
1: la radio,
0: bueno,
1: exacto.
0: como siempre, muy buena radio, muy buena música. Como siempre, amigo. Como siempre, muy buena radio. Muy buena música, como siempre. Se me corta el botón.
1: El
0: ¿Viste qué
1: botoncito
0: pasa con el botón
1: del teléfono.
0: del WhatsApp que se corta? Manda como tres audios. Así que bueno, acá estamos escuchándote, así que bueno, no sé cómo está el clima allá, pero bueno, acá está nublado, así como 3 días, nublado, humedad. Así que bueno, creo que va a estar hoy y mañana también. Igual. Así que bueno, quiero pedir un temita, algo
1: Sí.
0: de. Tiene algo Leonardo Fabio, Sergio Denny, el que sea, elegí cualquier tema de ellos.
1: Dale,
0: Son buenos.
1: dale,
0: Así que
1: amigo.
0: bueno. Sigue así, buen programa, saludos,
1: Qué capo.
0: abrazos, saludos para todos, para la audiencia.
1: Dale, amigazo. Bueno, Fernando Ariel Werner desde Darregueira, el showman, cantante, intérprete de muchas canciones. Le gusta Sergio Denner, le encanta. Que mañana, hoy, en un ratito te digo qué va a pasar con el tiempo.

Sergio Denis. Bien, ahí, bien. Bueno, gracias, más saluditos voy recibiendo, gracias. No importa que sea un día después, no pasa nada. A ver, enganchame algún otro tema, compu, porfi. Estamos en el 291-425-3757.

0: ¿qué les iba a contar? Para a ver. Para, voy leyendo, voy escuchando audio. Está mi amigo Pedro Patricio Barret desde San Lugaré, que también fue uno de los primeros que me saludó. Gracias, Pedro. ¿Cómo estás, amigo? Buen día.
1: Hola, Tito. Buen día. Que tengas un buen sábado.
0: Gracias, amigo.
1: Trabajo. Felices 49.
0: Grande.
1: Una linda época.
0: Sí.
1: Para disfrutar la vida y la comida y el trabajo.
0: Todo,
1: te pediría, si tenés por Yanni, un músico griego, aria.
0: ¿Cómo?
1: Que lo hizo en la Acrópolis de Grecia. Te mando un abrazo, hasta luego.
0: Dale, amigo, gracias. Dale, lo buscamos en un ratito, ¿sí? ¿Qué?

Y ayer cumplió años Omar Araya, el cantor serrano. Le voy a mandar un abrazo grande. Acá lo encontré. Haría, ¿sí? Por Danny Five, ¿sí? ¿Será este? Sí.

Puede haber similitudes con los temas, ¿sí? No sé si será este Patricio. Danny Five.

Che, tengo un montón de mensajes. Perdón, perdón, que no llego. Tito, feliz cumple, dice. Tito, tarde pero seguro. Gracias por la buena onda y por alegrarnos la mañana de los sábados. Un fuerte abrazo. Henry, gracias, amigo. Qué bueno. Vale Balbuena, ¿cómo andás, Vale? Hola, Tito, ¿cómo estás? Feliz cumpleaños, perdón. Se me pasó tu cumple. Espero que hayas pasado hermoso. Es que, gracias, Vale, gracias. Es que vos sabés que nos pasa a veces. A todos que vivimos en un... No es este... La misma vida del 2016 cuando arrancamos el programa que ahora. Y las exigencias son distintas y a todos les pasa lo mismo. A todos nos pasa exactamente lo mismo. Las exigencias son otras. Y tenés que hacer cosas, muchas cosas más para poder estar bien, ¿no? Porque la vida pasa rápido, muy rápido. Las semanas, el mes. Digo yo, mañana viernes, el sábado tengo el programa. Ayer pensé eso, ¿no? El jueves. Sí, gracias, Vale. Sandra dice, gracias por alegrarnos las mañanas, Tito. Un año lleno de proyectos, sueños cumplidos, salud. Muy buen, feliz. Cumple y muy feliz en tu vida. Bendiciones, gracias. Por alegrarnos las mañanas, dice Sandra. Gracias, Sandrita. Mi amigo Horacio Gamini también, Tito. Desde Villa Arcadia te mandamos saludos con Adriana. Feliz fin de... No necesito. Qué grande. No sé, me parece que no era Patricio este el tema. Subimos, dale. Subimos. Esa. Ven arriba, dale, que quiero ver la gente

0: Matías de Bahía Blanca también nos saludaba ayer. Mati, gracias. Mi amigo Kinko como Montivero también nos mandaba un mensaje. Lucas Bustamante, gracias Lucas también. Mi amigo Javi Martín que me saludó. Mi amigo Néstor Vázquez. Mi amigo Gerardo Tillo, Rolman, capo. Mi hermana Dorita. Un abrazo. Vero Gómez, mi cuñada. Gracias por el saludito. Mi tía Elsa de Bahía Blanca. Bueno, mis hermanos. Ahí va. Esa.
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0: Mi compañera Mayra también, gracias Mayra.
1: ¿A quién más?
0: Gaby Romero también, gracias por el saludito. Mi yerno Andrés Guete. Mi compañera Elizabeth Micheletto también me saludaba. Mi amigo Walter Torres. Mi amigo Luis Urban, que también me saludó por acá. Danielito Echever, también, mi compañero de trabajo. Y mi jefe, Delia Maidana, qué grande, también me saludó. El Cita Lombardo, beso grande. Osvaldo Vázquez, mi compañero de trabajo. Mi compañero Falucho, también. Susana Sánchez, productora de radio. No me sale el nombre nunca. Productoras de radio, sí. Sebastián Benítez de Lago Puelo, ¿sí? Mi hija Celina, mi amigo José Luis Medina. Bueno, toda la gente que me fue saludando, che. Mandingo también me saludó. Graciela Martínez. Bueno, hay un montón de gente que me fue saludando. Un montón de mensajes. Kinko, ahí está Kinko, mira que me saludó ayer. Ahí va. Ahí va. Matías, ahí apareció Mati, que me saludó ayer. Listo, querido, buen día, feliz cumple. Que lo hayas pasado lindo. Che, se bajó la luna. Bueno, no sé. Que sea un año lleno de bendiciones para tu vida. Buen fin de Tito, saludos para toda la gente hermosa de la comarca.
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0: Graciela, ¿cómo andas, Graciela? Feliz cumple, Tito, desde la casita de ventana te saludamos. Graciela y Antonio, ¿cómo andan, Graciela y Antonio? Analía Galarza, saludos, Analía, desde Ciudad Autónoma de Buenos Aires. Estamos con esta obra grandísima. Y dos por tres nos cortan el agua, dice. Acá salió el sol. Qué lindo. Marina Martínez dice: Tito, buen día, feliz cumple para vos. Y hoy feliz aniversario de casados para Gustavo y yo también. Qué bueno, dijeron el sí, el ok.
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0: Lo dejamos, dale.
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0: sal. Y lo dejó de querer.

Joda nos escribe, dice: Tito, que los cumplas muy feliz. Gran persona, por sobre todas las cosas. Tenés un don de que no se abunda. Lo mejor en tu vida siempre, Tito. Gracias, Joda.

0: Tuve el orgullo, Tito, de trabajar cuando era pichón, dice.
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0: Cuando era pichón, mira qué bueno. Ah, acá me mandó todo.
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0: El capataz Gonzalo, ¿sí? Juan José Martínez, ahí está. ¿Me puedes pasar este tema dedicado a mi amigo Oncho Alegre? Estuve el orgullo de trabajar con él cuando era pichón, dice. Pero bueno, viste que queda ese cariño, esa amistad con el patrón, como me pasó a mí con Alberto Vázquez, el gallego. Y 2x3 lo vuelvo loco por WhatsApp, lo molesto un poco. Pero es mi amigo. Buen día, Tito, siempre trabajando por acá. Esperando huéspedes. Sí. Graciela, bien, bien. Va a venir gente, va a venir. Patricio, era... Uno más, dale. Uriel. La dejamos un poquito, dale.

0: Beh, estoy tomando unos mates impresionantes acá. 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

0: está mi gran amiga Olguita Martín, feliz cumple, amigazo, dice, gracias, Olguita. Ahí tengo, voy con el tema para Kinko. Para que me trabo, estoy muy trabado porque estoy con muchas cosas abiertas a la vez acá.
1: Perdona, Tito, no me menciones para nada, pero...
0: Ah, perdón, bueno, es un mensaje privado. Perdón, pasa que por ahí voy recibiendo muchos mensajes. Está Fernando Werner, ¿está? ¿Qué dice Fernando desde Darregueira?

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1: Qué grande, ¿eh? Me interpretó un poquito de Sergio Denis. Te quiero tanto. Che, muy bueno, Fernando. Te he escuchado varios temas. Me gustan las interpretaciones que haces de Sandro. Están muy buenas. Está mi amigo Pitu. ¿Qué haces, Pitu, querido? ¿Cómo andás?
2: Hola, buen día, Tito. ¿Qué haces? ¿Cómo andás, amigazo?
1: Bien, ¿vos?
2: Che, Hijos Crueles.
1: Sí.
2: Por Luis García. Por Luis García.
1: Hijos Crueles.
3: Y la venganza del linchero, ¿no? De linchera.
2: Y la venganza del linchera.
1: Dale.
3: Y Cristian Méndez, para mi juicio, es bueno. Alguna de las tres, si puedes conseguir.
2: Y Cristian Méndez,
3: a mi juicio, es bueno.
2: A mi juicio, bueno. Alguna de las tres, si podés conseguir. Bueno, un abrazo, loco. ¿Cómo la pasaste ayer? Espero que la has bien. Pasado lindo.
1: Bien. A dieta. Che, qué bueno. No sé, porque, mira, lo tengo por varios. Déjame que busco, ¿sí? Busco y a ver por quién, qué tengo. A ver. Horacio Guaraní, canción del Linchera. ¿Será esta? Dejame un poquito, dale. Para que estoy debiendo temas, ¿eh?
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0: hay muchas canciones. Mirá, que Kinko me pedía también por acá. Lo que gana, lo gana. El capataz Gonzalo. Ay,
1: no dale. 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
0: Ahí estamos. Juan José Martínez, dale. También se lo dedicamos a mi amigo Titi, también a Kinko, que lo pide. Este tema lo pide Kinko para Onchu, ¿sí? Se lo dedicamos a Pitu, a Daniel Hansen y a toda la gente que nos escucha.

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1: Ahí estamos con más música, más gente que se va sumando. Yanni, Aria, este es el tema, Patricio. Creo que es este.

0: Muy bueno. Creo que es este el tema. Ahí estamos en el 291-425-3757 para María. Vamos con el tema que me pide mi amigo Peca. A ver si lo encontramos por acá. Dale, a ver si viene. 29. Viste, me tira el salvataje la compu, ¿viste? Cuando me equivoco en algo, toco algo mal, me tira un temita de fondo, ¿sí? Ahí estamos. A ver, vamos a elegir un temita de Arjona. ¿Qué me aconseja mi computadora? 291-425-3757, 11 y 12 minutos. ¿Qué estás preparando para comer? ¿Ya tenés todo armado? Arjona, gente.
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0: El amor se equivoca, dice Ricardo Arjona, con mentira, temón en la mañana, pero tengo más mensajes. Tito, ¿cómo estás? ¿Podés? Ahí está. ¿Podés dedicar esta canción a Henry? Quiero caminar de tu mano, de Río Roma. Festejamos los 44 años de casados. Qué bueno.
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0: Caminar de tu mano fue compuesta por el dúo mexicano Río Roma. Los hermanos José Luis y Raúl Ortega, en colaboración con el cantautor colombiano Fonseca. Este álbum se lanzó en el año 2016 como parte del disco Eres la persona correcta en el momento equivocado. Habla sobre el compromiso de envejecer juntos y formar una familia. El mensaje común dice que la letra va más allá del amor romántico inicial, simboliza la decisión de caminar la vida sin soltarse y superar juntos las adversidades. La estrofa final, quiero que tus hermosos ojos los hereden nuestros niños, es considerada la más poderosa, pero casi se queda fuera de la canción. José Luis Roma reveló que su hermano Raúl no lo convencía de agregarla, pero finalmente decidieron mantenerla y volviendo a la frase favorita de muchos seguidores. A ver.
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0: Ahí está, dame tu mano, bebé. Bueno, ahí estamos con un poquito de historia de la música. Muy bueno, muy buena selección, muy buena letra. ¿Qué letra? La letra es todo a veces, ¿eh? La canción. Hay de todo. Viste que escuchás algunas canciones, se te pegan, pero por el ritmo, pero el tema es cuando a vos te pega la letra. Cree parte de la vida del cantante y del momento que estaba transitando junto, justo en el momento que escribe la canción. Después viene lo más difícil, ponerle la música, la composición. Este es Abel y Luciano.

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Dice, a ver, pará, que me mandó el videito, qué lindo. Ah, las camisetas de fútbol. 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Tenemos que ganar, che, tenemos que ganarla esta. ¿Tenemos con qué? Según los conocedores, los estudiosos, dicen, sí, vamos a ganar el Mundial. 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Este tema te sube, vamos.

0: Muy bueno. Tocó un botoncito acá, ahí está. Qué lindo. Pero tengo más gente que se va sumando. Después les voy a contar algún proyecto que tengo. Siempre estoy haciendo algo. Pero próximamente un canal de televisión. Vamos a hacer un canal vía streaming.
1: Ahí va.
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0: ¿Qué es esto? Omar Araya.
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0: ¡Qué grande! Omar Araya, el cantor serrano. Les festejaron el cumpleaños, me mandó el video. Qué bueno, che.
4: Tito, de vuelta por acá, che. Quiero que me le dediques un tema a mi amigo Antonio Stratenberge.
0: Bueno, dale.
4: Sí,
0: dale.
4: Una linda milonga, si podés.
0: Dale, dale, buscamos algo lindo ahora. Che, qué lindo. ¿Cuánta gente se fue sumando? Ayer cumplió Omar, viste, para los que recién engancharon. Cumplió años Omar Araya, capo total. Y el cantor serrano. Y tengo como 20.000. Hoy juega, a ver, no, mañana domingo juega Toby, ¿sí? Toby García, en un nuevo desafío. En el circuito de menores del Paligüe 2026, este domingo estará compitiendo en el circuito de menores del Paligüe, presenta Torquis Municipio. Vamos, Toby, tu distrito te acompaña y vamos a, estamos ya orgullosos de vos, ¿eh? Qué grande, Toby. Con esfuerzo y dedicación, pasión, cada hoyo es una nueva oportunidad. Qué grande, Toby, gracias, Lucho. La gente de Estrella Mundial, ¿qué me mandaron acá? A ver, la gente de Estrella Mundial, ¿qué es esto?
5: Día Nacional de la Donación de Órganos.
0: Ah, bueno, no, era un audio que no era para mí. Bueno, gracias, Magdalena. ¿Quién más? ¿Qué más tenemos por acá? Estoy tratando de leer todos los mensajes, que son muchos. Pero bueno, vamos con buena música. Colombia, está Colombia por ahí. Dale, música colombiana. Vamos a mandarle bien arriba. Pero algo ahorita. Te leo el pronóstico del tiempo. La gente, ¿sabes qué dice? Chetito, no te olvides de pasar el pronóstico del tiempo.
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0: Por

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0: estaba hablando con gente de gente de amigos y fuera de lo que fue mi cumpleaños, nada que ver. Mucha gente se quiere venir a estas zonas, ¿sí? A vivir. Pero mucha gente estamos hablando, ¿eh?
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0: Y mi amigo Ariel Ponce es productor de América TV. Me contaba que están en un proyecto, qué lindo. A ver, ahí vamos a mirar, a ver. Bueno, él no es argentino.
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0: De... Después les paso el audio. Le voy a pedir autorización.
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3: no hablamos inglés?
0: Y cumplió años mi amigo Marcelo Balbuena también, el 27 creo. Sí, 27. Agradezco a la gente de Radio Show Internacional. Gracias por el saludito, Tito.

0: Messier.
1: 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Hoy despejado, alguna nube dando vuelta, dice 8 grados, la mínima 17, la máxima. No va a estar tan frío, guay, ¿eh? Capaz que más tarde se acomoda un poquito. No hay sol todavía, medio. Mañana muy parecido el pronóstico del tiempo. 7 la mínima, 16 la máxima, muy parecido. El lunes vuelve el frío, che. El lunes 6 grados la mínima, 11 la máxima. El martes igual, 7 y 11. Sin lluvia estamos hablando, ¿eh? Miércoles 6 y 15. Y ya para el día jueves y viernes lluvia torrencial, 90%. Dan un total de 15 milímetros aproximadamente entre jueves y viernes que viene. Pero se viene frío. Ahí estamos. Para que.
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1: Para que les voy a pasar el chivo, le vamos a pasar el numerito. Dale, vamos a darle una mano a los chicos.
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1: Diego Esparza, abrazo amigo. A ver si lo tengo acá. Nahuel, sí. Bueno, ellos te llevan la camioneta de leña, el carrito con leña, te llevan llenito por 60 mil pesos. Bien, abundante, Dice Tito, pasanos el. No, no me dijo que lo pase por la radio, que lo tenga para que lo pase, pero lo vamos a dar una mano. Sí, están laburando, chicos. Bueno, aparte, buena onda. Siempre le digo eso, por más que esté bajo, mandale fruta, dale buena onda a la gente. Eso es bueno, ¿eh? 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Tengo la publia acá grabada, ¿sí? A ver, mira, se la mandé tempranito a Franco.
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1: 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Dale, vamos a pasar el numerito de los chicos estos que te. Al Lungaray, creo que para toda la zona. 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Qué grande, Nahuel entonces. Y José Pedro. 291-468-7195. Vamos a pasarle el chivito. Sí, yo le doy una mano a todos. Bueno, estamos a full. A ver qué otra cosa tengo que pasar. Gente que se va sumando, ¿eh? Ah, vale, me había mandado algo, vale, Valbuena, la semana pasada o la anterior. 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Sí, ¿qué más tengo por acá? Más gente que se va sumando. Titi Romero, ¿qué haces, Titi? Feliz cumple para Omar Araya, pasar algo camperito. Sería una milonga, ¿no?
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1: Dale, no, vamos a pasarle ahora algo de los Carabajal, que sé que le gusta, ¿eh? Le encanta a Omar y a toda, y a vos, Titi, también. Algo en vivo,
0: el
1: dale.
0: Tío Cuti, del sobrino Peteco.
1: Esto es una música buena. Vamos, arriba la gente.

0: qué lindo.
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0: Está Teresa Paró de ahí, mirá. Che, estamos mirando todos guitarreros son los Carvajal. Están todos atrás ahí en el video, pero todos, ¿eh?
1: A ver, pendejo.
0: Qué bueno, qué bueno.
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0: Bueno, déjame que me vaya. Es una de las chacareras truncas más icónicas del folclore argentino, compuesta en el año 90 por Roberto Ternán, ¿sí? Y Cuti Carabajal, que hizo la música. Nació casi de casualidad a partir de una frase de desamor. Siempre, viste, que el desamor marca todas las canciones. Escuchada al pasar, se convirtió en un himno nacional tras ser popularizada por las grandes referentes. El letrista Roberto Ternán se encontraba escribiendo en los 90 cuando una simple frase de discusión dice: déjame que me vaya. Le sirvió de inspiración, rápidamente compuso la letra y se entregó a su amigo y compositor Cuti Carabajal. Ternán cuenta que la música original era un poco más rápida y en un principio, ¿no? Pero no sintieron que fuera una obra de serie, por lo que quedó guardada en la carpeta por mucho tiempo. Y ahora la interpretan los Carabajal, que son unos capos, ¿eh? Tenemos de todo un poco. Bueno, 291-425-3757. A ver qué tenemos acá. ¿Está Lucas por ahí? Dale. Hay historia en la música, pero siempre, fíjense, desamor o historias macabras o de las otras o lindas historias, pero siempre hay una marca en cada canción.
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0: ¿Qué dice Lu? Llego a casa y no te veo.
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0: ponemos la segunda, dale.
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0: ¡Vida mía! 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Bien, vale. Mucha suerte. Acá estoy, ¿qué dice? Acá estoy metiendo mano. Esto no arranca nunca más. Te doy un secretito, Titi, que lo hice. Cuando te hace renegar un poquito así, agarras un poquito de nafta y le echas ahí en el, en la toma de aire de la motosierra, pero muy poquita. Sí, vas a ver cómo arranca.

0: Bueno, qué programa disparejo, la verdad que es un programa muy disparejo.
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0: Un programa a lo Tito, a lo Tito Hansen.
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0: Sí, es un programa muy disparejo. Un cachito de un romántico, dale. Un cachito de un romántico. Sigue la historia de la música, qué grande. Ahí va. Y dice así.

0: Muy bueno.
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0: Qué bajó en el video, ¿eh?
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0: Encontró a la novia bailando con otro y abrazada.
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0: La esposa, la esposa.

Qué grande, ¿eh? Estamos en el 291-425-3757 haciendo un programa diferente. ¿Qué hora es? 11:44. Vamos leyendo cosas. Hacemos una mañana diferente.

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1: Qué bueno. Cámbiame música. Vamos de Argentina, dale. De México, no, para Argentina. Y esta historia también. Pobre tipo también. Bueno, se hace la cabeza de que la novia está con otro.

La historia detrás de tu misterioso alguien es una curiosidad. Es muy curiosa y contrariamente a lo que muchos fanáticos creían, no nació de una historia de desamor o ruptura real, sino de la televisión. ¿Escucharon bien? Ale Sergi compuso esta canción inspirándose directamente a la famosa serie estadounidense Lost. Durante los primeros episodios de la serie, el personaje John Lucky encuentra a alguien más, viviendo en la isla y lo encierra. Uno de sus compañeros no se refiere a esta persona escondida como un misterioso ángel. La creación de Alex Sergi le encantó como sonaba la frase y se la anotó y decidió usarla como título, y a partir de ahí hizo una asociación libre combinando esa idea de ocultar a alguien con la eterna temática de la banda, la fantasía, la paranoia y los celos de una relación de pareja.

0: Bueno, así que no es una historia de desamor, sino alguien que... La película Lost. Está buena esa serie, ¿eh? Y mi amigo Ariel Ponce, el productor de América TV. Abrazo grande. Está haciendo una obra o algo así, ¿no, Ariel?
1: Hola, buen día. María Néstor. Tanto tiempo, sí, es verdad. Estoy aquí trabajando. Hace mucho que estoy con una obra. Es una serie juvenil.
0: Una serie juvenil.
1: De la época de los 90.
0: De los 90, mira, qué bueno.
1: Y es una serie bastante linda, innovadora. También es antigua, tiene muchas cosas que no puedo adelantar.
0: Bueno,
1: y la verdad que es un desafío. Estoy escribiendo esta obra de 13 capítulos, donde habrá 13 canciones. Y esta es el corte número 12 de las 13 canciones, y estoy muy feliz con lo que hice.
0: Qué bueno, Ariel, abrazo, mucha suerte, dale, vamos a estar pendiente. Otra noche más, che.

0: momentos. La historia de este tema, Otra Noche Más. Ya existen varias canciones populares con ese nombre, pero las más destacadas pertenecen a Víctor Manuele, Tini Stoessel y La Berizzo. ¿Sí? Con una narrativa muy distinta, lanzada como un homenaje póstumo a la colaboración con el fallecido sonero de la juventud, Frankie Ruiz. Víctor Manuel logró unir su voz con la de Ruiz, utilizando tecnología de inteligencia artificial para aislar pistas y grabaciones antiguas, creando un dueto que cuenta la historia de nostalgia y el anhelo por el amor ausente. Vamos a ver la de La Berizzo, que es la canción que estamos mirando, compuesta por Rolo Sartorio. Esta balada explora el dolor de la pérdida profunda y la dificultad de seguir adelante. La letra cuenta la historia de alguien que se siente desorientado tras la ausencia de ser de su ser amado, ¿sí? Llevando en su mochila los mejores recuerdos y fotografías de los momentos compartidos, lindando con soledad y distancia. Toma mate. 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
0: 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Bueno, ¿y qué más tenemos? ¿Más gente que se va sumando? Dale, 291-425-3757. Más gente que se sigue sumando, gente que está... ¿Ya estás cocinando? ¿Qué estás haciendo? Esto es Airbag. Lindo. Dale, vamos a Torrante, dale. Bien arriba, bien arriba.

Ahí estamos, a toda máquina. ¿Qué más tenemos? Huito Flores está por ahí. Siempre me quedé con la idea de la historia verdadera de qué extremo, de acá, qué gano yo con todo esto.

0: Que les había contado yo con nombre y apellido el tema Historia entre tus dedos el otro día, pero no les terminé de escribir bien de describir bien la historia como con nombre y apellido.
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0: Este es Huito Flores. 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
0: 265, ya me imagino que estás preparando la comida. O ya tenés todo preparado.

0: Cuando escuchamos el tema Historia entre tus dedos, es inevitable que nos sumergimos en una atmósfera de melancolía, nostalgia, dolor, esas canciones que atraviesan en el tiempo y se convierten en clásico, porque hablan de un amor cualquiera, sino de ese tipo de amor que se vive intensamente, con las extrañas, con todo el cuerpo y al mismo tiempo deja heridas imposibles de cerrar. La letra fue compuesta por Gianluca Grignani, un joven cantautor italiano. En aquel entonces daba sus primeros pasos en la música. Sin embargo, detrás de esas palabras que hablan de despedida, de orgullo y fragilidad, existe una historia real que marcó para siempre al intérprete. O sea, quedó dolido, estamos hablando. Gianluca, en plena juventud, conoció a una mujer mucho mayor que él. Una diferencia de edades considerable. En aquellos tiempos despertaba comentarios, perjuicios, che, mirá, viste. Bueno, perjuicios y críticas, aún así la atracción fue inevitable. Ella representaba experiencia, madurez, seguridad y a la vez un mundo desconocido para un muchacho que apenas comenzaba a vivir. Para él esa mujer no era simplemente una pareja, era un universo. El vínculo se fue haciendo cada vez más fuerte hasta que se convirtió en una relación seria y apasionada. Para que vamos a poner el tema de fondo, si no, no. Vamos a ponerlo de fondo porque nos pega Huguito Flores con la canción, ¿no? Que es lo que estoy leyendo. Bueno, se fue haciendo cada vez más fuerte hasta que se convirtió en una relación. El joven e impulsivo, ella con una vida hecha y con una claridad de lo que significaba involucrarse en el amor que quizás no tenía futuro, la inseguridad de ella, ¿no? Un día, sin grandes explicaciones, ella tomó la decisión de terminar la relación. No fue una conversación larga, ni tuvo muchas posibilidades de discutirlo, simplemente dijo que no quería seguir adelante. Y Gianluca quedó desconcertado, golpeado, sin palabras. Para él no era solo una ruptura, era la sensación de haber perdido un pilar, un refugio. Gianluca hizo que los artistas hacen lo que todos los artistas hacen, escribir una canción entre lágrimas, silencios, dando forma de una canción. Un intento de apagar y atrapar con palabras todo lo que sentía. Gianluca dejó claro que no iba a implorar, que no iba a aceptar ser tratado con muy capricho. ¿Cómo se llamaba la...? Eso es lo que quiero saber yo. ¿Cómo se llamaba la chica? Porque acá no... Yo leí toda la historia, estaban nombres, apellidos, donde se veían todo. Y bueno, la canción ya había nacido del desgarro de la ruptura y adquirió este infinito... suceso muy grande para todo Italia. Después, bueno, la escribió en castellano y en español, que es muy fácil para ellos hablar el español. Estamos a un paso el italiano del español. Gianluca Grignani, Historia entre tus dedos, un poquito, dale, un poquito nomás. Un clásico.
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0: se llaman tú.
1: Grande de los grandes. Por otro lado, Italia tiene grandes de la música como Eros Ramazzotti. Siendo las 12 y 10 minutos, preparando una buena comida, una buena receta espectacular. Viajamos un poquito por distintos lugares. Estamos en Italia ahora, ¿eh?

0: Ahí estamos.
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0: Muy bueno, Eros Ramazzotti. Vamos para algo más movido. Viajamos a México de vuelta. México, España, Italia. Luis me canta. Un hombre busca a una mujer. Y dice así.
1: Que tenga un toque especial. Que sea como es.
0: Tema de la hora selecta.
1: Aspecto tan normal.
0: Aquí comienza La Hora Selecta.

Un hombre busca una mujer, famosa canción de música latina estrenada en el año 80 más o menos. Su temática gira en torno a un anhelo de encontrar el amor verdadero, valorando su autenticidad y sencillez por encima de la perfección. La canción fue popular, ícono mexicano de Luis Miguel, como parte de un sexto álbum de estudio lanzado en noviembre del 88, el cual marcó un importante cambio de estilo, de look en su carrera. El tema fue escrito y producido por los prestigiosos cantautores españoles. Estamos hablando de Juan Carlos Calderón. Aunque el título principal del disco a menudo suele ser apagado por la incondicional, el mega hit de ese mismo álbum que dominó la radio hispanoamericana. Versiones en paralelo, el cantante y productor de merengue, Josy Esteban, lanzó su versión bailable con el mismo título en el mundo tropical. No lo escuché nunca. ¿Cómo se llama? Para ver. Bueno, es tropical, sí. Josy Esteban, ¿sí? Hola, vamos a ver cómo está la... A ver, vamos a mirar cómo está el tema en estilo tropical, ¿sí? Espera, pegamos ahí. Ahí estamos, pegar. Ahí está más fácil. Josy Esteban, ¿eh? Vamos a ver si cómo la hizo a la canción, porque está bueno. Josy Esteban y La Patrulla 15, Un Hombre Busca Una Mujer, año 1990. ¿Ves que le hicieron los dos más o menos por ahí? En el 80 Luis Mi, después ellos la hicieron en el 90. Tipo cumbia, a ver.

0: también hay cumbia sabrosa, los acordeones de José, ¿cuánto? A ver, los acordeones, para que, ahí está, me cortaba el nombre.
1: Por supuesto, primero
0: José Feliciano, ah, los acordeones de José Feliciano, ahí está.
1: Guitarras ahora son acordeones y se los vamos a dedicar, por supuesto, a los cumbiameros de Coraza, que nos hacen el favor de sintonizarnos y de estar con nosotros.
0: Cumbia sabrosa, los acordeones de José Feliciano, sonido Afro Sound, cumbias con mucho acordeón, cumbias para bailar, así se baila la cumbia.
2: Con cariño, a Otto y Andrés Felipe Villarín.
1: A ver. Primero fueron guitarras, ahora son los acordeones de José Feliciano, para que usted nada más y nada menos baile y goce en una noche de cumbia.

0: Se bailan todos separados, todas las mujeres separadas. Bueno, México baila, tiene una forma, una costumbre, nosotros otra. Dejamos de México y nos vamos para Barranquilla, dale, a ver qué pasa en Barranquilla. Sa. Corona urbana, gente. Música del mundo en selección del sábado.
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0: Amor y humor, del amor al humor, dice. A ver qué tenemos acá, gente querida, ahí vamos. Dale, presentamos algo distinto.
2: Y relata el hecho de un muchacho de la ciudad que fue a pasar unos días a una estancia con un amigo y podando una parra se cae de la escalera. Y casi se descaderó el muchacho. Bueno, entonces como había llovido, no podían ir al pueblo por la ruta de tierra, el hijo del dueño de la estancia, el compañero del accidentado, le dice, mira, dice, acá cerca hay una curandera muy famosa, es doña Agripina. Y esta mujer cura cualquier cosa. Entonces dice, ah, déjame bromar, dice, ¿cómo me venía a esta altura del campeonato? Ha llegado el hombre a la luna a hablar de curandera. Bueno, mirá, yo no te voy a decir que yo creo, pero acá en el pago es famosa la mano santa. Hay gente que se ha curado, pero mirá, hasta de cualquier cosa, ¿eh? Gente que tenía úlceras perforadas, que ya, pero toman vinagre puro que no les pasa nada. Entonces le dice, mira, si querés, yo te llevo. Bueno, mira, lo haría por curiosidad, pero no porque crees. Yo no voy a crear una curandera. Bueno, mira, vamos. Total, no vamos a perder nada. No podemos ir al pueblo, por lo menos por ahí te dan unas friegas y te acomoda la cadera. Bueno, vamos. Llegan allá. Claro, era un rancho partido en dos. De un lado estaba la curandera, ¿no es cierto? Y del otro lado estaba una chica, que era la parte del consultorio, una criadita que tenía la curandera, de unos 12, 13 años, que tomaba todos los datos de los pacientes. Entonces, el mecanismo era que mientras le tomaba los datos, la vieja escuchaba, y cuando entraba el paciente con la botella con las aguas, ella ya sabía todo. Entonces, le toca entrar al asientado, este muchacho de la ciudad, y dice, buenas tardes, buenas tardes. ¿Y se trajo las aguas? Sí, le alcanza la botella con las aguas. Y mira a la vieja hacia el trasluz. Uy, usted no es de acá, ¿no? Y el muchacho dice, no. Y la deja mirando la botella, ¿no? Usted se ha pegado un porrazo bárbaro. Y asombrándose el tipo dice, sí. Y dice, sí, en realidad sí, un porrazo bárbaro. Uy, usted le cayó una escalera. Y el tipo no podía creer lo que estaba escuchando. Dice, sí, se me caí de una escalera. ¡Oh! Y usted debe tener 29 años, recién cumplido. Sí, señora, dice, 29 años, recién cumplido. Y él no se podía convencer de lo que estaba escuchando. Entonces, y la señora esta, la curandera, dice, mire, no se aflige, dice, porque le vamos a preparar unos ungüentos y en 3, 4 días va a estar para jugar al fútbol. Mire, una cosa de... Entonces el tipo como no podía creer lo que estaba escuchando, dice, dígame, dice, así que usted vio ahí de que yo soy de la ciudad, que tengo 29 años y que me... Por supuesto, dice, usted cree que el oficio, no, este es un oficio que no es cualquiera, yo soy una... La vista ya para esto, para otra cosa no, pero para esto yo le leo cualquier cosa. Dígame, dice, ya que saben que me caí de una escalera, dice, ¿de cuántos escalones me caí? Y ahí la refundió a la vieja porque no tenía ese dato. Y la vieja calcula más o menos, así le carbura rápido la... Porque es muy pícara, ¿eh? Y usted se tiene que haber caído de 8 escalones. Y el tipo le dice, no. Dice, fíjese que no, de 11 me caí. Entonces la vieja sobre el pucho me dice, dígame, usted me trajo todas las aguas, dice. Entonces él le dice, bueno, no, mire, dice, porque no entró todo en la botella, le traje lo que entró en la botella. Y claro, dice, en las aguas que faltan están los otros 3 escalones.
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0: Qué grande, ¿eh? Bueno, ahí está, pequeños fragmentos del Martín Fierro.
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1: 291-425-3757. Estamos pasando cositas, ¿eh?
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1: Mira qué bueno. Bueno, ahí estamos, pedacitos, son chiquitos, ¿eh? No es que yo lo corte, sino que son pedacitos que van largando, ¿sí? De José Larralde. Soy un gran admirador de José Larralde. Excelente.
0: El respeto debe ser desde el más chico al más grande. Respete cuando usted manda y respete cuando es mandado. Respetar y ser callado son las armas del que sabe. Nunca se sienta humillado ni se arrodille ante nada. Pero no gaste en parada ni se haga el lomo ladeado. El fierro más afilado se mella de una mirada. 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
1: Muy bueno, la verdad que excelente. Estamos...
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1: Bueno, ahí estamos, pedacitos. Esto, la gente que nos escucha sabe que estamos pequeños shorts, que le llaman los pequeños videitos de música. Bueno, ¿qué tenemos? A ver, 291-425-3757.
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0: 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Tengo un despiole de música acá. Mal, mal la cantidad de música. Cualquier cosa puede salir acá.
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0: Muy bueno.
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0: Pito, pasate otro de la Andresina, ¿te parece?
3: Este cuento tiene algunos años, pero a mí me gusta contarlo porque pinta un poco situaciones que en los pueblos se van perdiendo, los pueblos se van sumando a lo vertiginoso del progreso, y aquella cosa lugareña, la cosa íntima, la sencillez de los transportes que son de campo, el sulqui, en algunos lados quedan todavía. Pero se van perdiendo, ya no los dejan entrar a los pueblos. Tracción a sangre, dice, prohibido tracción a sangre, habrán visto los letreros. Entonces la gente que tiene un sulquicito anda por ahí por las orillas. Y hay un dicho, dice, despacito y por la orilla como sulqui sin patente. ¿No? Bueno, vamos a ponerle un nombre. Vamos a ponerle que se llamaba Don Heraclio. Ranchito a dos aguas tenía. Tenía una familia tipo, ¿no es cierto? 5 o 6 hijos. A lo diante, hoy son 2 nomás, 1 a veces. Y yo le digo familia tipo de hace 10, 15 años para acá, porque antes eran de 12 para arriba, y si alguien plantaban los 12 ya había comentarios. Parece que el viejo aflojaba. Entonces, al decirle rancho con techo a dos aguas, quiere decir que la gente solía elegir para un lado el naciente y para el otro lado el poniente. Usted dirá, ¿por qué? Porque a la mañana tomaba sombra de este lado, tomaba mate de este lado, con la sombra de acá. Y a la tarde se corrían para acá. Pero cuando es verano, el solcito, viste, que se demora en pasar para allá. Y usted no sabe lo que son los calores en las zonas nuestras. Chaco, Corriente, Formosa, Santiago del Estero y más al norte, ¿no? Pero yo le hablo de lo que más conozco. Entonces, lugares que se compraba el agua para tomar, Don Heraclio descabezaba una siesta y salía al lado que tiraba sombra, y tenía un banco de esos largos, ¿no? Y los pegaba a la pared y se tiraba bien pegado a la pared, sacaba los pies y los ponía arriba de la alpargata y regaba un poco para que si corría un poco de fresco, se refrescara más la brisa con la tierra mojada. Y ahí estaba, pegado a la pared porque la sombra no era mucha. La mujer que sale por aquel lado con el sulqui dice, Heraclio, me voy con la Manuela a lo de la comadre para ver que le corte el empacho, que está reempachada esta chica. ¿Escuchaste, che? Sí, te escuché. ¿Y qué te dije? Que te vas a lo de la comadre para cortarle el empacho a la Manuela. Ahí lo dejé acostado al más chico. Mirá que voy a lo de la comadre, ¿eh? Te lo dejé acostado al más chico. Si llora, cambialo. ¿Me escuchaste, che? Sí. ¿Y qué te dije? Que te vas a lo de la comadre y que dejaste al chico ahí durmiendo. ¿Y qué más? Que si llora, que lo cambie. Bueno, me voy, ¿eh? Buena andad. Y se fue. 4, 5, 6 kilómetros en Zulki. Costumbre que también se va perdiendo, pero en algunos lados todavía quedan. La hijadita de la que cortaba el empacho era la Manuela. Así que medio se tiró del Zulki para decirle la bendición, madrina, y le suelen hacer una crucecita en la frente, o le ponen la mano en la mollera y le dicen que Dios la haga una santa, mija, ¿no? Y ahí no vaya, la vio y dice, ¡ay, pero tiene las orejas transparentes, esta criatura está reempachada! Y fueron para adentro. Ustedes saben cómo hay dos maneras de cortar el empacho. Una con la cinta, que es... No se hagan los distraídos, porque la mayoría sabe. Y la otra es la pellizcada. Viste que te hacen sonar el cuero y... Es como que destrancan algo. Yo creo más en eso. ¿Viste? Que... Y la metieron boca abajo a la Manuela y tráigame talco, dijo, y ahí. Y la usaron medio como de pupitre, porque estaban ahí con el coso y le entraron a dar a la sin hueso. Hacía mucho no se veían las comadres, y las comadres, ¿viste? Tienen para contarse entero ustedes lo de la... ¡Oh! Y se demoró en volver. Cuando volvió ya era tarde. Heraclio, ya volví. Ya te vi. Estaba reempachada la Manuela, che. ¿Me oíste? Sí. ¿Qué te dije? Estaba reempachada la Manuela. Te mandó saludo tu comadre. Gracias. ¿Me escuchaste? Te estoy dando las gracias. ¿Lloró el más chico? No va a llorar. ¿Y lo cambiaste? Sí, a los Ramírez, por dos bolsas de papa y dos chanchos.
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0: Ahí vamos.
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0: No, alguno no lo había escuchado.
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0: Muy bueno. De cine clásico.

0: ve que cómo cuentan cuentos no nada que ver. El humor mexicano con el nuestro. A ver, ¿quién es este? Se llama Teo González, el mejor comediante. A ver.
1: Me dice, oiga, señor peluquero, me dijeron que usted tiene una técnica muy buena para rasurar, que le queda uno la cara como Pompi de niño recién nacido. Digo, ¿así es? Digo, pues aplíquemela, por favor. ¿Cómo no? Tome usted asiento, le puso la batita esta que se le ponen acá. Le pone jabón y todo. Le ha puesto el jabón, sacó una canica grandota. En mi tierra le decimos matalotas. Entonces agarró la canicota grandota, pues le dijo, métasela en la boca y se la va poniendo donde yo le diga. Ya se lo... Y se póngala acá de este lado. Agarró la navaja y... Pásela para el otro lado. Póngala abajo. Póngala arriba. Terminó, dijo, regrésemela. Se la dio y le echó una cubeta con agua ahí. ¿Y qué tal? Dijo, qué bárbaro, de veras tiene usted razón. Me quedó como Pompi de recién nacido. Ajá. Pero su técnica es peligrosa, Le dijo el peluquero, se le hace que es peligrosa. Dijo, imagínese qué tal si me la trago. Dijo, pues me la trae en dos días como todo el pueblo.
0: Le dice, muy bueno, humor mexicano, che.
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0: No, algunos son cuentos, otros son chistes o... No, a ver, vamos a ver si hay alguno...
3: Maestro T. González, ¿qué tengo que hacer? A usted lo vamos a castigar con que nos cuente un chiste de gangosos, digamos.
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0: Bueno, no, esto no, porque no me gusta. No me gusta, pues. Está bueno tener respeto, ¿sí? Bueno, ahí estamos. Está. ¿Estaba Ángela Leiva por ahí? A ver si estaba por ahí. Muy bueno lo de Andesina, Tito. Estamos en el 291-425-3757.

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0: Ahí va.
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0: qué lindo.
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0: No te olvides.
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0: Más gente que se va sumando a nuestra programación.
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0: Natal Obreiro.
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0: Se viene Natal Obreiro en un ratito. Ahora viene la Sole, ¿eh?

0: bueno, muy bueno. Listo, ahí estamos. Ángeles Azules a full. A ver si tengo acá, a ver. Audios graciosos de WhatsApp. A ver, ¿qué me mandaron acá?
1: Amigo, ¿querés venir a tomar, comer unos calepetines? Estoy solo acá. Vení a comer unos calepetines con salsa.
2: ¿Y vos qué opinás, Diego, si nadie te dio tierra en el... No, nadie te dio... No sé.
3: Yo estoy de licencia, pero vine con el viejo Beña a hacer una changa acá a Malabrigo. A lavar una vivienda con la hidrolabradora y a pintarla. Hace días que estamos ya.
4: Estoy viendo con la mira telescópica. Termómetro.
5: Ey, Cachi, vos que sos enfermera, si yo te pronostico... Si yo te pronostico... Bueno, si yo te doy... ¿Vos te das cuenta, más o menos? O sea, ¿me puedes dar el pronóstico de lo que tengo? ¿De lo que tengo?
4: Rodrigo, te di de comer a tus gallos ahí, ¿sabes? Toda semana. Son bien, son 3 por 5, 75, ¿no? 7 por 4 y a 5, poneme, sí, 1.300 pesos, 1.700 son todas las semanas de comida, gallos de día, los tuyos, ¿sabes, Rodrigo? Cuando pueda, pasar por casa. Yo te decía, Rodrigo, que te cobro 1.300 pesos porque cada 5 días son 7 por 5, 35, ¿no? Y agarro y le digo, bueno, y ahora voy a sacar una cuenta. Dije, son 15, 10 días. A 10 días, a un día son 35. Sacá la cuenta, va a ver, que llega bien. A 500 pesos, a 100 pesos por día, 75, 3 por 6, 76. Ahí va, está bien. 76, ahí va, está bien.
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0: Mi sto sentendo Romy, amico, ma che no!
1: Domanda!
0: Querida.
1: Bueno, ¿con qué me va a sorprender hoy?
0: Un llamado telefónico.
2: Sí. A ver, déjeme que...
0: Elegí algo, ven.
2: Bueno, acá tengo un número de un tipo que hace charter, qué sé yo. No sé.
0: Bueno.
2: A ver si sacamos un viaje gratis.
0: A ver si doy por lo menos con qué sé yo. Mira.
1: ¿Qué rapidez que marca,
2: ¿eh? Marcador de punta.
0: Diácono.
3: Hola.
0: ¿Hola?
3: Sí.
0: ¿Hola?
3: Hola.
0: Sí, el señor Gustavo, por favor.
3: Sí, ¿de parte?
0: Dígale que le habla Fontana.
3: ¿Quién habla?
0: Fontana, señora. Yo quisiera anotarme para incluirme en el charter que tiene su marido.
3: Ajá.
0: Desde Ramos Mejía a Corrientes y Florida, diariamente menos sábado y domingo. ¿Habrá lugar?
3: Sí, exacto.
0: ¿Se puede elegir asiento?
3: Sí, porque en este momento tenemos una disponibilidad de casi 5, 8 asientos.
0: Claro, de parado cuesta menos, señora.
3: No, porque como tenemos capacidad, nos llevamos gente parada, además que no la cubre el seguro, así que
0: no
3: uso gente parada.
0: Y de rodillas tampoco.
3: ¿Cómo?
0: De rodillas tampoco, porque uno puede hacer una promesa mientras viaja, se arrodilla y va rezando. Señora,
3: ¿pero usted me está hablando en serio?
0: Señora, ¿cómo le voy a hablar? ¿Por qué no le dice a Gustavo que venga al teléfono? Porque a usted le tendría que decir algo un poco fuerte y no quisiera.
3: A ver, Gustavo.
0: Le digo algo fuerte, fierro.
3: Gustavo, vení que acá me parece que hay un tipo más necesitado.
4: El latín es el mejor. Ahí estamos con Tangaranga.
3: Sí, está en serio, ¿sí?
5: Sus amigos lo idolatran, lo quieren embalsamar.
4: El estudiante, ¿eh?
5: Para hacer un monumento.
4: 56.
5: Es el estudiante.
4: Bueno, se viene un día perfecto.

0: Ahí está. Muy bueno. 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Impresionante.
1: Alumnos de sexto grado, la carrera termina.
0: Muy bueno.
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2: Hola.
3: Bueno, señor Gustavo.
2: Sí.
3: Mire, yo pedí por usted porque esta señora es muy amable, me atiende muy bien, pero no me aclara hasta qué punto tengo seguridad con el micro de ustedes.
2: Porque, ¿y usted dónde quiere subir?
3: Yo quiero subir en Ramos Mejía, cerca de la plaza.
2: Ajá.
3: Aquí, no, cerca de la plaza. Hola, Gustavo.
2: Sí.
3: Escúcheme, Gustavo, sus silencios me ponen muy nervioso. Contésteme, ¿hay lugar o no hay lugar?
2: Sí que hay lugar.
3: Y bueno, porque mire, yo así todo me animo a llamarlo. Yo sé que a un matrimonio, la vez pasada lo llevaban ustedes, desviaron el micro y los violaron a los dos.
2: Pero usted me está cargando.
3: No, no lo pasa.

Bueno, gente, nos vamos despidiendo. Espero que hayan pasado lindo. Nos escuchamos el próximo sábado, Dios mediante. Chao, hasta la próxima. Hasta el próximo sábado, Dios mediante. La pasen lindo. Un placer haber estado con ustedes. Esto fue Selección del Sábado. Quienes habla, Tito Hansen, se despide hasta la próxima semana. Chao.

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10: Hola, ¿qué tal? ¿Cómo están? Bienvenidos, gente linda de la radio, arrancando una nueva jornada, nuevo día, nuevo momento, nueva pasión, nuevo encuentro, nuevo de todo realmente, pero esto es un día perfecto en nuestra versión de fin de semana, que es una versión en la cual de alguna manera tratamos de repasar lo más lindo, lo más destacado, lo más importante, lo más único de una semana que fue bastante rara, la verdad, bastante rara. Porque, digamos, fue una semana corta, ustedes saben, porque el 25 de mayo, porque el feriado, y entonces esa semana se convirtió en algo bastante corto, con lo cual no pudimos hablar absolutamente nada. No pudo salir ninguna novedad de Comodoro Py, ninguna novedad de los proyectos del gobierno, ninguna novedad de Adorni. No sabemos si Adorni se compró una nueva casa o no se compró una nueva casa. No sabemos nada, ¿entendés? Si hay dólares, si no hay más dólares, si vamos a sacarle algún otro derecho a algún jubilado, ¿con quién nos vamos a meter ahora? Por el amor de Dios, por todas estas cosas que no se saben, porque bueno, fue una semana corta. Lo bueno, digamos, para la gente común es que, bueno, una semana corta permite que el gobierno te saca tanto, no tiene mucho tiempo para sacarte otro derecho, por ejemplo. Parezco cuca cuando digo otro derecho. ¿No viste que hoy cuando vos decís hablar de derecho y te dicen cuca? Entonces nadie dice nada de derecho porque tiene miedo que le digas cuca, porque ser cuca obviamente es un ser despreciable de la sociedad. Entonces nadie quiere ser cuca y nadie se anima a hablar tampoco. Es el monopolio del señalador de cuca, básicamente, el libertario. Bueno, nada, arrancamos con esta historia. Nati Alejandra María Peralta, porque se viene Jean Carlos Manzano, Federico de Marco, que no vienen hoy, pero siempre los nombro porque por buena onda, nada más para que cobren algo. Y mi nombre, Omar Galarza, bienvenidos a este día perfecto de fin de semana.
11: Jodeme.

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1: 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Nacionales. Nacionales.
2: Carlos Kikuchi, el presidente Milei no va a prescindir de Karina ni tampoco de Santiago Caputo. El senador bonaerense y ex jefe de campaña de Javier Milei señaló que ambos sectores de la interna libertaria tienen una visión a todo o nada. Además, anticipó, Bullrich está armando su propio partido.
3: En los personajes que rodean al presidente tienen una visión muy maniquea del control del poder. Es decir, para ellos es todo o nada. Yo creo que él está 100% concentrado en el trabajo económico. Me da la impresión que digamos, el papel o el rol que juega el presidente es el de ministro de Economía, y tiene un ministro de Economía que en realidad es un secretario de Finanzas, y él maneja la economía y trata de no meterse en estas cuestiones. Cuando evidentemente las internas, digamos, llegan a un límite, bueno, él trata de mediar, pero no lo veo a él echando a ninguno de los dos, no lo veo posible. Debiera suceder una catástrofe, pero a la hermana no la va a tocar. Karina es un personaje central en este juego, y yo entiendo que Santiago Caputo también.
1: Información general.
4: Información general.
1: Nacionales.
4: Nacionales.
2: El gobernador de Buenos Aires, Kicillof, volvió a cuestionar el recorte de subsidios por zona fría. Habrá un aumento tarifario que alcanzará a veces al 100%. El mandatario bonaerense sostuvo que la modificación del esquema alcanzaría a más de 3 millones de viviendas y planteó que el cambio llegará con temperaturas muy bajas y con familias ajustadas por el costo de vida.
5: Estamos en Torquís, provincia de Buenos Aires, y está haciendo 4 grados, fin de mayo, y así en buena parte del territorio, y así marcan las estadísticas. La verdad que estamos ante una situación muy complicada porque el gobierno de Milei quiere quitar en la zona fría de la provincia de Buenos Aires y de todo el país a más de 3 millones de hogares una tarifa especial que está vinculada justamente a las condiciones climáticas. En la provincia son 1.300.000 aproximadamente hogares, o sea que estamos hablando de 5 millones de personas. La verdad que va a haber, si esto se aprueba ahora en el Senado, un aumento tarifario que alcanza a veces al 100%, así que estamos ante una situación donde buena parte de las familias en la provincia de Buenos Aires, más allá de su condición económica, está con complicaciones, está endeudada, no puede pagar, obviamente, alquiler, alimentos, combustible, pero tampoco tarifas, luz y gas.
1: Nacionales.
4: Nacionales.
2: Sergio Berni. Se indulta a los que son culpables y Cristina no es culpable. El senador bonaerense cuestionó la estrategia electoral impulsada por el entorno de Axel Kicillof y advirtió que la división de las elecciones provinciales debilitó al peronismo frente al oficialismo nacional.
6: Y aquellos que, con calculadora en la mano, intentan esconder o no discutir la situación judicial de Cristina. Además, todos entendemos que estamos ante una injusticia muy grande, que la condena de Cristina ha sido totalmente injusta, porque no hay prueba documental, prueba pericial, ni prueba testimonial que la incrimine. Pero más allá de todo eso, que no nos vamos a poner de acuerdo si entramos en ese debate. Y cuando hablamos de la liberación, no estamos hablando de lo que pedimos es que ni siquiera que se revea, que la Corte Suprema de Justicia de la Nación tendría que haber estudiado su caso. ¿Por qué? Porque así lo dice, porque es una expresidenta, porque el caso lo amerita. Y bueno, y apelaremos a todos los mecanismos internacionales para solicitar la revisión de su caso. Mientras tanto, el peronismo tiene que seguir transitando un reordenamiento. Eso no quiere decir que por ganar un voto más, un voto menos, tengamos que esconder la figura de Cristina.
7: Si vos fuese presidente, ¿le indultás?
6: No, porque se indulta a los que son culpables y Cristina no es culpable.
1: Nacionales.
4: Nacionales.
2: El particular punto de vista de Damián Arabia. Hay más gente que llega a fin de mes desde que asumió el presidente Milei. El diputado nacional de La Libertad Avanza afirmó que hay una mejoría en el poder adquisitivo de los argentinos porque la pobreza bajó del 56% al 30%. Optimista dijo que el freno de la economía finalizó en el mes de marzo, pero aclaró, todavía estamos sintiendo el cimbronazo.
8: Hay más gente que llega a fin de mes que cuando asumió el presidente Milei.
9: ¿Estás seguro de eso, Damián? Yo no paro de ver gente que se queda sin laburo.
10: Sí.
9: Pero bueno, tal vez estoy hablando de un parámetro mío y fuera de mi espacio hay gente que está consiguiendo trabajo, hay jóvenes que encuentran oportunidades laborales. Me abruma la falta de expectativas laborales que tienen los jóvenes acá y la cantidad de gente de mi edad o más joven que se queda sin trabajo.
8: Es que, de vuelta, las estadísticas dicen lo contrario. Entonces, el problema es nosotros, los que tomamos decisiones en la actividad pública, lo que tenemos que tomar de referencia en las estadísticas. Es como que ustedes vayan al médico y le digan al médico, pero doctor, a mí me está doliendo el brazo. Y el doctor le dice, sí, está bien, le está doliendo el brazo porque todavía le queda el dolor determinado. Yo no le estoy negando que a usted le duela el brazo. Lo que le estoy diciendo es cómo es el proceso en el cual, objetivamente, científicamente, usted se va a curar.
9: Vos decís que es una cuestión de percepción, que nosotros percibimos que la gente pierde trabajo o no llega a fin de mes.
8: Yo lo que digo es, objetivamente, la Argentina venía creciendo hasta las elecciones del año pasado. Con el ruido político de las elecciones del año pasado, ese crecimiento se frenó. Es un dato objetivo, estadístico de la realidad. Y todavía estamos sintiendo ese cimbronazo.
1: Nacionales.
4: Nacionales.
2: La predicción de Durán Barba para el 2027. Milei debilitado y una figura emergente como principal candidato a la presidencia. Es impredecible lo que va a ocurrir en las próximas elecciones, dijo Durán Barba. El analista aseguró que existe un clima en que los hombres consagrados juegan en desventaja y dijo que la renovación viene de la mano del hartazgo social.
11: Es muy impresionante lo que ocurre en todo lado, o sea, aquí es totalmente impredecible lo que ocurrirá en las próximas elecciones. Milei es uno de los personajes más simbólicos de esa nueva etapa de la política, en la que la lógica a la que estábamos acostumbrados ha volado por los aires, y tenemos este tipo de dirigentes como el capitán Lara en Bolivia, Milei acá, Noboa en Ecuador, fue Pedro Castillo en Perú y ahora puede ser otro Pedro Castillo que pasó la segunda vuelta. Hay una imprevisibilidad total. Uh-huh. Nosotros hemos estado trabajando en varios países. Siempre hacemos una encuesta el sábado anterior a la elección en todo país. Para ver cómo llegan los electores a las urnas. Esto lo hacemos desde hace 50 años. Normalmente, vísperas de la elección había un importante porcentaje de 10-12% que llegaba indeciso. En la última época hemos tenido resultados desconcertantes. En Bolivia, el sábado anterior a la elección, el 49% estaba indeciso.
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4: Información general.
1: Nacionales.
4: Nacionales.
2: El mensaje del arzobispo García Cuerva antes del Te Deum, qué difícil es hablar y respetar la diversidad en tiempos de intolerancia, en vísperas de la celebración religiosa por el 25 de mayo, de la que participó el presidente Javier Milei este domingo en Catedral Metropolitana. El prelado cuestionó las descalificaciones a quienes piensan distinto.
12: ¿Dónde nos dice San Pablo que hay diversidad de dones, que hay diversidad de ministerios, que hay diversidad de actividades? Tres veces San Pablo insiste con este concepto de la diversidad. Diversidad de dones, diversidad de ministerios, diversidad de actividades. Pero todos proceden de un mismo espíritu. Es decir, por un lado nos insiste San Pablo con la diversidad, y por otro lado nos insiste con la comunión. Y creo que justamente son palabras muy actuales en el contexto que vivimos. Qué difícil es hablar y respetar la diversidad en tiempos de intolerancia. Qué difícil es poder respetar y hablar de diversidad en tiempos de rechazo de todo el que piensa distinto.
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4: Información general.
1: Miércoles. Nacionales.
4: Nacionales.
2: El presidente Javier Milei confirmó que, salvo alguna desgracia, es altamente probable que el Papa León XIV visite la Argentina en noviembre. La gestión del canciller Pablo Kirchner permitió cerrar posiciones, señaló el mandatario en declaraciones radiales.
7: Es altamente probable, o sea, salvo alguna desgracia, la gestión del canciller Kirchner permitió cerrar posiciones y es muy probable que tengamos la dicha de tenerlo en el mes de noviembre aquí en la Argentina.
2: Muy bien. Las declaraciones se produjeron tras el Tedeum del 25 de mayo, en la que el mandatario también optó por el tono conciliador frente a la homilía del arzobispo de Buenos Aires, Jorge García Cuerva.
1: Miércoles.
2: El presidente Javier Milei evitó confrontar con García Cuerva, pero consideró exagerado hablar de terrorismo en las redes sociales.
7: No es fácil entender y asimilar cómo funciona el mundo de las redes.
2: El día después del fuerte discurso que pronunció el arzobispo de Buenos Aires en el Tedeum, el presidente consideró que la mirada crítica del líder religioso es una opinión absolutamente válida.
7: Usted, digamos, va a pasear por Twitter y ve la lógica de Twitter, claramente no es la forma que después la gente se vincula. Twitter es una forma de expresión, usted tiene que entenderla y asimilarla, si no le gusta, digamos, va y se baja de la red, no es tan problemático. Es decir, de vuelta, Eduardo, vamos a ponerlo en estos términos, si a una persona no le gustara el estilo con el cual usted encara su programa, ¿cuál es el problema? Va y escucha otro, digamos, no es tan problemático. Entonces, me parece que, digamos, es una opinión, digamos, uno la puede compartir o no. A mí no me parece que personas en Twitter diciendo lo que piensan sea terrorismo. Pero, digo, terrorismo a mí me parece que es cuando el Estado persigue a las personas o gente poniendo bombas, gente sembrando el terror. Digo, me parece que la palabra es un poco
2: fuerte,
7: exagerada. Fuerte. Para, digamos, una persona que de repente está tecleando y está dando su opinión y que además es la forma bajo la cual puede canalizar la frustración frente a una realidad que puede que no le guste.
2: Sí.
1: Nacionales.
4: Nacionales.
2: Está rota la sociedad y está rota la política. Diego Bossio criticó la gestión de Javier Milei. El gobierno no inspira confianza, dijo el politólogo. El economista y ex titular de ANSES se refirió al llamado al diálogo del arzobispo Jorge García Cuerva en el Tedeum. El presidente permanentemente agrede, dijo...
10: Porque está rota la sociedad y está rota la política. La política no tiene capacidad hoy... A ver, el peronismo tiene una crisis enorme. De las últimas 8 elecciones nacionales perdió 6. Y cuando vos no le das confianza a la sociedad, no funciona ningún plan económico. ¿Por qué no baja la inflación, Milei? Porque no hay confianza en la política. El riesgo Cuca no existe, lo que existe es el riesgo de un gobierno que evidentemente está permanentemente peleándose y está permanentemente poniendo en tela de juicio su accionar político.
13: Bueno, el equipo económico igual te diría, sí, bajamos la inflación, ahora estamos en un periodo de cierto estancamiento, se podría decir.
10: Mirá, si vos lo comparás con otros planes de estabilización, no. Vos lo comparás con Cavallo, a los 30 meses la inflación era 0,7% mensual. Por ordenar las cuestiones económicas, no tengo dudas que hay equilibrio fiscal y que ese equilibrio fiscal... Pongámosle un gran interrogante, porque si vos acá no arreglás el aire acondicionado un año, dos años, tres años, tenés un problema. Bueno, si vos no haces una sola ruta, si no ordenás las cuestiones, lo que hay es gasto postergado.
14: Bueno, yo estoy diciendo también,
10: pero es otra
14: orden
10: discusión.
14: Macroeconómico en el valor del dólar, con todas las internas que hay, con todos los problemas con la oposición, el dólar está en 1.400. Te digo lo que dice.
10: Sí, no, está muy bien. A ver, ¿hay vocación por ordenar la economía? Sí. Déjame poner un interrogante en cuanto al éxito del programa. Cantar victoria me parece que es un error total y absoluto. La Argentina no está estabilizada. Yo te atribuyo uno de los principales factores a no estabilizar la economía a la falta de confianza política.
2: Tras el tedeum, García Cuervo reiteró sus críticas a la dirigencia política. Algunos habilitan situaciones de violencia, dijo.
15: Sea, de hecho, después, cuando ya íbamos caminando hacia el cabildo para cantar el himno, que esta vez se hizo en el cabildo, no se hizo dentro de la catedral, algunos dirigentes y algunos ministros incluso me decían que bueno, que ojalá, que ahora podamos esto. Y yo decía, bueno, depende de cada uno de nosotros, ¿no? Yo planteaba allí la clase dirigente, me parece, todos, dirigentes políticos, dirigentes empresariales, dirigentes religiosos, nos merecemos la oportunidad de poder dialogar. Me parece que esto es fundamental. Y entiendo que entonces eso nos permitirá por lo menos generar algunos acuerdos o consensos, y pensando no solamente en la clase dirigente, sino fundamentalmente en los más pobres, en los que sufren, en los que la están pasando mal, y en una Argentina que no quiere vivir así enfrentada, ¿no?
2: El arzobispo de Buenos Aires remarcó que Javier Milei agradeció su mensaje por el 25 de mayo y minimizó las críticas. Además, expresó sobre la visita de León XIV, hay muchas posibilidades de que el Papa venga, pero hay que ser muy prudentes.
15: Muchas posibilidades de que el Papa León venga, creo que tenemos que ser prudentes, tenemos que esperar la confirmación de parte de la Santa Sede, pero las posibilidades son muy ciertas y muy, muy posibles. Pero insisto, parece que en esto hay que ser muy respetuoso, hay que ser muy correcto, no hay que anticiparse y hay que esperar la confirmación de parte de la Santa Sede.
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Ya estamos en el Mundial 2026 y en el aire de la radio vivís el Minuto Mundial. El 23 de julio de 1966, Inglaterra enfrentó a la Argentina por los cuartos de final de la Copa del Mundo. El capitán del albiceleste, Antonio Ubaldo Ratín, molesto por la parcialidad del árbitro alemán, pidió un intérprete, lo que motivó su expulsión. Camino a los vestuarios, Ratín se sentó en la alfombra destinada a la reina Isabel y luego siguió su camino, pero llegando a la esquina del campo, vio que en los postes del córner flameaba la bandera inglesa. Mirando a la hinchada local, la retorció con la mano mientras insultaba a los aficionados. Finalmente, Inglaterra ganó ese cotejo 1-0. Esto fue Minuto Mundial, porque en el aire de la radio ya vivimos.

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0: compuesta por él mismo, por Gary Barlow. Ahí estamos escuchando una canción que fue lanzada el 5 de julio de 1999 y fue la primera canción en conocerse de Gary Barlow en solitario, una canción bailable, ¿no? Porque antes había sido lanzada una balada. Gary Barlow, Stronger.
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4: Gastón Dueck dijo que la soberanía cognitiva está fuera del alcance de la comprensión de la dirigencia política actual. El consultor político y pionero en política digital habló sobre la falta de control estatal sobre los datos y la tecnología que pone en riesgo el futuro democrático de la Argentina.
5: Mira, yo siempre digo que tenemos o la compañía tecnológica más politizada o la compañía política más tecnologizada. El orden de factores en ese caso no altera el resultado, ¿no? Digo, pero sí, tiene que ver un poco con eso, ¿no? Nosotros allá por 2008, dejamos discutir soberanía alimentaria, dejamos discutir soberanía energética, salvo YPF, digo, que todos aplaudimos, ¿no? O sea,
6: logística.
5: Digo, logística, ni hablar. Territorial, en crisis absoluta. Yo te escucho hablar a veces de lo que pasa así en el Atlántico Sur, un poco la mirada. La soberanía cognitiva está fuera del alcance de la comprensión de la dirigencia política actual, al punto tal que discuten como si nada, ¿no? Damos y publican que van a ser gemelos. Digital, sí. Pero un despropósito.
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4: Alejandro Bongiovanni, diputado de La Libertad Avanza, dijo que la ley de etiquetado frontal demoniza productos. El legislador defendió la derogación y cuestionó la eficacia de la norma y afirmó que el 85% de los productos tiene octógonos y no sirve para informar.
7: Primero, el 85% de los productos tiene octógono. No sirve mucho para informar. Pero incluso, no te acepto la cancha esa. No es un problema, no viene a solucionar ningún problema. Lo único que viene a solucionar es un encono que tiene el lobby nutricionista contra la industria alimenticia.
8: Contra el lobby alimenticia.
7: Lobby siempre es el otro. Todo es lobby, lobby siempre es el otro, sí, eso es así.
9: Sí, todo es lobby, no es lobby.
10: ¿Pero qué lobby pueden tener los nutricionistas más que haya una mejor alimentación o más informada? Porque por lo menos sabes lo que estás consumiendo.
7: Está bien, pero no puedes obligatoriamente meterle eso en el paquete. ¿Cómo vas a demonizar un producto? Lo que vos querés que no se venda. Vos querés dar información, la das.
10: ¿Y cayeron las ventas? ¿Cayeron las ventas de los productos?
7: Pero
10: si no cayeron.
7: Es que de nuevo, por ahí con otra persona podría discutir ese tipo de argumentos. Pero yo digo, el que produce su alimento tiene derecho a poner su packaging sin esa mancha hippie, digamos, ¿entendés? A mí no me importa
10: hippie?
7: Si cae.
10: ¿Por qué hippie? ¿Qué es lo que tiene de hippie?
7: Ay, por favor, una cruzada contra los ultraprocesados que vienen a envenenar la salud de nuestros chicos. Y te metes con la propiedad intelectual también porque no lo dejás hacer el packaging como que. Vos tenés una empresa que tiene a Messi en todo el mundo y no lo puede usar en su propio país. ¿Se entiende esto? No, saquemos el tigre de los cereales. Es ridículo.
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4: Mundial 2026. Esta semana se incorporaron 4 futbolistas a la selección de Uruguay. La lista definitiva se va a presentar el lunes 1 de junio al mediodía, con acreditación de prensa ya confirmada. En cuanto al camino mundialista, Uruguay debutará el lunes 15 de junio ante Arabia Saudita en Miami, luego jugará el 21 contra Cabo Verde y cerrará la fase de grupos el 26 frente a España en Guadalajara.
1: Hasta aquí.
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2: Ya estamos en el Mundial 2026 y en el aire de la radio vivís el Minuto Mundial. Con las ediciones de 1970 y 1986, México alcanzará su tercera organización de una Copa del Mundo, convirtiéndose en el primer país en lograrlo. Además, el Estadio Azteca se transformará en el escenario que más partidos mundialistas haya albergado en la historia. Por su parte, Canadá vivirá un momento especial. Tras disputar por primera vez un Mundial en Qatar 2022, logró su...
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Búscanos en las redes sociales, Un Día Perfecto Oficial Facebook, Un Día Perfecto Oficial Instagram. Acá estamos, seguimos con vos, le ponemos onda a la jornada. No te vayas porque ya se viene más de esto que no sabemos cómo llamarlo, pero que parece que suena bastante bien.

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1: Bueno, vamos a hablar, por supuesto, de otro tema que tiene que ver con esa actualidad que le duele a alguno, le duele a todo en realidad, y que tiene que ver con la Cámpora. La Cámpora, que es ese club de fans con carnet y con bandera propia, que salió a exigirle al resto del peronismo que se ponga la camiseta de Cristina Fernández y que la defienda como si fuera, no sé, la selección en la final del mundial, ¿viste? A la mina hay que defenderla como de lugar, no importa, ¿viste? Le están decomisando millones y millones de pesos. Ahora, ¿cómo hizo para tener tanta plata? Porque si un juez dice, tiene que pagar 900 millones de pesos, uno presume que la mina tiene para pagar los 900 millones de pesos. ¿De dónde sacó 900 millones de pesos? Bueno, la cosa es que la Cámpora no lo dice con sutileza, no lo dice con la fuerza de, de Mayra Mendoza, que aparece cada tanto con un micrófono como si fuera vocera oficial de Cristina Fernández, Libre Sociedad Anónima, y de Guado de Pedro, que ya directamente se enoja porque algunos compañeros no levantan la bandera de la proscripción y se hacen los distraídos como si la cosa fuera opcional. Claro, no es opcional. ¿Sos peronista o no sos peronista? Y algunos mira para el otro lado como si no soy peronista, pero no soy kirchnerista, no soy cristinista y no quiero que nadie me esté investigando. Ahora pongamos las cosas en contexto, porque obviamente si ustedes escuchan Cristina Libre, tal vez no entiendan. Cristina Fernández lleva casi un año presa en el departamento de San José 1111, un domicilio que ya parece más famoso que la Casa Rosada. Y mientras ella cumple condena, sus muchachos dicen que no hay proyecto político posible si la jefa no está en libertad. Traducido, sin Cristina no hay peronismo competitivo, y con Cristina presa, algunos se sienten cómodos porque no tienen que competir prácticamente con nadie. Es decir, la cárcel es como una herramienta electoral, un invento tan argentino como el dulce de leche. Mayra Mendoza, con tono de streaming militante, asegura que Cristina Fernández, si puede, debe y merece estar en libertad. Y claro, porque si no, ¿qué hacemos? ¿Buscamos reemplazo? ¿Sacrilegio? Para ella, pensar en otro candidato es más o menos como cambiar a Messi por un suplente de la reserva, por un sparring. Mientras tanto, Guado de Pedro, con frases de manual camporista, guste o no te guste, Cristina es la conducción, fue lo que dijo el tipo. Y ahí uno se pregunta, ¿conducción de qué? Porque el resto del peronismo, desde Axel Kicillof hasta el PJ Federal, parece más preocupado por gobernar su distrito y por candidatearse para otro lado, más que pensar en San José 111. Es más, dejen gobernar, debe gritar cada tanto el propio Axel Kicillof. El enojo del cristinismo es bastante palpable. Sienten que los dejaron solos, que los compañeros se hicieron los bobobobos, por decir una manera fina, que la jefa está presa y que nadie se muta. Y entonces aparecen las voces de Florencia Cariñano, de Paula Penaca, que dice que sin Cristina Libre no hay manera de gobernar, que diferenciarse del kirchnerismo es negar el kirchnerismo, y que negar el kirchnerismo es ir por lo menos un par de metros atrás. Es decir, la lógica del todo o nada, donde el todo es Cristina y nada es cualquier otra cosa, es lo que piensan por lo menos los muchachos camporistas, que ahí andan prendiéndole velas a la Santa Cristina. Mientras tanto, el resto del peronismo observa con cara de póker, porque ya saben que Cristina sigue teniendo votos, sí, por supuesto, pero también saben que la gente de a pie está harta de la política, estamos hartos de que la política hable de la política. Y ahí está la paradoja. La Cámpora quiere que todos se alineen detrás de la consigna Cristina Libre, pero sin embargo muchos piensan que insistir con ese tema es perder tiempo, porque pasa por otro lado, pasa por el lado judicial. El análisis se impone, el cristinismo está peleando contra el olvido, organizando actos, organizando marchas, consignas, nada, para que el aniversario de la detención no pase desapercibido. Igual no se preocupe, porque lo que estamos viendo es otro capítulo del eterno culebrón argentino. La Cámpora exige fidelidad absoluta, el resto del peronismo se hacen los distraídos, Cristina aún presa, sin poder moverse, salvo al balcón, a donde cada tanto sale solamente a regar las plantas, ¿viste? Porque otra cosa no queda.
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1: Muy bien, señoras y señores, amigas y amigos, que estamos en esta hecatombe de país que se llama también Caso Andis. Vamos a hablar del Caso Andis, pero el capítulo 2 del Caso Andis, que es el silencio de los imputados. Porque si algo nos enseñó la historia argentina, es que cuando la justicia llama, los protagonistas dicen que no declaran y nadie puede hacer nada. Hacen mutis por el foro, como Mastropietro y Acosta, que se presentaron ante el juez Ariel Lijo y dijeron, no gracias, hoy no tengo ganas de hablar. Y uno se pregunta, ¿qué clase de país es el cual estamos viviendo, donde los sospechosos de lavar plata de medicamentos para discapacitados se comportan como estrellas de cine que no dan entrevista? ¡La locura! ¡Ay no, hoy no hable! Bueno, esto es Argentina, es la cosa de ser libre. Ser libre para no declarar, ser libre para no ser imputado, ser libre para no devolver la guita. El empresario de aviación Sergio Mastropietro, que suena como a un personaje de Lelutier, pero no lo es, no da gracias, sino que da lástima. Bueno, ya había tenido su episodio de Misión Imposible en Migraciones, cuando logró escapar con el celular antes de que se lo secuestraran. ¿Se acuerdan el episodio? Y ahora aparece la causa como supuesto lavador oficial de Trump. Claro, según el fiscal Picardi, la plata espuria de la agencia de discapacidad iba a parar a empresas que nada tenían que ver con la prótesis ni silla de ruedas, pero sí con vuelos y con privados. O sea, mientras los discapacitados esperaban un andador, por ejemplo, la plata se convertía en kilómetros de avión. Una metáfora perfecta para la corrupción argentina, donde siempre despega a tiempo. Como si fuera poco, Mastropietro tenía encuentros sociales con Diego Españolo, el ex director de la agencia Andis, el que dijo que Karina recibía el 3%, que se juntaban para aparentemente en un country privado. Porque claro, si vas a armar un esquema de lavado, no lo haces en un bar de 11, en un bar cualquiera, no sé, de Constitución. Lo haces en campos de alto grande, con pileta, con seguridad, con facturas de Firefly y todo pipí cucú. El otro protagonista se llama Patricio Acosta, que es un gerente de Bimax Medical y pareja de una ex funcionaria de Andis. Sí, no es casualidad, es así. Bueno, este tipo también se negó a declarar, dijo, no, yo no declaro. Y acá es donde la cosa se pone grotesca, porque mientras el Ministerio de Salud encontró diferencias de hasta 4.000% en las facturas, 4.000%, un montón, 4.000%, o sea, una silla de ruedas vale 100, ellos te la cobraban a 4.000. Es más o menos como iría a la verdulería a comprar un kilo de tomate y te lo cobran el precio de un auto importado, ¿viste? No tiene nada que ver. ¿Qué me viene con ruedas, con seguridad? Y después dice que la inflación es culpa del INDEC. No, es culpa de la silla de ruedas. Mientras tanto, el juez Lijo tiene que decir si procesa a esta segunda tanda de indagados o no los procesa. Y todavía falta ver qué pasa con la droguería Suiza Argentina o con los Kovalivker, esos empresarios que fueron interceptados en Nordelta con más de $270,000 y 7 millones de pesos de efectivo. Porque claro, si vas a salir de tu casa con semejante fortuna en bolitas, lo mínimo que tenés que hacer es que la policía te pregunte a dónde vas. ¿A dónde vas con tanta plata? Claro, no vas a pagar la luz, que me aumentó un montón. La causa sigue, los audios españoles tienen que ser peritados y la justicia argentina, como siempre, avanza a paso de tortuga, pero con la elegancia de un ballet ruso. Y mientras tanto, Mastropietro y Acosta callan, porque en este país, mis amigos, cuando la justicia pregunta a los imputados, no responden. Esperan que el tiempo, la política y el olvido hagan su trabajo. Y nosotros somos espectadores de esta tragicomedia. Seguimos mirando como si la discapacidad se convirtiera en un negocio, como los próceres se lavan las manos y hacen turismo en Miami, y como los jueces acumulan expedientes como si fuera figurita del mundial. Que dicho sea de paso, ya deben tener el álbum lleno.
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1: Muy bien, amigas, amigos, acá estamos para seguir hablando, por supuesto, de esta cosa llamado, no sé ya cómo llamarlo esto, pero vamos a hablar de nuestro presidente Javier Milei, que recibió a una delegación de legisladores norteamericanos, que son esos muchachos que orbitan alrededor de Donald Trump, y entre saludos, fotos y un almuerzo diplomático, parece que apareció la noticia bomba. Los farmacéuticos prometen invertir 8 mil millones de dólares en la Argentina. 8 mil millones de dólares, que dicho así, digamos, suena como que nada, como que no, nos van a llenar de hospitales futuristas, pero no. En realidad es plata para investigación clínica, patentes y esas cosas que hacen que un remedio cueste más que un viaje a Europa. Básicamente eso, o sea, nos van a utilizar como conejillo de India. Y ahora, para que no siga la serie, conviene obviamente poner un poco de contexto. El gobierno argentino acaba de frenar el debate legislativo del famoso Tratado Internacional de Patentes, el Patent Cooperation Treaty, que básicamente dice, señoras y señores, si usted inventa una pastilla, tiene 20 años de monopolio para venderlo sin que nadie les copie la fórmula. ¡Ajá! ¿No será por eso que los muchachos vinieron justamente para la Argentina? Los laboratorios locales que todavía fabrican jarabes con gustito a frutilla y aspirinas genéricas ven esto obviamente como una amenaza. 20 años de exclusividad es más o menos como darle a las multinacionales la llave del kiosco y decirle: atiendan tranquilos, nosotros miramos de la vereda y pagamos lo que ustedes digan. Y ahí es donde entra Milei, que juega un ajedrez diplomático con la administración de Donald Trump, porque mientras en Washington los legisladores discuten si los aranceles los pone el Congreso o el presidente, acá el libertario congela el tratado de usarlo como ficha de negocio. Es decir, el famoso proyecto se convirtió en una zanahoria que se agita delante de los congresistas republicanos. Si ustedes me apoyan, yo les apruebo el tratado. Si no, seguimos charlando como hasta acá, pero sin lograr nada. Una especie de trueque moderno donde en vez de vacas y trigo se negocian moléculas y patentes. Patentes por 20 años en la Argentina. La visita de los legisladores fue una suerte de desfile, porque Mario Díaz-Balart, Andrew Harris, Chuck Edwards, David Ruse, ¿quién más? Jace Obernolte, Henry Cuellar, que parecía como la lista de pasajeros de un vuelo charter directo al lobby farmacéutico, con almuerzo en la embajada, foto con Caputo, Kirchner, Lucero, y comunicados que hablan de sólida asociación entre los Estados Unidos y la Argentina. Traducción: estamos viendo cómo hacemos negocios sin que se note demasiado. Más o menos. Y mientras tanto, la Cámara Argentina de Especialidades Médicas anunció la inversión de 8 mil millones de dólares. Ojo, no es, sí, la Cámara Argentina, no es, digamos, que mañana vamos a tener hospitales con robot que te sirven la sopa. Es, en realidad, plata para investigación clínica, que ya representa el 50% de la inversión privada en el I+D Argentina. En criollo, de cada 10 dólares que entran para investigación, 9.5 vienen de las farmacéuticas. O sea, dependeremos de esos dólares como el mate de la bombilla. El análisis es bastante imponente, porque Milei vende previsibilidad y respeto a la propiedad intelectual cuando, como si fueran dos productos de góndola, le estamos regalando básicamente la posibilidad de que hagan lo que se les canta. Llévense la previsibilidad de regalo, el respeto a la propiedad intelectual, y ganen la plata que ustedes quieran ganar. Y si yo ya no me voy a estar el año que viene, no importa, porque van a tener unos 20 años todavía por delante. Esta es la ventaja competitiva, ¿viste? Acá se investiga barato y con buena calidad. Resultado: 9.000 empleos directos, 20.000 indirectos, y un futuro donde los medicamentos se diseñan en Buenos Aires, pero se patentan en Nueva York.
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0: Búscanos en las redes sociales, Un Día Perfecto Oficial, Facebook, Un Día Perfecto Oficial, Instagram. Acá estamos para empezar a cerrar de a poco esta jornada, este fin de semana, que realmente nos pone los pelos de punta y nos vuelve bastante locos. Bueno, con más música, por supuesto, ya. ¿Con quién vamos a despedir el día de hoy? Eso es lo que me estaba preguntando. ¿Con quién nos vamos a despedir? Ya se me va a ocurrir algo, dale.
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1: Muy bien, señoras y señores, amigas y amigos, acá estamos para poder hablar de algo que podría catalogarse como, o podría resumir todo eso con una frase que me dijo una vez un filósofo, amigo: la felicidad está sobrevalorada. ¿Qué sé yo? Por eso nosotros pedimos acomodarse, porque esto es lo que va a ser la temática central de nuestra relación. Resulta que la ciencia que es esa que uno involucra cuando quiere sonar serio en la sobremesa, dice, no, porque la ciencia dice tal cosa. Bueno, la ciencia viene diciendo hace rato que la felicidad está sobrevalorada. En realidad, nosotros lo decimos y la ciencia lo ratifica, que no es la panacea universal, digamos, que perseguirla como si fuera el santo grial termina siendo más agotador que subir una escalera mecánica apagada, la del subte. Claro, y ahí es donde aparecen los estudios psicológicos, sociológicos, neurológicos y hasta los comentarios del verdulero de la esquina. Todos con nombres impronunciables y gráficos que nadie entiende, pero que concluyen básicamente lo mismo. Obsesionarse con ser feliz es la receta perfecta para estar más triste que el perro en la mudanza. Porque claro, los investigadores descubrieron que cuando uno se pone la meta de tengo que ser feliz, lo que conseguimos en realidad es un estrés adicional, un compromiso adicional con uno mismo. Es como ir al médico y que te diga, mire, usted está sano, pero para estar más sano debería correr una maratón todos los días. Y vos decís, no tengo tiempo, señor, ¿de qué voy a comer? Claro, y uno apenas llega a la parada del colectivo sin jadeo, se siente un fracasado y este tipo quiere que corra una maratón. Entonces, mis amigos, la felicidad se convierte en esa zanahoria colgada delante del burro. Siempre ahí, siempre cerca, pero nunca al alcance de los comunes. Los sociólogos, por su parte, también hablaron. Señalaron que vivimos en una sociedad que te bombardea con la obligación de estar contento todo el tiempo. Las redes sociales, ¿o no? Llena de sonrisa de catálogo. ¿Y qué pasa si no quiero sonreír? ¿Por qué no me puedo sacar una foto con la cara de traste? Influencers que parecen recién salidos de un comercial de dentífico y hasta empresas que te venden cursos de felicidad corporativa. Todo eso forma parte de la cotidianidad de este momento. Ya, por ahora no alcanza, digamos, con que trabajes 12 horas, con que tengas para comerte un asadito de vez en cuando. Eso no alcanza. Si no tenés una sonrisa de oreja a oreja todos los días, es como que si no valoraras la vida. ¿Se dieron cuenta? Es una locura. En lo cotidiano, ¿qué es lo que pasa? Que uno se siente culpable por no estar feliz. Te levantás un lunes a la mañana, llueve. No sé, abrí la billetera, no tenés un mango. El jefe te espera con cara de velorio y encima te dicen, sonreí que la vida es bella. Bella la 7, claro. Bella será para el que inventó la frase. Porque seguro estaba en la Toscana tomando vino. Pero para uno, común y corriente, no es eso. El paraguas roto, el sueldo evaporado, la vida bella como un trámite del ANSES, es lo que tengo yo. Entonces, con la ironía de la vida misma, la ironía es que la felicidad, en vez de ser un estado natural, en realidad se transformó en un mandato social. Todo el mundo te dice que tiene que ser feliz. Como todo mandato, genera rebeldes, ¿no? Y hay gente que empieza a reivindicar el derecho a estar malhumorado. ¿Se dieron cuenta? ¡Buah! Yo estoy malhumorado. ¿Y qué? A decir, no quiero ser feliz, quiero ser normal. Claro, yo formo parte de ese grupo de gente, yo quiero ser normal, porque la normalidad incluye bronca, tristeza, aburrimiento y hasta ese placer culposo de quejarse del clima, aunque sea solamente del clima, ¿qué me importa? Quiero quejarme de algo. En definitiva, la ciencia lo confirma, los sociólogos lo explican y la vida cotidiana nos termina demostrando que nosotros tenemos razón. La felicidad está sobrevalorada, mis amigos. No es que no exista, ojo, existe, pero no es un estado permanente ni un deber cívico. Es más bien como el wifi, o sea, aparece, se va, vuelve, se corta, y cuando funciona bien, uno la disfruta sin pensar demasiado hasta que te llegue la factura, porque siempre te cobran como si hubiese funcionado perfecto durante todo el mes. El problema es que, no sé, nos convencieron de que teníamos que tener una señal perfecta todo el tiempo. Y ahí estamos, así estamos acá, caminando por la vida con el celular en alto, buscando la antena de la felicidad, mientras nos olvidamos de que lo más importante, a veces, es simplemente tener batería suficiente para llegar a la última hora del día y decir, merezco estar cansado, estoy malhumorado, pasé por todos los estados de ánimo en este día y ahora merezco estar cansado, malhumorado, mirar una peli, tirarme a dormir o lo que sea. Y si quieren podemos ir jugando obviamente con ejemplos de estudios científicos, sociológicos y todas estas cosas que generalmente googleamos acá, porque lo googleamos, no es que todo esto, digamos, lo inventamos. No me leí estudios científicos, los googleé. Pero bueno, no importa. Lo cierto, mis amigos, es que si hoy tenés ganas de estar malhumorado, poné tu mejor cara de traste y salí a la vida, que nadie tiene por qué decirte nada.
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1: Nos vamos a despedir con esta banda. Hoy en el cierre de Un Día Perfecto hacemos esto, que es The Turf y que suena en el arranque con Loco un poco.

Despedida de Turf a esta hora. Nos vamos yendo, por supuesto, loco un poco. Qué buena canción, me gusta y suena bien, por supuesto. Una tremenda banda de Levington. El tipo que se ha hecho muy famoso este último tiempo, Querido, odiado, amado, reído, todo junto tiene Levington con sus anécdotas bastante locas. Bueno, otro tema, esto se llama Kurt Cobain y suena la despedida de Un Día Perfecto.

La música de Turf en el cierre de un día perfecto en este fin de semana, que por supuesto tenemos mucho más. Esto que va sonando y que seguramente les va a gustar. Yo no me quiero casar. ¿Y usted?

Muy bien, gente linda de la radio, lamentablemente nos tenemos que despedir. Cerramos esta historia y agradecemos a todo el mundo por haber estado con nosotros en este programa de radio que nos gusta, nos ha encantado, por supuesto, hemos analizado un poco de todo. Bueno, será el próximo fin de semana una nueva oportunidad de hablar de todo un poco y de confundir a la gente, seguir confundiendo a la gente con nuestras palabras y con nuestra música. Nos vamos, hoy cerramos con esta gran música de Turf. Se va, no se llama Amor, se viene Pasos al Costado. Y así nos vamos, con Pasos al Costado, con Turf, en este cierre de Un Día Perfecto. Gracias, chau. Terminen muy bien este fin de semana y arranquen mucho mejor la próxima semana y el mes de junio. Chau.

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4: María Becerra con Jere Klein y Luke Brown. ¡Qué ganas de comerte!

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4: Boy Wonder con Valentina Holguín y Charlie Way. Kenzo.

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1: Ya estamos en el Mundial 2026 y en el aire de la radio vivís el Minuto Mundial. Al segundo día de competencia del Mundial Chile 1962, los lesionados ya sumaban 24. Entre ellos se encontraba el astro brasileño Pelé. A pesar de eso, Brasil se consagró campeón por segunda vez en su historia, derrotando 3-1 a Checoslovaquia. Aquel día, al llegar al Estadio Nacional, Garrincha preguntó a sus compañeros en uno de sus característicos despistes: ¿en serio soy la final? Con razón hay tanta gente. Esto fue Minuto Mundial, porque en el aire de la radio ya vivimos el Mundial 2026.

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3: Ya estamos en el Mundial 2026 y en el aire de la radio vivís el Minuto Mundial. El Mundial pasará de Qatar, territorio pequeño, a uno que tendrá distancias continentales. Los planteles seguramente estarán subidos a los aviones, por lo menos cuando pase la fase inicial. Canadá tendrá dos sedes, Vancouver y Toronto, ubicadas en el oeste y el este del país, a 3.359 kilómetros. Estados Unidos tendrá 11, ubicadas tanto en la costa este como oeste. Seattle, en el extremo noroeste, y Miami, en el extremo sudeste, están a 4.400 kilómetros, 7 horas de vuelo. México, por su parte, contará con tres sedes, México DF, Guadalajara y Monterrey. En este caso, habrá que adicionar el problema del gran tráfico hasta llegar a los aeropuertos. Esto fue Minuto Mundial, porque en el aire de la radio ya vivimos el Mundial 2026.

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2: 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Este es un éxito de 1977 de Daryl Hall and John Oates, Rich Girl.

0: El tema debutó en el Top 40 de Billboard el 5 de febrero de 1977, en el número 38, y el 26 de marzo llegó al puesto número 1 de Billboard. Desde el álbum de 1976, Bigger Than Both of Us, sonaba Daryl Hall and John Oates, Rich Girl.
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2: Piso 21 y Yami Safdi. Te elijo.

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Ya estamos en el Mundial 2026 y en el aire de la radio vivís el Minuto Mundial. Los futbolistas que jugaron más mundiales fueron el arquero mexicano Antonio Carvajal y el mediocampista alemán Lothar Matthäus, con 5 cada uno. Carvajal participó en la Copa del Mundo del 50, 54, 58, 62 y 66, y Matthäus en 1982, 86, 90, 94 y 98, conservando este además el récord de más partidos jugados en mundiales, con 25 encuentros. Esto fue Minuto Mundial, porque en el aire de la radio ya vivimos el Mundial 2026.

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Y como si esto fuera una vieja película de nuestra infancia o de nuestra adolescencia, sí, con aquellas aventuras que nos atrapaban y mucho más. ¿Qué tal? ¿Cómo estás? ¿Cómo va? Tanto tiempo. Bienvenida, bienvenido a este ciclo 2026 de Clásicos Seleccionados. Una recopilación de lo mejor de los 80, 90, parte de los 2000. Algún que otro tema que lo consideramos ya que va a ser un clásico en el futuro. Algunas sorpresas que se vienen. En definitiva, una hora que tenemos por delante con esos temas que te marcaron y que son parte de nuestra vida ayer, hoy y siempre. Una vez más aquí en La Idea y Conducción, Lucas Matías Pereira. Gracias a vos ya de antemano por el recibimiento, a cada una de las radios ahí que estamos en toda Argentina, América Latina, y también cruzamos varios océanos y estamos en todos lados, en todo el mundo. Me imagino que estás preparado para esta nueva odisea, ¿sí? Dale. Ponemos primera y arrancamos a vivir este Clásicos Seleccionados Weekend.

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2: Las canciones de los Abuelos de la Nada siguen vivas, sin duda, en la memoria de la gente, en la poesía de Miguel Abuelo, en aquella química increíble que se dio a principios de los 80 entre Miguel Abuelo, Cachorro López, Andrés Calamaro, Daniel Melingo, Gustavo Bastarrica y Polo Corbella. Y hace 2 años aproximadamente, una producción de Cachorro López, que lo podés encontrar ahí en YouTube, grabaron esta muy buena versión con la voz de Andrés Calamaro, en el clarinete Melingo y en los coros los tres. ¿De quién hablo? Andrés Calamaro, Cachorro López, que también estuvo en el bajo, y Daniel Melingo. Himno de mi corazón.

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0: Y ahí estábamos escuchando a Casey and the Sunshine Band haciendo Give It Up.
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0: Y si hablamos de grupos que comenzaron allá por la década del 80, pero que tuvieron su apogeo en los 90, tenemos que incluir a ellos. Son los Guns N' Roses, que llegan aquí a Clásicos Seleccionados Weekend con Bienvenidos a la Jungla.

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1: Ya estamos llegando a esta primera media hora de Clásicos Seleccionados Weekend. Qué lindo es poder así, en un segundo, retroceder en el tiempo y escuchar esas canciones que fueron parte de nuestra vida. Anidin Box, Carmen.

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3: Volvió a escalar la crisis política en Misiones y ya hay un doble comando que parte aguas en el gobierno. La pelea entre el hombre fuerte de la provincia, Carlos Rovira, y el gobernador Hugo Pasalacqua subió de nivel. El jefe político realizó anuncios de los que el mandatario no estaba al tanto. Hace una semana la puja entre dos sectores del oficialismo de Misiones parecía haber llegado a una tregua, pero este jueves todo voló por el aire. En una reunión de su nuevo espacio político, Encuentro Misionero, Carlos Rovira anunció la visita de Diego Santilli y además adelantó que se emitirán bonos para financiar obras en la provincia. El gobernador Hugo Pasalacqua no estaba al tanto de ninguna de las dos cosas, según confirmó una fuente directa del Poder Ejecutivo consultada por la prensa.
0: Información general.
2: Información general.
3: El gobierno enfría la aprobación del tratado de patentes en diputados a la espera de señales de Estados Unidos. Temen que los reveses judiciales que sufrió la política arancelaria de Trump afecten los compromisos asumidos en el marco del acuerdo comercial. Tras enviar una andanada de proyectos de ley al Congreso durante las últimas semanas, el oficialismo comenzó a dar señales de cuáles serán las prioridades y qué iniciativas quedarían para más adelante. Mientras, aceleran con el tratamiento del denominado Super Rigi y la eliminación de las PASO.
0: Deportes.
2: Deportes.
3: Monstruosa oferta del PSG al Atlético de Madrid por Julián Álvarez y el impactante salario que le ofrece al jugador. El delantero argentino es una de las prioridades para reforzar la ofensiva del conjunto parisino. Cimbronazo en el mundo del fútbol. El club francés, el Paris Saint-Germain, presentó una oferta de 120 millones de euros y la inclusión de dos futbolistas al Atlético de Madrid por el pase de Julián Álvarez, según reveló el periodista Iñaki Babilón en el programa El Chiringuito. El intento de transferencia se produjo antes de la final de la Copa del Rey que el conjunto madrileño disputó ante la Real Sociedad.
0: Hasta aquí.
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2: Nacionales.
3: Volvió a escalar la crisis política en Misiones y ya hay un doble comando que parte aguas en el gobierno. La pelea entre el hombre fuerte de la provincia, Carlos Rovira, y el gobernador Hugo Pasalacqua subió de nivel. El jefe político realizó anuncios de los que el mandatario no estaba al tanto. Hace una semana la puja entre dos sectores del oficialismo de Misiones parecía haber llegado a una tregua, pero este jueves todo voló por el aire. En una reunión de su nuevo espacio político, Encuentro Misionero, Carlos Rovira anunció la visita de Diego Santilli y además adelantó que se emitirán bonos para financiar obras en la provincia. El gobernador Hugo Pasalacqua no estaba al tanto de ninguna de las dos cosas, según confirmó una fuente directa del Poder Ejecutivo consultada por la prensa.
0: Información general.
2: Información general.
3: El gobierno enfría la aprobación del tratado de patentes en diputados a la espera de señales de Estados Unidos. Temen que los reveses judiciales que sufrió la política arancelaria de Trump afecten los compromisos asumidos en el marco del acuerdo comercial. Tras enviar una andanada de proyectos de ley al Congreso durante las últimas semanas, el oficialismo comenzó a dar señales de cuáles serán las prioridades y qué iniciativas quedarían para más adelante. Mientras, aceleran con el tratamiento del denominado Super Rigi y la eliminación de las PASO.
0: Deportes.
2: Deportes.
3: Monstruosa oferta del PSG al Atlético de Madrid por Julián Álvarez y el impactante salario que le ofrece al jugador. El delantero argentino es una de las prioridades para reforzar la ofensiva del conjunto parisino. Cimbronazo en el mundo del fútbol. El club francés, el Paris Saint-Germain, presentó una oferta de 120 millones de euros y la inclusión de dos futbolistas al Atlético de Madrid por el pase de Julián Álvarez, según reveló el periodista Iñaki Babilón en el programa El Chiringuito. El intento de transferencia se produjo antes de la final de la Copa del Rey que el conjunto madrileño disputó ante la Real Sociedad.
0: Hasta aquí.
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0: 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En instantes, regresamos. Sin ponernos abrigo, ponernos abrigo.
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2: Ya estamos en el Mundial 2026 y en el aire de la radio vivís el Minuto Mundial. El Mundial de México 1970 será recordado por ser el primero que se televisó a color, por ser el primer campeonato del mundo en que se utilizaron las tarjetas rojas y amarillas, y por las dos grandes figuras que lo protagonizaron, Pelé y Franz Beckenbauer. El astro brasileño se convirtió en el primer jugador en participar de cuatro copas mundiales y levantar tres, ya que en tierra azteca, Brasil se alzó con su tercer título mundial. Esto fue Minuto Mundial, porque en el aire de la radio ya vivimos el Mundial 2026.

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2: Los Pericos y Abel Pintos, Corazón Cristal.

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4: Charlie Puth, Reply to This.

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1: Nico Baldi, Chofer y el Lobo. ¡Ay, Lobo! Puesto número 40. Y con esta canción, en este fin de semana, les decimos bienvenidos a un nuevo programa de tus 40 favoritos. Empezamos a recorrer puesto por puesto las 40 canciones más elegidas hasta llegar al puesto número 1, que es la meta que tenemos cada fin de semana. Descubrir cuál es la canción más votada en los últimos 7 días. Mi nombre es Nico Barbieri y por acá voy a estar con todo el equipo acompañándolos con tus 40 favoritos, escuchando la selección musical que ustedes arman a través de los votos. ¡Bienvenidos!
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0: María Becerra, Jay Wheeler, Romántica. Florencia Peña mostró la espectacular vista que tiene su casa en Salta. Mostró el imponente entorno en el que se encuentra la propiedad que comparte con su pareja, Ramiro Ponce de León, en la provincia norteña. Los videos publicados por Flor exhiben un paisaje de montañas, vegetación que rodean ahí el hogar. Realmente es hermoso todo. Que está situado a unos minutos del centro de Salta y a unos 1.400 kilómetros de Buenos Aires, como para que se ubiquen. En estas imágenes, Flor Peña invita a sus seguidores a descubrir su refugio, una casa con una galería panorámica, piscina, una decoración así medio rústica, que adquirió junto a su esposo, el salteño Ramiro Ponce de León, que juega de local, y donde se destaca con algunos momentos de intimidad y bienestar en plena naturaleza, ¿no? Que para eso la utilizan, básicamente para escaparse un poquito del ruido de la ciudad del día a día. Así que un lugar hermoso que una vez más nos comparte un poquito Flor Peña desde allá.
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Presta atención. Te tiramos el top 5 en los principales países del mundo. Alemania, puesto 5. Puesto 4.

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0: 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La democracia dictaminó que esta canción tenía que formar parte del selecto grupo de los mejores del momento. Ingreso.
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0: Marc Anthony y Wisin, que me quiera más. Gerardo Romano rompió el silencio y llevó un poco de tranquilidad sobre cómo se encuentra de salud y destacó además que continúa con normalidad en la obra El Secreto, que lleva adelante. Mensaje del actor Gerardo Romano ya desde su casa, luego de haberse realizado estudios médicos previstos para estos días, los cuales provocaron cierta incertidumbre sobre su estado de salud porque, claro, había aparecido una imagen tipo selfie de Gerardo Romano en una camilla, claramente con el camisolín, como que muchos dijeron, ¿qué está pasando? Que hay una internación, algo de eso. Bueno, no, por suerte está todo bien y hasta anunciaron que las funciones de su temporada teatral continúan en sus horarios habituales. Así que el propio actor difundió un video para transmitir tranquilidad y desmentir rumores de internación y de problemas de salud. Dice, hola, ¿qué tal? Soy Gerardo Romano, actor argentino. No estoy internado, estoy bien de salud y hago función miércoles 27, dijo, porque claro, había sido previo a esa función. Hago función del secreto en el Tabariz. Digo, por si hubo versiones que estaba yo achuchado, no es así. Chau, nos vemos, dijo él, con un poco de humor Romano a su estilo, que protagoniza junto a Ana María Picchio, Rodrigo Noya y Gabriela Sari la obra de teatro que acabamos de mencionar. Así que está todo bien, fueron unos estudios y todavía tenemos Gerardo Romano para rato.
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0: Maroon 5 y Wiz Khalifa, Payphone. Los invito a sumarse a mi Instagram, nico.barbieri, para que, si quieren, en un ratito me manden algún mensaje. Si ya me están siguiendo, esa primera parte la van a obviar y directamente van a ir a mandarme un mensajito ahí al sector, ¿no? De los DM. Y si no, si todavía no me siguen, van a la lupa y escriben nico.barbieri, que es mi perfil. Cuando me encuentran, me empiezan a seguir y después van al paso 2, que es el paso de escribirme. Nico.barbieri, así estoy en Instagram y ahí nos encontramos.
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0: Gustavo Lima y Luis Fonsi, Vagabundo. Mel Gibson ha revelado la primera imagen de la resurrección de Cristo y confirma lo que será la nueva fecha de estreno si no hay cambios. La secuela de La Pasión de Cristo ya finalizó su rodaje en Italia y ha modificado sus fechas de estreno. El proyecto, desarrollado durante más de 2 décadas, concluyó recientemente su etapa de filmación después de 134 días de rodaje en distintas ciudades de Italia, entre las que se encuentran Roma, Bari, Cracco, Brindisi, Matera. Bueno, fueron algunas de las ciudades que han sido elegidas como locaciones, ¿no?, para esta producción, que está dividida en 2 partes. De acuerdo con el anuncio realizado por el actor y director, ambas películas modificaron su fecha de estrenos previstas. La primera entrega pasará del 26 de marzo de 2027 al 6 de mayo del mismo año. No es mucho, 2 meses, son más o menos, un poquito menos, 1 mes y medio. Bueno, y la segunda parte, inicialmente programada para mayo de 2027, fue aplazada hasta el 25 de mayo de 2018. Esa sí sufrió un retraso de 1 año prácticamente, así que va a haber que esperar un poquito más. Pero bueno, ya tenemos ahí un adelanto, al menos para ir calmando, mirá cómo me complico, para ir calmando ahí un poquito las ansias, ¿no?, de lo que será esta nueva producción de Mel Gibson.
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6: Anita y Shakira, Choca Choca.

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11: Luis Caputo, será un 2027 atípico. La economía se va a llevar puesta a la política y el presidente ganará cómodamente. El ministro de Economía aseguró que a lo largo del actual mandato se va a acumular una fuerte expansión de la actividad. Aseguró que son el gobierno que más impuestos bajó y que la economía va a crecer alrededor del 20% entre 2023 y 2027. El ministro de Economía, Luis Caputo, aseguró que la economía acumulará un saldo de crecimiento que, de punta a punta, será del 20% a lo largo del mandato de Javier Milei, en un discurso en el que apuntó contra el periodismo. Habló de la inflación, las inversiones, el dólar y los impuestos y lanzó un pronóstico en clave electoral. Será un 2027 atípico, la economía se va a llevar puesta a la política y el presidente ganará su segundo mandato cómodamente.
9: Información general.
10: Información general.
11: Las ventas de autos 0 kilómetros siguen en baja y en mayo cerró con una caída del 20% versus a 2025. A pesar de la estabilidad de los precios, la falta de movimiento en las concesionarias vuelve a ser el tema de preocupación de la industria automotriz. Hay marcas que venden la mitad de autos que el año pasado. No creo que superemos los 46.000 patentamientos, aunque en los últimos días del mes subieron las ventas diarias por la propia presión de las marcas sobre los concesionarios. Ni siquiera lo están haciendo al ritmo habitual. El mercado sigue muy frío, dicen en las fábricas de autos argentinas.
9: Internacionales.
10: Internacionales.
11: Un sistema marino no tripulado documentó buques de guerra chinos en la zona económica exclusiva de Taiwán. La travesía autónoma Lightfish proporcionó pruebas visuales de la incursión de buques chinos y refuerza la postura empresaria sobre el papel de tecnologías autónomas en el monitoreo de la disuasión naval. La empresa de defensa estadounidense SeaSat informó que su embarcación no tripulada completó el primer tránsito autónomo del estrecho de Taiwán, una operación que durante 5 días permitió vigilar tráfico marítimo y detectar buques de guerra chinos dentro de la zona económica exclusiva taiwanesa, un resultado que la compañía presentó como una prueba de este equipo de plataformas que pueden reforzar la vigilancia y la defensa naval de la isla.
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0: Bruno Mars, I Just Might. Dejó de usar su teléfono por 14 días y ¿sabes lo que pasó? Mejoró su actividad cerebral, la concentración y también la memoria. El experimento avalado por una universidad concluyó que la desintoxicación digital permite revertir gran parte de las alteraciones cognitivas que provoca el uso excesivo del celu. Para medir el impacto real de la desconexión, Bill Weir, que es un corresponsal de la cadena CNN, realizó estudios neurológicos antes y después del reto y se expuso a evaluaciones supervisadas por la Western University de Ontario, Canadá, una institución que investiga desde hace ya varios años el efecto del tiempo frente a las pantallas. La experiencia realizada en el marco del aniversario número 50 de Apple buscó analizar cómo afecta a la mente el estímulo constante de las pantallitas. Durante el experimento, este corresponsal dejó de utilizar redes sociales, aplicaciones móviles, navegación permanente y notificaciones constantes. El único dispositivo que podía usar era un celular básico, limitado a llamadas y mensajes SMS y nada más. Los escáneres cerebrales realizados al concluir las 2 semanas evidenciaron una reducción en la actividad de las áreas asociadas a todo lo que es la búsqueda de gratificación inmediata. Además del incremento en la velocidad de respuesta cognitiva, los médicos registraron una recuperación en la memoria a corto plazo y una mayor capacidad de concentración profunda. A nivel psicológico, el proceso atravesó 2 etapas muy marcadas. Durante los primeros días, Weir manifestó síntomas de ansiedad y el impulso físico involuntario de revisar los bolsillos en busca del teléfono, algo que hacemos constantemente. Sin embargo, hacia la 2ª semana, el malestar inicial derivó en un alivio generalizado, acompañado por una mejora drástica en la calidad del descanso nocturno debido a la eliminación de la luz azul, que es la luz que emiten las pantallas, y de la sobrecarga informativa previa al sueño. Revisar los mails, mirar cualquier red social, todo lo que generalmente hacemos todo el tiempo y no nos damos cuenta que lo hacemos una banda. Así que este estudio es importantísimo, ¿eh? Y viene a confirmar una vez más el impacto de esos estímulos constantes que tenemos a través de las pantallas.
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0: un poquito lo que vamos a hablar en un toque acá en tus 40 favoritos, que tienen que ver con dos cositas de alguna manera opuestas. Por un lado hablaremos de música, pasaron los premios Gardel, Milo J fue el más ovacionado y el más galardonado de la noche, y además se llevó el Gardel de Oro. ¿Qué fue lo que dijo Milo J después de eso? Te lo vamos a contar hoy en tus 40 favoritos, y también te vamos a contar la polémica que se armó con la nueva Ferrari, que es el primer modelo 100% eléctrico de la marca italiana. Todo eso lo tenemos para contarlo en un ratito nada más, así que no te muevas de ahí, hay mucho contenido en tus 40 favoritos para compartir con vos.
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0: 7, Tengo Tu Love. El polaco y Barbie Silenzi disfrutan de unas románticas vacaciones en Miami en medio de la polémica con Valeria Aquino, porque viste que ellos es como que necesitan la polémica como respirar, más o menos. El cantante aprovechó unos días lejos de Buenos Aires para descansar un poquito junto a su pareja y ha compartido algunas postales de esa escapadita a través de las redes sociales. En algunas de las fotos aparece abrazado junto a Barbie, mientras que en otras se los puede ver disfrutando de comidas, paseitos y, bueno, los rincones de la ciudad. Básicamente lo que hace cualquier ser humano, ¿no? Las publicaciones al toque han generado repercusión entre sus seguidores que han celebrado verlos juntos, cosa que a veces es medio rara, y tranquilitos después de tantos rumores y conflictos mediáticos que los vienen envolviendo desde hace... bueno, desde que empezaron a salir, básicamente, ¿no? Siempre hay algún quilombo dando vueltas, algún distanciamiento, algún rumor de infidelidad, una separación que después viene la reconciliación y todas esas cosas a las que ya nos tiene acostumbrado tanto el polaco como la propia Barbie Silenzi.
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0: Fabulosos Cadillacs, el satánico Dr. Cadillac. Milo J ganó el Gardel de Oro, se llevó el máximo galardón en la gala realizada hace unos días en el Teatro Coliseo, y en una conferencia de prensa privada habló un poquito y confesó cómo se sentía, ¿no?, después de ser destacado como el artista del año. Después de esa exitosa noche, aguardaba ahí sentadito en un sillón con las 13 estatuillas que se llevó en esta última entrega de los Gardel. Bueno, él confesó que estaba así como con mucha felicidad, obviamente. Estoy un poco extasiado, francamente, pero extasiado bien. Fue una noche hermosa, lo dije cuando llegué a la gala, creo que lo que más disfruté fue, más allá de lo que gané, vivirlo con mi familia. En los recesos iba, los saludaba porque estaban allá atrás. Creo que vivirlo con ellos fue también hermoso, dijo un Milo J que estaba a pleno en esa noche y calculo que todavía le debe durar un poco. Milo también fue consultado por el discurso sobre el escenario, en el que confesó que la música le había salvado la vida. Dijo: creo que me salvó de no ser feliz, que es una de las peores cosas que te pueden pasar en esta vida. Y a eso me refiero con salvó la vida. Yo en esto encuentro tranquilidad, confort, breves momentos de felicidad como este, en este preciso momento. Creo que me salvó de no vivir eso, dijo un Milo J que tiene merecidísimos los premios que se ha llevado, que es uno de los referentes de la música actual argentina y un gran exponente, por supuesto, de nuestro país para el mundo.
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0: María Becerra, Mi Debilidad. Rihanna protagoniza una sensual campaña de Savage X Fenty con diseño de fresas, o para nosotros, frutillas. Rihanna promocionó su línea de lencería con una nueva campaña difundida en redes sociales, donde aparece con un conjuntito de dos piezas con ese estampado que mencionamos. La publicación fue compartida hace unos días nada más en el contexto del lanzamiento de un nuevo producto de la marca. En el video, Rihanna aparece posando frente a la cámara mientras muestra el conjunto, que está compuesto por un sujetador tipo bralette, que acá me mataron, chicos, perdón, pero no les puedo decir de qué se trata, y una prenda inferior, obviamente, a juego. Las dos piezas incluyen detalles de encaje, un estampado de frutillas y el logotipo de la marca. La producción audiovisual forma parte de la estrategia promocional de la empresa en plataformas digitales y la tiene a la morena como protagonista absoluta.
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0: Chainsmokers y Halsey, Closer. Se armó la polémica por el lanzamiento de la Ferrari Luce, el primer modelo 100% eléctrico de la marca italiana. La presentación fue parcial a lo largo de todo un año y se sabía de alguna manera que iba a ser un diseño muy audaz, pero fue un paso más allá, adoptando un color celeste, ya arrancamos mal, y formas que se asemejan más a un auto, no sé, un auto chino de esos eléctricos, que a lo que conocemos de Ferrari como un deportivo italiano. El lanzamiento tuvo lugar en la Vela de la Calatrava de la Città dello Sport y representa la entrada oficial de la marca en el segmento de vehículos eléctricos. Ferrari se aseguró de hacerlo con un vehículo dotado de soluciones técnicas inéditas y una arquitectura desarrollada desde cero para responder a los desafíos de la electrificación, aunque sin perder la identidad y la tradición de la marca. La identidad, me parece que te la debo, ¿eh? Porque yo lo veo y no me doy cuenta que es Ferrari ni a gancho, salvo que pueda ver el logo. Su silueta y detalles exteriores lo hacen asemejarse a los superautos deportivos de última generación, principalmente de los orientales, salvo, como decía yo, ¿no? Por el escudo y también por ahí las llantas, que pueden darnos cuenta de que es una Ferrari y no un autito chino. Bueno, la cosa es que la explicación de eso puede venir por quién es el responsable del diseño, el inglés Jony Ive, que fue nada menos que el diseñador de los famosos iPhone que cambiaron la historia de los teléfonos celulares. Así que por ahí puede venir un poco la cosa, ¿no? Que el chabón capaz estaba pensando más en un teléfono que en un auto. Pero bueno, hay mucha polémica por eso. La silueta, básicamente, del primer auto eléctrico de Ferrari.
1: 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Esta es La Llama, año 1997. 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

Ya estamos en el Mundial 2026 y en el aire de la radio vivís el Minuto Mundial. A la selección de Arabia Saudita no le cayó bien el anuncio de que una cervecería sería patrocinadora oficial del Mundial de Alemania 2006 y además entregaría el premio al mejor jugador de cada partido. Dado que la religión musulmana prohíbe el consumo de alcohol, los árabes trataron de disuadir por todos los medios a la FIFA para romper el contrato con dicha empresa. Hasta le ofrecieron un resarcimiento. Sin embargo, no lo lograron. Luego de varias deliberaciones, los saudíes decidieron participar del Mundial, aunque bajo protesta. Esto fue Minuto Mundial, porque en el aire de la radio ya vivimos el Mundial 2026.

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3: Coescrito y producido por Keith Diamond. Escaló al número uno en el Billboard Hot 100 de los Estados Unidos en 1984. Suena Billy Ocean, Caribbean Queen.

una canción que le hizo ganar a Billy Ocean el premio Grammy de 1985 por mejor interpretación vocal masculina de Rhythm and Blues, convirtiéndose en el primer artista británico en ganar en esa categoría. Del año 84, Billy Ocean, Caribbean Queen, Reina del Caribe.

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3: Gastón Dueck dijo que la soberanía cognitiva está fuera del alcance de la comprensión de la dirigencia política actual. El consultor político y pionero en política digital habló sobre la falta de control estatal sobre los datos y la tecnología que pone en riesgo el futuro democrático de la Argentina.
4: Mira, yo siempre digo que tenemos o la compañía tecnológica más politizada o la compañía política más tecnologizada. El orden de factores en ese caso no altera el resultado, ¿no? Pero sí, tiene que ver un poco con eso, ¿no? Nosotros allá por 2008, dejamos discutir soberanía alimentaria, dejamos discutir soberanía energética, salvo YPF, que todos aplaudimos, cosa.
5: Logística.
4: Logística, ni hablar. Territorial, en crisis absoluta. Yo te escucho hablar a veces de lo que pasa así en el Atlántico Sur, un poco la mirada. La soberanía cognitiva está fuera del alcance de la comprensión de la dirigencia política actual, al punto tal que discuten como si nada, no, damos y publican que van a ser un gemelos. Eso. Digital, sí. Pero un despropósito.
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3: Alejandro Bongiovanni, diputado de La Libertad Avanza, dijo que la ley de etiquetado frontal demoniza productos. El legislador defendió la derogación y cuestionó la eficacia de la norma y afirmó que el 85% de los productos tiene octógonos y no sirve para informar.
6: Primero, el 85% de los productos tiene octógonos. No sirve mucho para informar. Pero incluso, no te acepto la cancha esa. No es un problema, no viene a solucionar ningún problema. Lo único que viene a solucionar es un encono que tiene el lobby nutricionista contra la industria alimenticia.
7: Contra el lobby alimenticia.
6: Exactamente.
7: Bueno, y dejé poner la palabra lobby en uno y en otro.